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0: DJ, póngame la cumbia otra vez, por favor, que está buenísima.
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1: Tú has venido a la orilla.
2: En verdad les digo, donde quiera que se proclame el Evangelio en todo el mundo, se contará también su gesto y será su gloria. Mateo, capítulo 26, versículo 13.
1: Señor, me has mirado a los ojos.
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0: 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Que viva Chile, que viva Ancud y que vivan nuestras tradiciones.
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2: En estas fiestas patrias quiero enviar un afectuoso y cordial saludo a cada uno de los funcionarios y funcionarias de nuestra corporación, que día a día entregan su compromiso y dedicación a la red de atención primaria de salud, en la administración central, el museo, la biblioteca, la academia y nuestra querida banda. 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
1: La hora en Radio María. Es la 1:31. 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

0: 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La hora en Radio María.
1: Es la 1:45 minutos.
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Hemos llegado ya este fin de semana, en este día viernes. Espero que Dios les conceda mucha salud, que estén bien. Qué alegría poder estar celebrando ya el inicio de este mes de la patria. Por eso, durante este mes de septiembre, estamos mirando el alma de Chile. He querido invitarlos a reconocer aquellas realidades que nos identifican, que nos han sostenido a lo largo de nuestra historia y que hoy tenemos la responsabilidad de cuidar. En este día viernes, quisiera que nos detuviéramos ante una realidad humana fundamental: la familia, corazón de Chile. Cuando llega la tarde, a lo largo de nuestra geografía, comienzan a encenderse miles de luces. Se ilumina una casa en el norte, un departamento en una gran ciudad, una vivienda en el campo, una casa junto al mar o en el extremo sur. Cada luz encendida nos habla de personas que regresan, que esperan, que preparan una comida, que preguntan cómo estuvo el día. Pero una casa no se convierte automáticamente en un hogar. La casa nos protege de la lluvia y del frío. El hogar, en cambio, nos protege de la soledad. La casa está hecha de paredes, puertas y ventanas. El hogar se construye con presencia, confianza, cuidados, perdón y cariño. Una casa se habita. Un hogar se forma. Y formar un hogar requiere de mucho tiempo, requiere dedicación y entrega. Formar un hogar no se improvisa. Se va construyendo cada día con pequeños gestos que muchas veces nadie ve, pero que van dejando una huella profunda en el corazón. Todos deberíamos tener la posibilidad de crecer y vivir en una familia. Todos necesitamos saber que pertenecemos a alguien, que nuestro nombre es conocido y que nuestra ausencia será advertida y que existe un lugar al cual podemos regresar. Por eso, al hablar de la familia, lo primero que nace es la gratitud. ¿Cuánto tenemos que agradecer a nuestros padres, a quienes nos dieron la vida, nos cuidaron, trabajaron por nosotros y muchas veces renunciaron silenciosamente a sus propios gustos para que no faltara lo necesario? Tal vez nuestros padres no fueron perfectos. Ningún padre y ninguna madre lo son. Seguramente se equivocaron. Tuvieron limitaciones y no siempre supieron expresar el cariño. Pero muchos hicieron lo mejor que podían con las herramientas que tenían. Algunos no decían con facilidad "te quiero", pero se levantaban temprano para trabajar. No hablaban mucho de sus sentimientos, pero permanecían despiertos esperando que el hijo regresara. No escribían grandes mensajes, pero preparaban la comida, arreglaban la ropa, acompañaban al médico o preguntaban si habíamos llegado bien. Hay amores que se expresan con palabras y otros que aprendieron a expresarse cuidando. También debemos agradecer a quienes, ante la ausencia de un padre o de una madre, ofrecieron un cariño verdaderamente paternal o maternal. Tantos abuelos y abuelas que volvieron a criar. Hermanos mayores que cuidaron a los menores. Tíos, padrinos, profesores, vecinos y amigos que abrieron las puertas de su casa y de su corazón. Hay personas que no nos dieron la vida, pero nos ayudaron a vivirla. No llevan nuestra sangre,
pero sus nombres quedaron escritos para siempre en nuestra historia. Quisiera contarles una pequeña historia que podría estar ocurriendo en muchos lugares de Chile. Don Manuel había quedado viudo después de casi 50 años de matrimonio. Desde la muerte de su esposa, la casa seguía siendo la misma, pero había dejado de ser hogar. Los muebles estaban en su lugar. El reloj continuaba marcando las horas. Y sobre una repisa permanecían las fotografías familiares. Sin embargo, faltaba algo fundamental. Ya nadie lo esperaba. Al principio, don Manuel se acostumbró a comer solo. Encendía la televisión para que hubiera alguna voz en la casa y preparaba siempre lo mismo. Sus hijos vivían lejos y lo llamaban cuando podían. Él les decía que estaba bien para no preocuparlos. Una familia vecina comenzó a notar su soledad. Un domingo, la madre envió a uno de sus hijos a decirle: Don Manuel, mi mamá pregunta si quiere venir a almorzar con nosotros. Él respondió que no quería molestar, pero el niño insistió con esa maravillosa sencillez que tienen los niños. Mi mamá dijo que usted no molesta, porque ya pusimos su plato. Don Manuel aceptó. Al domingo siguiente, volvieron a invitarlo. Después comenzaron a llamarlo para celebrar los cumpleaños, para tomar once o simplemente para conversar. Él, que sabía reparar muchas cosas, enseñó a los niños a arreglar sus bicicletas y construyó una pequeña repisa para la cocina. Con el tiempo dejó de ser el vecino que venía a almorzar. Comenzaron a llamarlo el Tata Manuel. Un día, mientras agradecía una nueva invitación, les dijo emocionado: Ustedes no solamente me ofrecieron un plato de comida, me devolvieron un lugar en una familia. Esta sencilla historia nos recuerda que la familia no es solamente la que recibimos. También es la que somos capaces de construir alrededor de otros. Hay personas que tienen muchos familiares y se sienten profundamente solos. También hay personas que han sufrido pérdidas, abandonos o distancias, pero han encontrado una familia en quienes supieron acogerlos. Por eso nadie que nos escucha esta mañana debería pensar: como vivo solo, no puedo formar un hogar. Tal vez usted vive solo, pero puede convertir su casa en un lugar de acogida. Puede abrir la puerta a un vecino, llamar a un hermano, recibir a un sobrino, acompañar a una persona enferma o preparar una taza de té para quien necesita conversar. Un hogar no se mide por la cantidad de personas que viven bajo un mismo techo. Se reconoce por la calidad del amor que circula dentro de él. Hagámonos una pregunta esta mañana. ¿Qué tenemos que cuidar hoy? Debemos cuidar el tiempo compartido. Una de las mayores amenazas para la familia es vivir juntos, pero sin encontrarnos. Podemos dormir bajo el mismo techo, sentarnos en la misma mesa y, sin embargo, permanecer cada uno encerrado en su propio mundo. El trabajo, las preocupaciones económicas, los estudios y las múltiples responsabilidades nos dejan
cansados. Y cuando finalmente nos encontramos, aparecen las pantallas, cada uno mira su teléfono, revisa sus mensajes o se distrae en algo distinto. Estamos físicamente cerca, pero interiormente lejos. No se trata de rechazar la tecnología, sino de recordar que ninguna pantalla puede reemplazar una mirada. Ningún mensaje escrito puede sustituir completamente una conversación serena. Ninguna red social puede ofrecernos el abrazo que necesitamos en un momento de dolor. Quizás una iniciativa muy sencilla sea recuperar al menos una comida compartida durante el día o algunos días de la semana. Sentarnos sin teléfonos y preguntarnos, ¿cómo estás realmente? ¿Qué fue lo mejor de tu día? ¿Qué te preocupó? No hace falta preparar una comida extraordinaria. El alimento más importante de esa mesa será la escucha. También tenemos que recuperar el valor de los pequeños ritos, esos ritos familiares. Por ejemplo, saludar al despertar, despedirnos antes de salir, avisar que llegamos bien, celebrar los cumpleaños, visitar a los abuelos, recordar a quienes han partido, bendecir la mesa o rezar juntos. Son gestos sencillos, pero crean pertenencia. Le dicen al otro, tu vida es importante para nosotros, tu alegría nos alegra y tu sufrimiento también nos preocupa. Por eso hemos querido durante este mes, yo he querido personalmente, ahondar en esta mirada del corazón de Chile. Esta alma es el corazón de Chile. El alma de Chile tiene en su corazón a la familia. Por eso, queridos amigos, cuidar la familia significa aprender a agradecer. Con frecuencia damos por supuesto el bien que recibimos. Nos acostumbramos a que alguien cocine, a que alguien lave o ordene, o trabaje o esté disponible. Solo advertimos su valor cuando esa persona falta. Qué hermoso sería que hoy pudiéramos decirle a alguien de nuestra familia, gracias por lo que haces. Tal vez no te lo digo con frecuencia, pero tu presencia es importante para mí. También debemos aprender a pedir perdón. En todas las familias hay diferencias, cansancios, palabras dichas de mala manera y heridas que se van acumulando. A veces dejamos pasar los días, los meses o los años esperando que el otro dé el primer paso. Una familia no se mantiene unida porque nunca tenga problemas. Se mantiene viva cuando conserva la capacidad de conversar, perdonar y comenzar nuevamente. Pedir perdón no nos disminuye, al contrario, nos hace más humanos. Una frase tan sencilla como me equivoqué, o no debí hablarte así, o quiero que intentemos nuevamente, puede abrir esas simples palabras, puede abrir una puerta que parecía cerrada. Pero cuidar la familia tampoco significa idealizarla, ni guardar silencio ante situaciones que hacen daño. Cuando existe violencia, abandono, abuso o humillación, es necesario buscar ayuda. El amor familiar nunca puede utilizarse como excusa para soportar lo que destruye la dignidad de una persona. Cuidar una familia también significa ayudarla a sanar.
Es bueno saber, queridos amigos, Jesús, a quien tanto amamos, a quien queremos seguir de verdad y aprender a ser personas, Jesús conoció la vida familiar. Quiso crecer en el hogar de Nazaret, junto a María y a José. Jesús allí aprendió las palabras de su pueblo, compartió el trabajo cotidiano junto a José, recibió cuidados y conoció la sencillez de una casa. Nazaret nos recuerda que gran parte de la vida de Jesús transcurrió sin acontecimientos extraordinarios. Son 30 años. Fueron años de vida sencilla, de trabajo, de oración y de relaciones familiares. Dios quiso mostrarnos que lo cotidiano también puede ser santo. Jesús además fue ampliando los límites de la familia. Se acercó a quienes estaban solos, acogió a los enfermos y devolvió la dignidad a los rechazados. Así nos lo relatan los cuatro evangelios. Y desde la cruz, que es el momento más importante, en medio de su dolor, miró a María y al discípulo amado y les dijo: mujer, ahí tienes a tu hijo, ahí tienes a tu madre. Miren, incluso en su última hora, Jesús estaba formando una familia. Esta es también la misión de la Iglesia y la misión de nuestra querida Radio María: ayudar a que ninguna persona se sienta completamente sola. A través de esta señal, llegamos a casas donde haya alegría, pero también llegamos a habitaciones de enfermos, a adultos mayores que viven solos. Nuestra querida señal de Radio María llega a quienes trabajan durante la noche, a personas privadas de libertad y a quienes atraviesan una crisis familiar. A cada uno queremos decirle: usted tiene un lugar, su vida nos importa. La familia de la fe también quiere acompañarlo. En este mes de la patria, no pensemos solamente en los grandes problemas de la familia. Preguntémonos qué podemos hacer nosotros desde hoy para cuidar la familia que tenemos. Podemos volver a llamar a quien se ha distanciado. Podemos visitar a nuestros padres y abuelos. Podemos escuchar con mayor atención a los niños y a los jóvenes. Podemos agradecer a quien sostiene silenciosamente nuestra casa. Podemos invitar a nuestra mesa a alguien que está solo. Podemos rezar por quien nos cuesta comprender y dar el primer paso hacia una reconciliación. Esta noche, ¿qué les parece? Podríamos hacer un sencillo ejercicio del corazón. Recordar los nombres de quienes nos ayudaron a crecer. El nombre de nuestros padres, de nuestros abuelos, de un hermano, de una tía, de un profesor o de aquella persona que apareció en el momento preciso y nos entregó un cariño parecido al de un padre o de una madre. Quizás algunos ya partieron. Entonces, podemos agradecerle a Dios por ellos. Y si todavía viven, no dejemos para mañana el abrazo, la llamada o la palabra de gratitud. Chile necesita cuidar la familia porque allí aprendemos las primeras palabras, recibimos las primeras caricias, afrontamos nuestros primeros fracasos y descubrimos que la vida no se construye solos. La familia es la primera escuela de humanidad. Allí aprendemos a compartir, esperar, renunciar, cuidar al más débil y alegrarnos con la felicidad del otro.
Allí comprendemos que amar no consiste solamente en sentir algo hermoso, sino en permanecer, servir y volvernos a elegirnos cada día. ¿Qué les parece, queridas hermanos, querida familia de Radio María? Pidámosle hoy a la Sagrada Familia de Nazaret que bendiga a las familias de Chile, que acompañe a las familias unidas y a las que atraviesan dificultades, a quienes esperan un hijo y a quienes lloran una pérdida. Recemos por los matrimonios, a los padres solos, a los abuelos que están criando y a quienes han abierto su corazón para recibir como hijos a quienes necesitan amor. Y pidámosle especialmente que nuestras casas sean verdaderos hogares, lugares donde se pueda llegar sin miedo, hablar con confianza, llorar sin vergüenza, reír con libertad y comenzar de nuevo después de una equivocación. Porque cuidar el alma de Chile comienza muchas veces de una manera muy sencilla, encendiendo una luz, preparando un lugar en la mesa y haciendo sentir a alguien que pase lo que pase, siempre tendrá un hogar al cual regresar. Vamos a pedirle a nuestra querida madre, ella es la mamá que nos invita hoy desde Radio María a que donde estemos construyamos un hogar. Dios te salve María, llena eres de gracia, el Señor es contigo, bendita eres entre todas las mujeres y bendito es el fruto de tu vientre Jesús. Santa María, Madre de Dios, ruega por nosotros pecadores, ahora y en la hora de nuestra muerte. Amén. Les deseo que sea un lindo fin de semana, agradeciendo a todos los que nos han colaborado para poder tener este transmisor para la señal de la región de Valparaíso. Los que todavía no lo han hecho, ayúdennos con su aporte. La meta sé que es muy alta, necesitamos 8 millones de pesos para el transmisor, para la instalación y para todos los detalles, y podamos así tener una señal robusta para esta región tan querida de Chile. Así que los invitamos a poner todo su aporte. El día todavía

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1: Son las 2:30 minutos.
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1: Son las 3 en punto.

0: Hijo y del Espíritu Santo. Amén.
1: Expiraste, Jesús, pero la fuente de vida brotó para las almas y el mar de misericordia se abrió para el mundo entero. Oh fuente de vida, insondable misericordia divina, abarca el mundo entero y derrámate sobre nosotros.
0: Padre nuestro que estás en el cielo, santificado sea tu nombre. Venga a nosotros tu reino. Hágase tu voluntad en la tierra como en el cielo.
2: Danos hoy nuestro pan de cada día. Perdona nuestras ofensas como nosotros perdonamos a los que nos ofenden. No nos dejes caer en la tentación y líbranos del mal. Amén.
0: Dios te salve María, llena eres de gracia, el Señor es contigo. Bendita tú eres entre todas las mujeres y bendito es el fruto de tu vientre, Jesús.
2: Santa María, Madre de Dios, ruega por nosotros pecadores, ahora y en la hora de nuestra muerte. Amén.
0: Creo en Dios Padre Todopoderoso, Creador del cielo y de la tierra. Creo en Jesucristo, su único Hijo, nuestro Señor, que fue concebido por obra y gracia del Espíritu Santo. Nació de Santa María Virgen, padeció bajo el poder de Poncio Pilatos, fue crucificado, muerto y sepultado, descendió a los infiernos, al tercer día resucitó de entre los muertos, subió a los cielos y está sentado a la derecha de Dios Padre Todopoderoso. Desde allí ha de venir a juzgar a vivos y muertos. Creo en el Espíritu Santo, en la Santa Iglesia Católica, en la comunión de los santos, en el perdón de los pecados, en la resurrección de la carne y en la vida eterna. Amén. Padre eterno, te ofrezco el cuerpo y la sangre, el alma y la divinidad de tu amadísimo Hijo, nuestro Señor Jesucristo, como expiación de nuestros pecados y los del mundo entero. Por su dolorosa pasión,
2: ten misericordia de nosotros y del mundo entero.
0: Por su dolorosa pasión,
2: ten misericordia de nosotros y del mundo entero.
0: Por su dolorosa pasión,
2: ten misericordia de nosotros y del mundo entero.
0: Por su dolorosa pasión,
2: ten misericordia de nosotros y del mundo entero.
0: Por su dolorosa pasión,
2: ten misericordia de nosotros y del mundo entero.
0: Por su dolorosa pasión,
2: ten misericordia de nosotros y del mundo entero.
0: Por su dolorosa pasión,
2: ten misericordia de nosotros y del mundo entero.
0: Por su dolorosa pasión,
2: ten misericordia de nosotros y del mundo entero.
0: Por su dolorosa pasión,
2: ten misericordia de nosotros y del mundo entero.
0: Por su dolorosa pasión,
2: ten misericordia de nosotros y del mundo entero.
0: Padre eterno, te ofrezco el cuerpo y la sangre, el alma y la divinidad de tu amadísimo Hijo, nuestro Señor Jesucristo,
2: como expiación de nuestros pecados y los del mundo entero.
0: Por su dolorosa pasión,
2: ten misericordia de nosotros y del mundo entero.
0: Por su dolorosa pasión,
2: ten misericordia de nosotros y del mundo entero.
0: Por su dolorosa pasión,
2: ten misericordia de nosotros y del mundo entero.
0: Por su dolorosa pasión,
2: ten misericordia de nosotros y del mundo entero.
0: Por su dolorosa pasión,
2: ten misericordia de nosotros y del mundo entero.
0: Por su dolorosa pasión,
2: ten misericordia de nosotros y del mundo entero.
0: Por su dolorosa pasión,
2: ten misericordia de nosotros y del mundo entero.
0: Por su dolorosa pasión,
2: ten misericordia de nosotros y del mundo entero.
0: Por su dolorosa pasión,
2: ten misericordia de nosotros y del mundo entero.
0: Por su dolorosa pasión,
2: ten misericordia de nosotros y del mundo entero.
0: Padre eterno, te ofrezco el cuerpo y la sangre, el alma y la divinidad de tu amadísimo Hijo, nuestro Señor Jesucristo,
2: como expiación de nuestros pecados y los del mundo entero.
0: Por su dolorosa pasión,
2: ten misericordia de nosotros y del mundo entero.
0: Por su dolorosa pasión,
2: ten misericordia de nosotros y del mundo entero.
0: Por su dolorosa pasión,
2: ten misericordia de nosotros y del mundo entero.
0: Por su dolorosa pasión,
2: ten misericordia de nosotros y del mundo entero.
0: por su dolorosa pasión.
2: Ten misericordia de nosotros y del mundo entero.
0: Por su dolorosa pasión.
2: Ten misericordia de nosotros y del mundo entero.
0: Por su dolorosa pasión.
2: Ten misericordia de nosotros y del mundo entero.
0: Por su dolorosa pasión.
2: Ten misericordia de nosotros y del mundo entero.
0: Por su dolorosa pasión.
2: Ten misericordia de nosotros y del mundo entero.
0: Por su dolorosa pasión.
2: Ten misericordia de nosotros y del mundo entero.
0: Padre eterno, te ofrezco el cuerpo y la sangre, el alma y la divinidad de tu amadísimo Hijo, nuestro Señor Jesucristo,
2: como expiación de nuestros pecados y los del mundo entero.
0: Por su dolorosa pasión.
2: Ten misericordia de nosotros y del mundo entero.
0: Por su dolorosa pasión.
2: Ten misericordia de nosotros y del mundo entero.
0: Por su dolorosa pasión.
2: Ten misericordia de nosotros y del mundo entero.
0: Por su dolorosa pasión.
2: Ten misericordia de nosotros y del mundo entero.
0: Por su dolorosa pasión.
2: Ten misericordia de nosotros y del mundo entero.
0: Por su dolorosa pasión.
2: Ten misericordia de nosotros y del mundo entero.
0: Por su dolorosa pasión.
2: Ten misericordia de nosotros y del mundo entero.
0: Por su dolorosa pasión.
2: Ten misericordia de nosotros y del mundo entero.
0: Por su dolorosa pasión.
2: Ten misericordia de nosotros y del mundo entero.
0: Por su dolorosa pasión.
2: Ten misericordia de nosotros y del mundo entero.
0: Padre eterno, te ofrezco el cuerpo y la sangre, el alma y la divinidad de tu amadísimo Hijo, nuestro Señor Jesucristo,
2: como expiación de nuestros pecados y los del mundo entero.
0: Por su dolorosa pasión.
2: Ten misericordia de nosotros y del mundo entero.
0: Por su dolorosa pasión.
2: Ten misericordia de nosotros y del mundo entero.
0: Por su dolorosa pasión.
2: Ten misericordia de nosotros y del mundo entero.
0: Por su dolorosa pasión.
2: Ten misericordia de nosotros y del mundo entero.
0: Por su dolorosa pasión.
2: Ten misericordia de nosotros y del mundo entero.
0: Por su dolorosa pasión.
2: Ten misericordia de nosotros y del mundo entero.
0: Por su dolorosa pasión.
2: Ten misericordia de nosotros y del mundo entero.
0: Por su dolorosa pasión.
2: Ten misericordia de nosotros y del mundo entero.
0: Por su dolorosa pasión.
2: Ten misericordia de nosotros y del mundo entero.
0: Por su dolorosa pasión.
2: Ten misericordia de nosotros y del mundo entero.
0: Santo Dios, Santo fuerte, Santo inmortal.
2: Ten piedad de nosotros y del mundo entero.
0: Santo Dios, Santo fuerte, Santo inmortal.
2: Ten piedad de nosotros y del mundo entero.
0: Santo Dios, Santo fuerte, Santo inmortal.
2: Ten piedad de nosotros y del mundo entero.
0: Oh sangre y agua, que brotaste del corazón de Jesús, como una fuente de misericordia para nosotros, en ti confío. Jesús, en ti confío. Oh Dios eterno, en quien la misericordia

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1: Son las 3:12 minutos.
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1: Fíjese que se van a cumplir o se están cumpliendo 2 años desde que el Seminario Mayor de Valparaíso fuera trasladado a las inmediaciones de la Parroquia San Miguel en el barrio de Recreo en Viña del Mar. Para hablar de lo que han sido estos 2 años, nos acompaña su rector, el padre Diego González. ¿Qué tal, padre? Gusto saludarlo. Muy buenos días.
2: Hola, ¿qué tal? ¿Cómo está? Muy buenos días. Un saludo para ti y para todos los que escuchan Radio María.
1: Gracias por estar con nosotros, padre. Qué gentileza y qué alegría poder conversar con usted. Y preguntarle primero cómo han sido estos 2 años. Me imagino que han sido 2 años de reencuentro, 2 años también de vivir una experiencia distinta de lo que antes era el seminario, ¿no?
2: Sin duda han sido 2 años que han pasado volando, pero sin duda ha sido un desafío porque no significó solamente el cambio de locación, no es que nos cambiamos simplemente de casa, sino que también nos aperturamos a una nueva experiencia de vivir la formación sacerdotal, dejando esa casa tan querida en Lo Vásquez, tan valorada por tantas generaciones, pero entendiendo que este nuevo tiempo exigía de nosotros una nueva vida para la formación sacerdotal. Y te diría que ha sido desafiante. Estamos en medio de la ciudad, estamos muy cerca de la universidad, donde los muchachos se preparan académicamente para la vida sacerdotal, pero también estamos insertos muy cercanos a quienes nos visitan, a los jóvenes, a quienes comparten con nosotros. Así que yo creo que una primera respuesta es que ha sido desafiante, muy interesante, pero además estamos contentos de lo que estamos viviendo acá.
1: Un grupo que además es variopinto, porque no solamente está compuesto por seminaristas de la diócesis. ¿Quiénes componen hoy día, no, a la familia del Seminario Mayor en Valparaíso?
2: Los seminaristas provienen de la diócesis de Valparaíso, por supuesto, y también hoy día tenemos seminaristas de la diócesis de Iquique y también de la arquidiócesis de La Serena. Eso también ha sido una riqueza para nuestro seminario, poder contar con la presencia de estos seminaristas, pero además con la confianza de los respectivos obispos de esas diócesis.

0: que han depositado en nosotros la confianza de formar a estos futuros sacerdotes que eventualmente irán a servir a esas porciones del pueblo de Dios en el norte del país.
1: Menuda responsabilidad, porque claro, eso significa que también, imagínese, una arquidiócesis que dice tal vez yo no tengo capacidad para tener un seminario porque tal vez no tengo los seminaristas suficientes, los envío a otro lado, los envían a Valparaíso. Me imagino que eso también lo sienten con una gran responsabilidad de un lugar que además está bastante más cerca de Santiago, uno dice está céntrico, está cerca de todo, pero por ejemplo para los de Iquique también tienen que hacer un viaje bastante lejos, no para llegar hasta acá, adaptarse para ellos debe ser también una tarea, ¿no? Sumarse a las reglas momentáneamente de una diócesis debe ser también una tarea compleja, y ustedes también los acompañan en ese sentido, ¿no?
0: Sí, es para nosotros un gran desafío asumir esta formación de estos candidatos al sacerdocio, pero también vemos que detrás del desafío también hay un acompañamiento de parte de los señores obispos y de sus diócesis.
1: Qué bien.
0: La tarea de la formación sacerdotal no corresponde solamente a nuestro seminario o a la diócesis de Valparaíso. Estos candidatos son sacerdotes para la iglesia en Chile, por
1: claro
0: lo tanto,
1: sí.
0: Sentimos muy de cerca la presencia de estos obispos, de sacerdotes también de esas diócesis, y por lo tanto, junto con el desafío, sentimos su compañía, su oración, y entendemos que nuestro seminario también presta una ayuda a otros, y eso nos hace sentirnos mucho más confiados en la oración, en la compañía y en el cuidado de tantas personas que se hacen parte también de la formación sacerdotal desde su ámbito. Entonces, sí, es una responsabilidad, pero también es una responsabilidad atenuada o acompañada por otros.
1: Por lo pronto se cursan invitaciones a las principales fiestas religiosas del centro y norte del país, ¿no? Lo Vasque, Andacollo y también La Tirana.
0: Nos damos cuenta que hay muchas similitudes en la vida religiosa, particularmente en esta espiritualidad popular, que tiene que ver con las devociones marianas. Nosotros en la diócesis de Valparaíso tenemos la Virgen de Lo Vásquez, la Purísima, y eso por supuesto que conecta con las realidades de Iquique, La Tirana y Andacollo en La Serena. Por lo tanto, lo que los jóvenes seminaristas ven acá es muy similar a lo que han experimentado en religiosidad popular en sus diócesis de origen. Por lo tanto, creo que nuestro seminario también les ofrece bastantes similitudes a lo que ellos pueden vivir en sus diócesis.
1: Usted lo decía, están en medio de la ciudad, están a cuánto, 10, 15 minutos en micro de donde estudian, que me imagino que es la casa central de la Universidad Católica de Valparaíso o por ahí cerca. En ese sentido, el hecho también de compartir con una comunidad parroquial permanente también debe significar para ellos un ir adecuándose, ¿no?, a la vida que ellos van a desempeñar, ¿no?, a la vocación que ellos van a desempeñar.
0: Sí, el seminario, tanto en la casa del propedéutico como en esta casa mayor, tiene una directa relación con las parroquias, porque hemos venido a vivir a casas parroquiales. Y los formadores somos a un mismo tiempo párrocos de estas comunidades, por lo tanto hay una vinculación y un compartir habitual también los fines de semana o en algunos momentos específicos. Sin perder, por supuesto, el régimen de vida del seminario, los seminaristas conocen las comunidades donde están, conocen ciertas personas que participan en la pastoral parroquial, y eso, por supuesto, que fecunda aún más su experiencia en el seminario. Saben que, en definitiva, estos hermanos de las parroquias son los que eventualmente ellos irán a servir en algún momento cuando sean sacerdotes, y ya sirven cuando hacen las pastorales de los fines de semana en las distintas parroquias de la diócesis. Están también cerca de la universidad y tienen compañeros y compañeras que no son necesariamente de la vida religiosa,
1: claro.
0: Son laicos muchas veces, y que también eso nutre la formación. Entonces, este compartir con distintas personas creo que potencia aún más el desafío de la formación sacerdotal, y ellos por supuesto que también se van haciendo preguntas sobre lo que ven, quienes conocen, y enriquece finalmente sus búsquedas.
1: Qué bonito. También hay una invitación para los feligreses de la diócesis, para que compartan con ellos, también debe ser, usted me lo va a confirmar, para que los visiten, para que entren en comunicación con ellos, ¿o no?
0: Tenemos algunas instancias donde invitamos personas a que se unan a nuestras celebraciones, desde ya nuestras fiestas patronales o alguna ocasión especial en la vida religiosa a lo largo del año. Pero vale, también está la posibilidad de personas que han venido aquí, que nos visitan, que son familiares, amigos de los seminaristas, son personas de parroquia, que vienen también al seminario y conocen lo que aquí se hace, pero sobre todo también los seminaristas conocen lo que ellos hacen. Y creo que en ese intercambio se da una riqueza eclesial que efectivamente en Lo Vásquez, por la distancia, no era posible que se ejercitara. Pero hoy día nuestra presencia acá lo hace mucho más fácil y permite también desde el campo vocacional la visita de jóvenes que también ven en el sacerdocio una oportunidad y por lo tanto el seminario es un lugar que frecuentan regularmente.
1: Usted se ve un sacerdote joven, por lo tanto intuyo que fue una vocación más o menos en como se daban antes, más juveniles. Pero hoy día se están dando tal vez vocaciones tardías, ¿no? ¿Cuál es la tendencia o cuál es el porcentaje de las vocaciones tardías versus los que tal vez tienen 18 años y toman la decisión de entrar al seminario? ¿Cómo se da ahí?
0: Bueno, hay distintas experiencias. Tenemos efectivamente seminaristas más adultos, sobre 30 años, que han ingresado hace poco al seminario, pero dos de ellos habían tenido previamente alguna experiencia religiosa, ya sea en un seminario diocesano o en un seminario de vía religiosa. Por lo tanto, tuvieron una primera etapa de discernimiento, luego dejaron, trabajaron, estudiaron, y quedó en sus corazones este llamado de Dios a la vida sacerdotal, y lo retoman. Y lo retoman junto a nosotros, por lo tanto ingresan al seminario, pero no en los cursos iniciales, sino que ya en cursos más avanzados. Ellos son los más grandes. Y después hay otro grupo de jóvenes, quizás no tan jóvenes, que han estudiado, ya tienen algunas sus profesiones, ejercieron algún tiempo y entran al seminario. Yo diría que efectivamente hay una presencia de seminaristas que no ingresaron al seminario inmediatamente después de egresar de la enseñanza media, pero hay otro grupo también de jóvenes que sí han ingresado al seminario y que vienen muy pronto después del colegio. Yo diría que la iglesia y nuestro seminario tiene que estar preparado para ambas realidades. No son excluyentes, tampoco este es un seminario exclusivamente para unos sino para otros, es un seminario que debe atender estas vocaciones que existen en la vida de la iglesia y que por lo tanto hace que también nosotros estemos preparados para tener comunidades donde hay personas más grandes, otros más jóvenes, y eso también es un desafío para ellos, de cómo se van vinculando, cómo se van desarrollando y cómo se respetan las distintas etapas y procesos formativos en cada cual, que es bastante individual también.
1: Y la vía apostólica, me imagino que ellos desde el primer año deben tener alguna experiencia con personas que a veces no tienen la facilidad de acercarse a alguna parroquia o tal vez personas que están en una situación desmejorada, por decirlo de alguna manera, en situación de calle, pastoral de frontera. ¿Les toca vivir esa experiencia? ¿La viven? ¿Se les invita a eso también?
0: En el primer año del seminario, que le llamamos propedéutico, los seminaristas permanecen en la parroquia de Nuestra Señora de la Esperanza, donde tenemos esa casa,
1: okay.
0: Y ahí ayudan y colaboran en la pastoral parroquial, acompañados, por supuesto, de su formador, que es a su vez el párroco. Y esa es una clásica pastoral parroquial.
1: Okay.
0: En las etapas posteriores hemos tenido instancias de frontera. Tuvimos un año en que los seminaristas iban todos los sábados a la cárcel de Valparaíso, un lugar muy complejo, un lugar prioritario para nosotros en el ejercicio de la vida espiritual y de la pastoral, donde tuvimos una muy linda experiencia ahí. Los seminaristas guardan en su corazón con gran cariño ese tiempo. Y también los fines de semana los seminaristas van a parroquias y en esas parroquias desempeñan las tareas que el párroco junto al consejo parroquial determinan para que puedan colaborar. Entonces, el seminario tiene bastantes años y eso da la posibilidad de que conozcan distintos mundos pastorales. El Papa Francisco animó mucho a que la formación sacerdotal tuviese también una dimensión misionera y creo que ese sigue siendo un llamamiento para nosotros, los formadores, que podamos incentivar, acentuar la presencia de los seminaristas en lugares, como usted llama, de frontera. Creo que sigue siendo una tarea relevante para nosotros y algo estamos haciendo en esa línea.
1: Y también se preparan para recibir más personas. Eso es un camino permanente, ¿no? De vocaciones que van a ir surgiendo, de jóvenes que van a ir llegando. La familia está preparada para agrandarse, ¿no?
0: El corazón aquí es muy grande, así que tenemos muchas ganas de seguir recibiendo jóvenes, pero por supuesto que esto es fruto de un proceso de discernimiento serio,
1: Seguro.
0: acompañado. Es un discernimiento que para las de la diócesis de Valparaíso lo hacemos nosotros, pero también otras diócesis lo hacen, acompañando a los seminaristas que envían a este lugar. Por lo tanto, estamos precisamente hoy en esto, estamos en etapas ya un poquito más decisivas, definitorias, para ir preparando el camino de quienes podrían ingresar a nuestro seminario el próximo año. Aprovecho entonces la instancia de la radio para pedirle a las personas que recen por estos jóvenes que se preguntan sobre esta vocación para que no se atemoricen, para que verdaderamente se abran al llamado de Dios y puedan decir sí, con valentía, con coraje, con mucha conciencia y con mucha libertad.
1: ¿Qué característica? Porque imagino, claro, hay condiciones que son propias del sacerdote, pero no es lo mismo ser sacerdote en Santiago que ser sacerdote en Valparaíso, en otro lado del país. ¿Qué características debiera tener, según usted, un sacerdote de Valparaíso? ¿Cuál es la impronta con la que debiese cargar?
0: Yo creo que hay elementos comunes que la Iglesia pide para todos los sacerdotes, sirvan en el lugar que sirvan y estén en el lugar que estén. Pero para mí, creo que un sacerdote diocesano, en esencia, debe ser un hombre profundamente enamorado del Señor en la Iglesia particular a la que va a servir. Creo yo que un sacerdote que no está profundamente arraigado en su tierra, en medio de su pueblo, va a sufrir muchísimo porque finalmente es una realidad que no puede siempre cambiar, sino más bien acompañar. Por lo tanto, la nota de amor a tu diócesis es para mí una cuestión fundamental. Es un amor encarnado, de alguna manera, ¿no? Es un amor que se traduce en las personas, en las parroquias, en las ciudades, en los campos de tu propio territorio. Por lo tanto, lo mismo tratamos de incentivar en los que vienen de otras diócesis acá. Vienen a estudiar acá,
1: Claro que sí.
0: vienen a prepararse acá. Pero no han de olvidar jamás que su amor y su vinculación a su diócesis es fundamental para el ejercicio sacerdotal. Sin amor a la diócesis, el sacerdocio queda, yo creo, un poco flojo. Para mí sería ese uno de los elementos característicos de un sacerdote diocesano.
1: Y perdón, le voy a hacer una pregunta más personal, pero ¿cuál ha sido para usted el mayor regalo de estos 2 años? ¿Cuál ha sido tal vez usted ese regalo que usted dice en la noche cuando reza o tiene su momento de oraciones particulares? Dice gracias, Señor. ¿Cuál ha sido para usted el mayor regalo de estos 2 años liderando este proceso?
0: Mire, yo estuve 10 años en distintas labores pastorales que el obispo me encargó y luego me pide venir al seminario. Y uno de los grandes regalos que yo he podido percibir en mi vida a propósito de este servicio que hoy día ejerzo es que el seminario ofrece una estructura de vida que ordena el sacerdocio en cuanto a la oración, el ejercicio pastoral, el estudio. Se trata de una vida que a través de un régimen interno potencia lo que hacemos cada día. Entonces, la parroquia, y mis hermanos sacerdotes lo entenderán, tiene demasiadas variables, es a veces un torbellino, una locura, pasan muchas cosas y no necesariamente hay tiempo para hacerlo todo bien y todo a tiempo. El seminario da las posibilidades de hacer las cosas mejor a tiempo, y yo valoro eso. Hay tiempo para poder rezar, para poder hacer adoración al Santísimo, la meditación, está custodiado. Es parte de mi trabajo, entre comillas, poder rezar, y eso para mí ha sido una ganancia, pero enorme. Yo le estoy muy agradecido al obispo por eso.
1: Quisiéramos agradecerle gentilmente, padre, por haber conversado con nosotros, por habernos regalado su experiencia, por habernos regalado la experiencia del seminario. Por supuesto, rezamos por usted, por los jóvenes que hoy día están ahí, que viven este tremendo paso, y también por los formadores que hacen una gran tarea. Así que gracias por haber conversado con nosotros.
0: Muchas gracias por el interés que siempre muestran por nuestro seminario. Bueno, invitamos nuevamente a las personas que escuchan la radio a que recen por nosotros. Lo necesitamos mucho, necesitamos de la oración, de la compañía, de la corrección de los fieles, necesitamos de su apoyo y de su cariño. Así que mil gracias por todo lo que tantos miles de laicos hacen en favor de nosotros los ministros. Muchas gracias.
1: Muchas gracias a usted. Que tenga muy buenos días. Señoras y señores, son exactamente las 11 de la mañana con 50 minutos. Antes de ir a una breve pausa musical, estamos preparando ahí el disco. Yo voy a leer, mientras tú preparas el disco acetato, le pega un soplío ahí si tiene alguna bolilla para que no se raye la pista. Yo voy a leer unos mensajes de YouTube, ¿ya? Hay uno que es preocupante, yo esto debería leerlo en privado. Dice aquí Rosito Ortiz, hola mi niñito. Un buen día. Quería contarle que la radio La Serena no se escucha. ¿Pasará algo, me dice? Por ahí para revisarlo, ¿eh? Paso el mensaje. A lo mejor le a lo mejor le habrán contado. No, me entero por usted. No sé si será un problema particular, pero vamos a hacer las averiguaciones. Ya está corriendo la bolita. Y Lucía Marlene Zúñiga Lizana dice, muy buenos y bendecidos días. Querida familia de Radio María, que este nuevo día esté lleno de alegrías y bendiciones. Gracias por acompañarme en este reencuentro con la fe. Un gran saludo de Tingiririca. Es la gente que nos acompaña en esta oportunidad, que está con nosotros en este programa. Señoras y señores, los invito a esta hora a hacer una breve pausa musical. A la vuelta volvemos con el último tramo, la última milla de este primer bloque de Contigo en Casa.
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1: Un dato interesante. El 4 de agosto de 1818, el director supremo Bernardo O'Higgins, junto a su ministro de Guerra y Marina, José Ignacio Centeno, fundaron la Academia de Jóvenes Guardiamarinas, que luego fue renombrada como la Escuela Naval. 208 años después, entre la disciplina marcial y la formación de los intelectos y liderazgos juveniles, se sigue colando la fe en sus aulas y pasillos. Para hablar de la espiritualidad de este plantel matriz de la Armada Nacional, nos acompaña su capellán católico, teniente primero del servicio religioso, el padre Jaime Muñoz. ¿Qué tal, padre? Gusto de saludarlo. Muy buenas tardes. Padre, estamos con usted, en vivo y en directo.
3: ¿Me escucha bien?
1: Excelente, muy bien. ¿Cómo le va?
3: Ya, muy bien.
1: Gracias
3: muy bien, aquí estamos
1: atentos. Gracias por estar con nosotros hoy día, ¿eh? Muchas gracias por estar con nosotros hoy día.
3: No, un gusto poder acompañarlos también a ustedes y qué interesante también es poder compartir la experiencia de fe también de los jóvenes aquí, cadetes, que se están formando.
1: Primero preguntarle lo práctico, ¿cuáles son los espacios para vivir la fe que ofrece hoy día la Escuela Naval Arturo Prat?
3: La escuela tiene sus espacios de fe, es una hermosa capilla, tenemos la celebración de la misa, un espacio de encuentro con Dios como profundización de la fe, tenemos catequesis de iniciación de los sacramentos cristianos, es decir, tenemos toda una espiritualidad, un trabajo permanente. Y también las conversaciones día a día, el hecho de que exista un capellán en la escuela Ah, no había activado la cámara. Ahí.
1: No se preocupe.
3: El hecho de que exista un capellán en la escuela tiene el espíritu también del diálogo uno a uno. Yo lo llamo así, el trabajo de hormiga, de poder compartir esta espiritualidad en el trabajo permanente y todos los días. No es una cosa aislada que pase rápido, sino que un trabajo permanente de formación humana, también en ese sentido.
1: Mire, y yo recuerdo una frase muy famosa que decía: Dios, patria y familia. Me imagino que eso es muy fuerte, ese principio debe ser muy fuerte en el cadete, ¿no? En el joven cadete.
3: Tratamos de inculcarle eso, el Dios, patria y familia, como yo también, ya que estamos con frases, yo también escuché una: no se puede servir a la patria, no se puede servir a. Cuando se reconoce a la familia, se sirve a la patria. Y también se va sirviendo a Dios. O sea, en la familia se hace concreto ese servicio particular. Porque a veces los conceptos particular, cuando hablamos de la patria, pero ¿en qué? ¿En qué hecho puntual? En su gente. Y ahí también particularmente la familia.
1: Mire, cuando uno piensa en todo lo que nos ha comentado usted de esta misa que se realiza una vez a la semana, de la compañía diaria, usted me imagino está todos los días ahí, de lunes a viernes, tal vez incluso sábado en la mañana, en la escuela naval u otros días, ha tenido la posibilidad de compartir con ellos personalmente. ¿Es muy alto el número de alumnos de la escuela naval que adhieren a la fe católica, pese a que es un ejercicio libre? Nadie, me imagino, que están obligados a estudiar, están obligados a cumplir con todos los deberes académicos.
3: Como bien decía, lo humano, la claro. Armada es una organización de Estado. Y como se dice y se sabe, el ejercicio libre también de la fe. Y en ese sentido, los cadetes tienen la libertad de profesar su propia fe, particularmente en la escuela, aproximadamente el 80% es católico.
1: Mire.
3: O se declara católico. Y en eso también la participación de la misa, que a veces yo me sorprendo muchas veces, digo, voy a celebrar solo y llegan cadetes voluntarios, y en eso nunca hay una obligación, sin duda, pero también está la voluntariedad en la conversación. Insisto en eso, está la celebración de la misa, pero también la devoción de la fe. Preguntas muy cuestionadoras a propósito de su crecimiento espiritual, su crecimiento humano, y en eso hay que estar. Esto es un trabajo de uno a uno, de hormiga, de estar con los muchachos, y un poco la confianza también va en ese sentido. No, nadie se acerca a hablar con alguien de sus temas personales, de su relación con Dios, si no ha conocido, no, quién es, y nunca lo han visto. Eso es el trabajo uno a uno, permanente, constante.
1: Y me imagino, usted hablaba antes, ¿no? El servicio a la patria debe contar con la anuencia de Dios, ¿no? O debe haber ahí, sí. no puede disociarse de alguna forma, ¿ah?
3: Particularmente, ¿sí? Eso mismo, desde la formación cristiana apuntamos a eso. O sea,
1: claro.
3: yo permanentemente les refuerzo esto a los cadetes: de cuando usted mire la cruz, mire el mayor servicio que hay de amor y servicio al otro, al prójimo. Y ahí está también uno, bebe la espiritualidad cristiana, bebe la formación también humana de los cadetes en ese aspecto. Yo trato de transmitirles eso. O sea, mire la cruz cuando tenga dificultades, mire la cruz en el servicio, mire la cruz para aprender de Jesús.
1: Cuando uno piensa en la misma iglesia y en la figura que elige Jesús, o en la persona que elige Jesús para liderar su iglesia, elige a un hombre de mar, a San Pedro.
3: Claro.
1: Eso también debe tener una significación muy grande. Así como San Pedro, deben haber otros modelos de la iglesia que ellos siguen con mayor ímpetu, a veces el mismo Arturo Prat Chacón.
3: El tema particularmente de Pedro, un hombre de mar, como pescador, está en es el trabajar, por llamarlo de alguna forma, en un ambiente que no es el propio. Uno, la tierra se mueve sin dificultad. Sin embargo, en el mar hay que estar la incertidumbre, está todo esto que no se puede controlar. Y ahí nace también esta comprensión también de la cercanía con Dios, de esa comprensión también de buscar esa certeza en aquello que no se ve y está particularmente junto a Dios. En cuanto a las figuras de de entrega, particularmente está la figura de Pratt como un hecho, la escuela naval se llama Arturo Pratt, claro, de partida, sí. Y también aprender de la entrega de muchos que han servido a la patria dando ese ejemplo y ese testimonio de fe, si por ahí va también. Esa entrega generosa, ese servicio diario, y hay muchos que lo han hecho de esa entrega particularmente. Pratt es el ejemplo, el sargento Aldea sin duda también es otro ejemplo y también a seguir. O sea, tenemos muchos héroes en tiempos de paz que nos han marcado la huella, y particularmente Pratt es el que nos convoca y sin duda el que nos es un ejemplo a seguir que los cadetes tienen.
1: Le toca, me imagino, también mantener esos vínculos, ¿no? A alumnos que egresan de la Escuela Naval, que juran como oficiales Guardia Marina, que reciben su espada, que después de hacer la gira con el buque Escuela Esmeralda, me imagino que usted mantiene ese vínculo. ¿Se mantiene ese vínculo también con la fe?
3: Sí. Hay un vínculo de fe, particularmente la Armada, a través de su servicio religioso, mantiene ese vínculo de fe, particularmente con los que están sirviendo en las distintas reparticiones, en las distintas unidades, los buques, los submarinos, en la aviación de Arica a la Antártica. Siempre hay esa cercanía y ese vínculo que, como hablábamos al comienzo, ese uno a uno de manifestar y mantener viva la fe. Y en ese sentido, uno tiene que también estar atento a cuidarlos también, y para que esto no se vaya perdiendo.
1: Claro que sí. ¿Cómo usted que está dentro, usted que me imagino incluso hasta navegado con ellos, ¿no? ¿Ha tenido la posibilidad de navegar con ellos?
3: Sí, he navegado.
1: Mire, ¿cómo es la vida del marino? ¿Cuáles son las principales dificultades o las vicisitudes de las singladuras a las que se ve, de los recorridos, de los viajes? ¿Ah?
3: A los que se ve. Realiza, las navegaciones.
1: Claro, de las navegaciones.
3: Una de las cosas más difíciles, creo yo, y que en lo particular también me tocó vivir, es estar lejos de la familia.
1: Ya.
3: A veces se piensa que un sacerdote no tiene familia. Y no, uno también tiene sus padres, tiene sus amistades también. Pero el navegar implica también la lejanía, no tener ese apego tan directo. Y particularmente las generaciones jóvenes que están permanentemente conectadas no tienen esa característica, y hay que ir formándolo. Eso yo creo que es uno de los aspectos más importantes hoy por hoy. Ir formando ese desapego, más que desapego de desconexión, es quizás también reconocer que la vida del marino es difícil porque está en un ambiente diverso, diferente al normal, y también está esta realidad que es no tener la familia al lado como se quisiera tan rápido y tan fácil. El servicio a la patria implica dejar las comodidades, porque no es tan fácil vivirlo, una cosa que si está con permanente movimiento, pero también hay cosas que van fortaleciendo, y es sin duda el reconocer, mire, yo le voy a decir una cosa que me impactó mucho. Navegar de noche mirando el cielo estrellado es una cosa impagable.
1: Mire.
3: Navegar mirando el azul del cielo, mirando el azul del mar, es impagable. Navegar y ver eso que uno ve en la película, la distancia, ver ballenas, ver delfines, toninas, etcétera, toda esa naturaleza es impagable. Ya no es en video, sino que en vivo y en directo. Por eso, las dificultades se tienen que también compensar de alguna forma con aquellas cosas que son más humanas, la formación más humana.
1: Bueno, los Reyes Magos distinguían estrellas, por lo menos distinguieron la más importante, las estrellas. Los marinos lo mismo. Distinguían las estrellas
3: y seguían
1: por ellas. Claro.
3: ¿Perdón?
1: Los marinos también distinguen las estrellas y les sirven de brújula, ¿no? Las constelaciones.
3: En la noche se navega la navegación astronómica también.
1: Claro.
3: Vamos, aquí dentro de la escuela, los cadetes tienen que aprender a la navegación astronómica. El sextante, el esmeralda, los guardiamarinas tienen como trabajo la búsqueda de saber dónde están situados sin los artículos tecnológicos de hoy. Tienen que saber orientarse con las estrellas y saber dónde están.
1: Mire qué bonito.
3: También, perdón, particularmente hay una tradición de la Estela Maris, la estrella de los mares, y es reconocida la Virgen María como la estrella de los mares.
1: Así es.
3: Hay muchas capillas que tienen este nombre, particularmente la capilla de la escuela se llama Stella Maris, a propósito de esta realidad de la Virgen, que también como estrella acompaña, orienta, guía en la formación y también sin duda en el servicio, en la navegación.
1: Claro que sí, y por eso también algunos dicen, y está en la oración de la Virgen del Carmen, estrella solitaria de la bandera, ¿no?
3: Así es.
1: Estrella
3: Así
1: solitaria de la
3: es,
1: bandera.
3: la Virgen no es una figura dentro de la tradición y la historia de la Armada algo ajeno, sino que ha sido algo permanente en su historia.
1: Quisiera, porque la presentación, uno habló del padre de la patria, Bernardo O'Higgins, que él funda la Academia de Jóvenes Guardia Marina en 1818, y unos meses antes él hizo un voto, ¿no? Que es el que permite la construcción del Templo Votivo de Maipú, ¿no? Y es el que también oficializa la devoción a la Virgen del Carmen, cuya coronación va a cumplir 100 años el 19 de diciembre. ¿Cómo se prepara la Escuela Naval para ese evento?
3: Estamos teniendo distintas formas, de partida que conozcan, porque resulta que a mí me ha tocado gente aquí en la escuela que no conoce a Dios, pues de partida, y hay que hacer todo un
1: Mire.
3: proceso en esta sociedad que muchas veces es secularizada, muchas veces que yo no quiero echar la culpa a la sociedad, simplemente nunca nadie le ha hablado de Dios, como dice San Pablo, y la idea es enseñarle, transmitirle, mostrarle que quién es Dios, y de ahí también mostrarle que la Virgen no es algo simpático dentro de la tradición de la institución y también de la historia del país. Es un hecho fundamental, el voto de O'Higgins, el mismo Arturo Prat, que al saltar al abordaje muere con el escapulario de la Virgen del Carmen. Y esto son hechos que a veces uno dice, no, todo el mundo sabe. Y me he encontrado con esa realidad que no, pues no todo el mundo sabe. Y nos estamos preparando de esa forma. A lo largo del año han pasado diversas situaciones que nos hemos ido acomodando. Por ejemplo, la Capilla Naval, que conocen Viña del Mar, que está ahí en la recta de la Salina,
1: Claro que sí.
3: es templo jubilar. Un templo de indulgencia a propósito de esta realidad. O sea, no es que solamente haya sido la escuela, sino que de alguna forma también nosotros como servicio religioso estamos pendientes de eso. La celebración del Día de la Espiritualidad, la Fuerza Armada y la Virgen del Carmen también, no solamente la escuela. Nosotros como escuela somos parte de una institución y también la institución se ha ido, y como insisto, como servicio religioso de la Armada hemos ido preparando esto. También nos quedan algunas actividades de aquí a fin de año y particularmente una entrega ahí de escapulario. Como tradición, nosotros aquí como escuela también, a todos los alumnos que egresan se les entrega una medalla, no el escapulario de género, sino una medalla para que también esa compañía, la Virgen, vaya permanentemente y también en la escuela Grumete está en esta misma línea.
1: Mire.
3: Entregan una medalla, un signo visible también de la compañía de la Virgen.
1: Claro que sí. Ahora, no es lo mismo ser grumete allá en la isla Quiriquina que ser cadete en Playa Ancha. ¿Cómo es ser cadete ahí en Playa Ancha, en ese Valparaíso, lindo puerto? ¿Cómo es la vida, sobre todo, no solo para los que son de Valparaíso, tienen que haber muchos que llegan de regiones? ¿Cómo es la vida del cadete que
3: Tenemos
1: llega
3: de
1: de
3: todo.
1: regiones? Ya.
3: Hay cadetes que yo les he preguntado dos o tres veces, ¿y usted dónde? Porque hay lugares que yo desconocía y ellos mismos me han ido enseñando cómo son los lugares, etcétera. Desde Arica hasta Puerto Williams tenemos cadetes. Así que
1: Mire.
3: tenemos un variopinto de gente. Y en ese aspecto, la realidad aquí hay formación militar, o sea, no hay que olvidarse de eso.
1: Claro.
3: Se forman los cadetes aquí para poder dirigir a las dotaciones. Yo le mencioné ahí de la escuela Grumete, y sin duda es distinto, pero en general tratamos de formarlo humanamente. Desde lo académico, desde levantarse a las 6 de la mañana y hacer todo el régimen de ejercicio, nosotros le llamamos Diana esto de levantarse, ducharse, la alimentación, el desayuno, etcétera. Ejercicio en la mañana, ejercicio en la tarde, ejercicio a media tarde, ejercicio en la noche. Se promueve mucho el deporte también. En ese sentido, tenemos de todo. Hay seis modelos de formación y son esos los que van formando al cadete en general. O sea, y particularmente como líderes. Eso yo creo que y
1: Mire.
3: se lidera con el ejemplo. Yo creo que eso es particularmente un sello que tiene la escuela de que estamos formando líderes. Y yo desde la fe les transmito el mejor líder que tienen es Jesús. Él
1: Claro
3: enseñó
1: que
3: con
1: sí.
3: la vida a dar la vida. Y ustedes van a hacer eso. El juramento dice, juro servir a Dios hasta dar la vida si fuese necesario. Y el cristiano, el católico, mira a Jesús y aprende de Jesús. Por eso no es solamente lo que decíamos en la misa, sino que también en la conversación diaria, en la entrega de todos los días.
1: Y es un mando, imagino que para saber mandar primero hay que saber obedecer, ¿o no?
3: Saber obedecer. Así es. Para saber mandar hay que saber obedecer. Y en eso es interesante que a veces lo que más cuesta es eso. Cuesta obedecer.
1: Claro, nos cuesta
3: Cuesta
1: todo.
3: obedecer porque no estamos hablando de cosas. Oiga, estudie. Yo me doy vueltas cuando están estudiando. Ya, pues estudia. Es difícil sentarse a estudiar. Hay que hacerlo. Es difícil obedecer. Y también enseñarles eso, que a veces pareciera ser que es muy alejado y no, es parte de la realidad. Así como tu mamá te mandaba en tu casa, aquí tienes que aprender a mandar, tienes que aprender a obedecer, perdón, para después poder enseñarle al resto. Porque si no, se vuelve difícil. Y esa es la conversación permanente con los cadetes.
1: Un ambiente de la Escuela Naval que en estos días debe estar bastante, no sé, teñido por las celebraciones de las fiestas patrias, ¿no? Sobre todo con la presentación que van a tener.
3: Nosotros, sí, en estos días ya
1: ¿Sí?
3: el desfile por la tele se ve bonito, pero hay que
1: Lindo.
3: prepararlo. Hay que los detalles, el día a día, sostener, piénselo así. La carabina más o menos sin algo muy 3 a 5 kilos. Póngale a
1: Wow.
3: firmar esa arma que es de presentación durante de 3 a 5 kilos. 4 himnos nacionales, más o menos, se vuelve difícil, se vuelve pesado, y eso se practica. No hay que moverse, la marcialidad se practica, y eso es lo que estamos en estos días, particularmente los cadetes están ahí preparando en lo que nosotros le llamamos infantería. Infantería
1: Infantería.
3: es preparar los desfiles. Una pasada, dos pasadas, tres pasadas, cuatro pasadas en el día, o en la tarde. Y así permanentemente.
1: Mire, aparte
3: Hasta el
1: que
3: día 18, que aquí en
1: ya
3: Valparaíso,
1: en el Parque
3: perdón,
1: Italia.
3: el desfile acá en Valparaíso, y después el 19 allá en Santiago.
1: Mire, el de Valparaíso en el Parque Italia, ¿no? Todavía el famoso desfile del
3: No,
1: Parque Italia.
3: en Valparaíso, por lo que estamos entiendo, y el año pasado fue así, es frente ahí al Congreso,
1: Perfecto,
3: en la Plaza
1: perfecto.
3: O'Higgins.
1: Ok.
3: Frente al Congreso, ahí se hacen los desfiles cívicos. Como la plaza se habilitó nuevamente después de varios años de estar tapiada, cerrada, y ahora se está arreglando la plaza, el Parque Italia, y así que ahí también me imagino que se hizo ese cambio.
1: Perfecto, no, muy bien, excelente.
3: Pero igualmente, perdón, igualmente
1: ¿Ya?
3: se desfila, si alguien también quiere acompañar a los cadetes y a la escuela, se desfila desde el Congreso hasta la Plaza Victoria, pasamos frente a la Catedral de Valparaíso. O sea, el desfile es
1: Es la
3: largo,
1: es
3: no
1: largo.
3: es bastante, son varias cuadras, así que es interesante el que quiera acompañar.
1: Claro, es un esfuerzo al final equivalente para el cadete al que tiene que realizar el día 21 de mayo ahí en la Plaza Sotomayor.
3: Sí, el de la Plaza Sotomayor tiene dos particularidades. El primero es estar de pie por varias horas. Y hay un hecho importante que a veces la televisión no lo transmite,
1: Hay
3: que a
1: misa.
3: veces dicen, no, aquí una vez me escribió un sacerdote, oye, ¿cómo que no hay nada? ¿No están haciendo la misa? Tradicionalmente se le celebra la misa antes del desfile.
1: Efectivamente.
3: Antes de que llegue el comandante jefe, antes que llegue el presidente, se celebra la misa. Porque el monumento a los héroes, ahí hay una cripta, finalmente eso es un mausoleo.
1: Así
3: Y se
1: es.
3: celebra la misa previa al desfile y previo a todo. Eso es una primera instancia, después los cadetes participan ahí de la misa y luego hay un desfile por parte de la ciudad de Valparaíso llegando, desfilando. De los que conocen Valparaíso, el desfile es Plaza Sotomayor, llegamos a la catedral más o menos de Valparaíso, la vuelta a la Plaza Victoria y vuelta desfilando hasta la Escuela Naval, aquí en Playa. Subida a Carampangue. Para los que conocen Valparaíso saben que no es un trayecto muy fácil.
1: Claro que sí. ¿Cuánto tiempo usted lleva de capellán, padre? En la escuela.
3: Yo naval. Llevo en la escuela, llevo más o menos 4 años, más o menos. Mire, de capellán de la escuela.
1: Mire. Y son.
3: De sacerdote llevo 7.
1: Ya. Son cadetes varones y mujeres.
3: Varones y mujeres.
1: Mire. Y quiere.
3: APP, más ya. O menos 450. Entre sumas y restas, 450 más o menos.
1: Mire. Y perdón la pregunta, ¿pero a quién se le da más fácil las prácticas de fe? ¿Ir a la misa? ¿O quiénes son las que llegan más, lo que llegan más rápido? ¿Los cadetes o las cadetes?
3: Ambos. Ah, no, ya. En eso no hay, yo no hago distinción aquí. Así como no hay distinción en el tema físico, que eso también es interesante contarlo. A veces se piensa que la mujer no puede, sí puede. Eso yo lo encuentro valioso. Y por el otro lado también en la práctica de fe ambos. Mire. Muchas veces, más que decir alguien, unos tienen más fe que otros, ¿no? Yo creo que la práctica de fe va en lo personal, y en ese sentido, ir a la misa. Nosotros le entregamos a comienzo de año la oración del marino chileno, y habla particularmente de estar lejos de la casa. A pesar de que estamos en tierra, ellos están lejos de su casa, como decía. Hay cadetes de Arica a Puerto William. Y en ese sentido, esta oración les va acompañando. Ellos muchas veces me cuentan, padre, anoche recé calladito en mi pieza, en su cama, porque es una pieza gigante, pero estuve ahí rezando, encomendándome a Dios. Oiga, padre, ¿me puede regalar una estampita?
1: Mira,
3: con muchos de esos gestos, muchos de esos signos. Después en el servicio me ha pasado, yo las termolamino. Pongo ahí en esas cosas que quedan más plásticas. ¿Por qué? Porque, padre, la voy a guardar. Hay uno que me recuerdo particularmente. Mira, aquí tengo un piloto de la aviación naval. Le regalé años atrás una estampita de la imagen de Jesús o de la Virgen, yo no me acuerdo. Pero me dijo, padre, aquí está. Con esta vuelo todos los días. Así que eso también es un signo. O sea, la práctica de fe a veces de la misa les cuesta. Sin embargo, la religiosidad está muy presente. Digno, en las bendiciones que hacemos también en la ceremonia. O sea, es un permanente evangelizar y que, insisto, en este aspecto es la presencia, el estar ahí acompañando.
1: Mire, ahí va la Virgen de Torquemada, Talcahuano, en un P3 Orión, no, el avión que sea.
3: Bueno, usted está muy informado, me imagino.
1: Para que vea, padre.
3: Como dato hace muy poco, se entronizó la imagen de la Virgen del Carmen allá en Puerto William, en la base en el escuadrón ahí, en el aeronaval, y tienen ahí los helicópteros, particularmente se dejó una imagen de la Virgen del Carmen. O sea, esto, el tema de la presencia de la Virgen en las Fuerzas Armadas, particularmente está de Arica a Punta Arenas y en el Cabo Hornos. En el Cabo Hornos hay un pequeño oratorio muy pequeño, pero también está la imagen de la Virgen del Carmen. Es decir, estamos con la presencia de la Virgen, no solamente en nuestras iglesias grandes, sino también en las más pequeñas.
1: Mire qué bien. Queremos agradecerle, padre Jaime Muñoz, por haber estado con nosotros en esta oportunidad. Él es capellán de la Escuela Naval, teniente primero del Servicio Religioso de la Armada de Chile. Gracias por haber estado con nosotros en esta oportunidad.
3: El capellán de la escuela. A veces la gente pregunta, padre, ¿qué grado tiene? El mejor. El capellán de la escuela, porque soy el único. Así que eso es lo más valioso que yo les transmito a los cadetes.
1: Eso es más importante que el grado. Eso es más importante.
3: Va asociado, si no.
1: Va asociado.
3: No
1: okay.
3: Podríamos tener muchas cosas. Así que, claro, mucho de lo apoyo y la realidad religiosa, sin duda va con el grado, pero como me dijo una vez un almirante, oiga, trate de andar harto de padres, porque tenemos muchos tenientes, pero pocos padres. Y eso también, su presencia es buena. Y yo trato de congeniar las dos cosas. Mira. A veces hay gente que va a misa, que me ha encontrado y me ve de uniforme y me dice, padre, ¿y usted usa uniforme? Claro. Y aquí hay que estar, es parte de lo que la teología llama la inculturación, es esto. La inculturación concreta en el servicio religioso, en el obispado castrense, es el tema de estar vinculado a través del uniforme, si no, ¿para qué?
1: Claro.
3: Y en ese sentido hay que usarlo y hay que marcar la presencia de Dios de esta forma.
1: Ahora, me imagino, ya que toca el tema, eso de la paternidad, el acompañamiento, se lo puede ejercer el sacerdote. Me imagino que también se inculca que lo ejerza el brigadier, el oficial de división, entre el más antiguo y el más mote, ¿no? Como que se trata de inculcar eso.
3: Se trata de inculcar siempre, o sea, en esa cercanía. No es solamente algo que quizás no lo he mencionado, pero es la formación humana. Aquí no solamente se forma académicamente, intelectualmente, sino también en ese aspecto tan humano de preocuparse del otro. Usted mencionaba el tema de la diferencia entre los de la escuela de Brumete y los de la escuela naval. Ellos van a liderar y tienen que ser capaces hoy día también de estas famosas que están, os quiero decir, de moda, porque no vayan a pasar, sino las habilidades blandas, conocer al otro, ver en el rostro del otro por qué está pasando. Y eso también lo escuchábamos mucho del Papa Francisco, y yo lo escuché también de algún obispo, decir, hay que humanizar las relaciones. Y en ese aspecto, el humanizarnos, el preocuparnos del otro, saber cómo está el otro, el que el pequeño detalle marca la diferencia. Y en esa preocupación, no solamente, como bien dice usted, el brigadier sí ejerce una cercanía, pero la cercanía que uno trata de manifestarle es la cercanía de Dios, desde el uniforme, desde el sacerdocio, desde la vida cotidiana, en el día a día, desde la Eucaristía, sin duda.
1: Queremos agradecerle, padre, por haber estado con nosotros, ¿ah? Ha sido realmente un agrado, un gusto.
3: No, gracias a ustedes también por esta preocupación de poder manifestar la fe de que tenemos acá y que tratamos de conservar aquí en la Escuela Naval como un plantel de educación superior, pero particularmente como una organización del Estado, pero que sigue manteniendo firme su sólido cimiento de la fe, desde la fe también entregada por O'Higgins, que ha continuado con Pratt y con los héroes en tiempos de paz que nos siguen transmitiendo la fe. En eso, agradecerle a ustedes que, como Radio María, quieren transmitir esta realidad no solamente para septiembre y luego el 21 de mayo, es permanentemente esta cercanía de Dios y esto que ustedes realizan. Así que enormemente agradecido también por ustedes.
1: Muchas gracias. Será, ojalá, hasta una próxima oportunidad. Gracias.
3: Cuando quieran.
1: Gracias. Hasta luego. Chao, chao.
3: Muy bien. Chao.
1: Era el padre Jaime Muñoz, ya lo decíamos, el capellán de la Escuela Naval Arturo Prat, primer plantel naval de la República, capellán de la Armada, teniente primero, un padre para esos muchachos que se forman para ser los oficiales del futuro.
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1: Estamos de vuelta después de la pausa musical y es momento de hablar de un tema muy importante, porque el día sábado, cuando sean ya las 12 de la noche, es decir, le estemos dando paso al domingo, tendremos que adelantar la hora de los relojes, es decir, vamos a dormir una hora menos. Se produce el cambio de hora y eso también puede tener efectos en nuestro organismo. Para hablar respecto de esos efectos, por supuesto, vamos a conversar a continuación con la doctora Jimena Pizarro. Ella es neuróloga de Clínica Guantes. Gracias por estar con nosotros, doctora. Buenos días.
4: Hola, buenos días. Muchas gracias por la invitación.
1: Doctora, primero preguntarle respecto de el cambio de hora, porque este es un cambio de hora, podríamos decir, artificial, porque el horario original es el de invierno. Y eso, me imagino, debe tener efectos en el organismo. ¿Los tiene o no los tiene?
4: Miren, sí los tienen. En general son transitorios, pero las personas se pueden sentir claramente con más sueño durante el día, pero también en personas que le afecta un poco más, puede generar mayor irritabilidad, cambios del ánimo, faltas de comprensión, y en casos muy extremos, incluso puede generar accidentes si uno además le costó mucho despertarse en la mañana y está con mucho sueño.
1: ¿Y hay manera de preparar este cambio de hora? ¿Hay manera de prepararse, de ir viéndolo? Porque me imagino ya estamos como encima.
4: Sí, hay formas de prepararlo que son súper importantes. Lo mejor es que el cambio no sea tan brusco, o sea, tal vez a partir del jueves o el viernes intentar despertarse unos 15, 20 minutos antes, y así el cuerpo no va a pensar que es una hora de cambio, sino un poquitito menos. Y lo otro súper importante es que cuando se despierten en la mañana con el cambio de hora, ojalá exponerse lo antes posible a la luz solar. Salir a caminar, abrir las cortinas, salir un poco, etcétera. Porque al final el ritmo circadiano del cerebro funciona en relación a la luz.
1: Mire, y por otro lado, efectos positivos, porque me imagino que el hecho de tener una hora más de sol más hacia la tarde también debe contar con algo, ¿no?
4: Sí, de todas maneras, yo creo que también depende un poco de la rutina que uno tiene, pero efectivamente, sobre todo que hay gente que funciona, por así decirlo, mejor en la tarde o que tiene horarios de trabajo más extensos, de todas maneras es una ventaja contar más con más horas de luz en total del día.
1: El hecho de tener un cambio de hora como este y los efectos que conversábamos, un cambio de hora que de repente no es entrenado, ¿los efectos cuánto podrían durar?
4: Depende, es sumamente variable. Yo creo que es una pregunta típica también que los pacientes nos hacen, pero depende de muchos factores, porque, por ejemplo, los niños, sobre todo los más pequeños, los adultos mayores, siempre son los más afectados. También en general afecta harto a las personas que ya les cuesta despertarse en la mañana y que se tienen que despertar al final una hora antes, y la gente que también tiene trastornos del sueño, de todas maneras les afecta más que el resto. Entonces, claro, hay gente que se demora un día nomás y se siente con un poquitito más de sueño y nada más, y hay personas que incluso se demoran una semana en reajustarse.
1: Perfecto. Dentro de la especialidad a la que usted se dedica y entre los especialistas, ¿se conversa respecto del tema cambio de hora? Si es que es pertinente, si es que sigue siendo pertinente, si es que tal vez está... regulación, desregulación que se da cada 6 meses sigue siendo un método, porque claro, esto es por un motivo energético, pero también tiene efectos, ya lo vemos en la salud. ¿Lo han conversado, este tema? ¿Se ha estudiado mayormente o podría ser un tema más bien inocuo?
4: Mira, es tema en el sentido de que sí lo conversamos, hay estudios clínicos al respecto, etcétera, pero más de conversarlo, de que si se tiene que seguir o no, o sea, sabemos que es una medida en Chile que existe, entonces al final nuestro deber como médico es poder anticipar a nuestros pacientes y tratar de prevenir lo más posible los efectos como adversos que podrían tener. Que eso sí no ocurre en todas las personas. Hay personas que adoran el horario de verano, les gusta el cambio de hora, efectivamente tienen más horas en la tarde, etcétera. Entonces, claro, lo conversamos más en cómo vamos a prevenir, cómo vamos a hacer la educación, qué vamos a hacer con nuestros pacientes que ya tienen trastornos del sueño, etcétera.
1: ¿Y qué es más sano? ¿Un horario continuo, me imagino, o se puede también vivir con estos cambios de hora?
4: No es que sea más sano o más insano, pero pasa que el ritmo circadiano del cerebro es de 24.
1: Ya.
4: Entonces, que el cambio de reloj sea brusco en una hora, pasa que el cerebro no lo va a cambiar milagrosamente de un día a otro. Entonces, por eso están estos como días un poco de transición. Pero, o sea, las personas en realidad se acostumbran y a lo más, en los peores de los casos, les dura una semana el efecto y después ya vuelven a funcionar bien.
1: Perfecto.
4: Entonces, además, como tú dices, no es por un tema de salud que ocurre este cambio de hora, sino que ocurre por un tema energético. Entonces, ahí como que la discusión entra por otro lado.
1: Claro. De todas maneras, los temas se cruzan y en ese sentido para el organismo, ¿cuál sería tal vez el horario más sano o más natural, el que se podría ajustar? ¿El horario de verano o el horario de invierno?
4: Yo te diría que cualquiera, si solamente que es el cambio brusco el que afecta, como un tema de organismo y de síntomas que los pacientes pueden tener, y en general a la gran mayoría les afecta un poco más el cambio a horario de verano que a horario de invierno, porque andan con más sueño durante el día. O sea, al final sienten que se despertaron una hora más temprano. Entonces, en ese sentido, el cambio a horario de verano afecta más, pero no significa que el horario de verano sea peor o mejor que el horario de invierno.
1: Queremos agradecerle, doctora Jimena Pizarro, que es neuróloga de Clínica Universidad de los Andes, por haber estado con nosotros. Ha sido un agrado.
4: Muchas gracias a ustedes. Que tengan un buen día.
1: Gracias. Hasta luego.
4: Adiós.
1: Vamos a ir a una breve pausa musical. Luego seguimos conversando. Esto es Contigo en Casa.
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1: Con un amigo de esta casa radial, don José Miguel Correa, que es el director ejecutivo de Canto Católico. ¿Qué tal, José Miguel? Gusto de saludarte. Muy buenas tardes.
5: Hola, buenas tardes. Qué gusto estar acá con ustedes.
1: Igualmente, gracias por estar con nosotros en este día jueves. Primero preguntarte cómo llega a ustedes ese himno, porque esta es una canción que había sido compuesta anteriormente, ¿no?
5: Así es. Bueno, tú hablaste hace poco sobre el padre César Flores, que ya, fuera hasta hace un par de años vicerrector del santuario de Lo Vásquez. Hoy día está de párroco, está muy importante, pero en ese momento, que también era muy importante, por supuesto,

0: de poder estar hablando en un programa de radio, pero de una radio local de Valparaíso, con el padre Marcelino Toro. Y ahí aproveché de preguntarle varias cosas sobre la composición del himno y cómo había surgido todo. La verdad es que para nosotros fue un verdadero regalo. Nosotros lo que hicimos fue tomar las grabaciones existentes, estudiar un poco de qué se trataba de qué se trataba la composición del himno, cuáles eran las ideas fuerza para que la música también y el arreglo instrumental y coral, que fue un poco lo que nosotros hicimos, pudiera tener al mismo tiempo la misma idea, la idea de la concepción de este canto, y además entregara una nueva propuesta, quizá, bueno, más en el estilo canto católico, un poquito
1: Claro.
0: más pensado para que el peregrino pueda hacer oración con este canto.
1: Si mal no recuerdo, este canto fue lanzado con todo el trabajo que hicieron ustedes en noviembre del 2024, de cara a un año también que iba a ser muy importante, no solamente porque era el jubileo de la iglesia, sino también porque la diócesis de Valparaíso en ese momento iba a celebrar la fiesta del centenario desde su fundación, ¿no?
0: Así es, y no solo eso, sino que dentro de las celebraciones que se hicieron, la misma Virgen de Lo Vásquez peregrinó por distintos lugares icónicos de Chile. Estuvo en el Congreso Nacional, no sé si se acuerdan.
1: Claro.
0: Estuvo también en el Palacio de la Moneda. Entonces era sumarse un poco a esta fiesta en torno a la diócesis de Valparaíso, en torno también a la Virgen de Lo Vásquez, y recordar que ese año. Tengo entendido que ese año fue el primero que se superó y por creces el millón de peregrinos el 8 de diciembre.
1: Mira.
0: Y de ahí en adelante el 25 también fue multitudinaria la peregrinación, o sea, llegó creo que hasta 1,5 millones de peregrinos. Y esperamos que este 2026 sea igual o con más incluso.
1: Además, a ustedes les tocó participar, no sé si en los días de la fiesta, pero en días previos les tocó ir a Lo Vásquez, les tocó vivir la experiencia de Erey.
0: Estuvimos allá efectivamente
1: ¿Ya?
0: el mismo 8 de
1: Mira.
0: diciembre. Fue una experiencia preciosa. Fuimos con nuestros voluntarios desde el día 7, porque desde el día 7, desde las vísperas de la fiesta, es que empiezan a llegar toda esta masa de peregrinos. Y estuvimos acompañándolos con el canto. Desde el día 7, durante la noche, alojamos ahí mismo y al día siguiente. En la misa que celebró el obispo.
1: Mire, mire, tremendo, claro que la famosa misa nocturna, ¿no? Muy importante porque marca también el inicio del día. Preguntarte, José Miguel, si cambió tu relación con la Purísima de Lo Vásquez, si tenías alguna relación, si más allá que fuera la Virgen, ¿no?, de la carretera cuando uno va camino a Viña por diversos motivos. ¿Cambió tu relación con ella o cambió la relación de alguno de los miembros del canto católico, lo que tú pudiste observar?
0: Mira, el ver a toda esta multitud de gente con ese fervor te cambia, 100%,
1: Ya.
0: absolutamente. O sea, la relación mía personal con la Santísima Virgen siempre ha sido de un vínculo muy fuerte. Yo me considero muy devoto de la Santísima Virgen. Originalmente, de hecho, o sea, yo creo que como todo buen chileno soy muy devoto de la Virgen del Carmen, pero cada una de esas advocaciones tiene una especialidad que te va mostrando y va haciendo que uno descubra distintas facetas de la Santísima Virgen que hacen que como cristiano uno crezca cada día un poco más. Tuvimos la suerte nosotros, y tú bien lo sabes, de estar cantando frente a la imagen de la Virgen de Guadalupe en México. Hicimos
1: Claro.
0: un himno, ahí lo regalamos a la iglesia y hoy día me consta que se canta cada 12 de diciembre en varias parroquias de México. Y aquí con la Virgen de Lo Vásquez no pasó algo distinto. O sea, tú ves a una imagen que está además muy bien cuidada, que está muy bien posicionada dentro del santuario. Y para hacer la grabación del video fue muy bonito porque lo que quisimos mostrar fue la historia de una devoción.
1: Mira.
0: Entonces encontramos y le pedimos ahí al Padre César, a la gente del santuario y también a la gente de Canal 13, que nos proveyeran de imágenes y de tomas de video, incluso fotos previas a que existiera la televisión, de las peregrinaciones a lo largo de los años. Y efectivamente,

0: Había mucho material además que tuvimos que prácticamente reconstruir porque era muy antiguo. Y a eso le sumamos que nosotros participamos previo a la fiesta en una misa, cantando ahí en el santuario de los Vázquez, para que nuestros voluntarios se juntaran con parte de la gente que forma la comunidad permanente que va a misa todos los domingos al santuario, y
1: Claro.
0: cantamos juntos el himno, junto con toda esta gente que estaba en la misa de domingo. Y esas imágenes también están en este video, y este video además ha dado la vuelta al mundo. De hecho, hay un canal de YouTube español que se dedica a todos los efectos, a todas las alabanzas que se le puede dar a nuestra madre, y salió un reportaje especial, nos pidieron permiso para mostrar cómo había sido también este himno a la Purísima.
1: Tremendo. Me imagino forma parte hoy día del repertorio de ustedes. La han interpretado en otras ocasiones. No sé si formará parte del repertorio de la próxima gira europea de Canto Católico.
0: Nosotros a la gira vamos a llevar prácticamente todo nuestro repertorio,
1: Bien.
0: así que formará parte también de los cantos que interpretaremos allá. Aparte, a ver, hay que acordarse también que la Purísima es la misma advocación que la Inmaculada Concepción. Se le
1: Claro.
0: llama en España, se le llama tanto Inmaculada Concepción como Purísima. Y esto es algo que nos ha pasado, que ha sido un verdadero regalo, que efectivamente en un par de días más, este sábado, nosotros comenzamos esta gira, la primera gira que hacemos por Europa. Hemos estado en México, hemos estado en Estados Unidos, hemos estado en Argentina, y ahora nos van a recibir en Austria, en Alemania y en España.
1: Perfecto. Oye, ¿y en qué lugares de Austria, Alemania y España van a estar ustedes?
0: En Austria vamos a estar en principalmente en una ciudad que se llama Lustenau,
1: ¿Ya?
0: que queda en los Alpes austriacos.
1: Mira, mira, mira qué
0: De allá,
1: bonito.
0: de hecho, fue la primera invitación, la invitación original que nos motivó a hacer esta gira.
1: Lustenau, mira.
0: Vamos a estar cantando en Lustenau, vamos a estar cantando en Balderschwang, Alemania. Ahí además nos va a entrevistar una radio hermana, que es la Radio Horeb. La Radio Horeb, que es Radio María en Alemania.
1: Bien, bien. Son
0: Y
1: mejores la
0: ahí vamos
1: entradita
0: a... De
1: casi, te digo el tiro.
0: todas maneras. Bueno,
1: Sí.
0: de hecho,
1: No
0: hoy
1: te...
0: día, hace un ratito, tuve contacto para hacer una pre-entrevista, para preparar la entrevista que vamos a tener allá. Y vamos a estar también en otra ciudad de Austria que no puedo pronunciar, porque tiene
1: No, no te
0: muchas
1: preocupes.
0: consonantes y es muy difícil.
1: No, están
0: Vamos a
1: en
0: visitar.
1: Salzburgo. Salzburgo no están.
0: No vamos a estar ni en Salzburgo ni en Viena.
1: Okay.
0: Así que, porque me han preguntado mucho.
1: Ay.
0: Pero sí vamos a estar visitando otras localidades de Austria. Vamos a ir, si Dios quiere, a St. Gallen en Suiza.
1: Mira.
0: Y estoy tratando de encontrar el otro lugar donde vamos a estar. Se llama como Schwarzach, algo así.
1: Mira. Mira,
0: Para
1: tremendo.
0: después tomar el avión y aterrizar en Madrid, y ese mismo día tomar el tren a Toledo. Y en Toledo
1: Okay.
0: vamos a estar cantando en una iglesia que tiene varios siglos, que es el Santuario de los Sagrados Corazones de Toledo. Es una iglesia que está a cargo, entiendo, de unos sacerdotes que son los que participan aquí en la capellanía del Colegio San Francisco de Asís. Y luego ya comenzamos una suerte de paseo por distintas comunidades e iglesias de Madrid,
1: Mira.
0: donde te diría que lo más emblemático, por así decirlo, es que vamos a tener ahí uno de los primeros conciertos que se dé en la Capilla del Obispo, que es la única iglesia realmente gótica de Madrid, muy antigua. Se le llama así, o sea, en verdad se llama, esta es una iglesia dedicada a la Santísima Virgen, pero históricamente se la ha conocido como la Capilla del Obispo porque fue un obispo que la mandó a construir. Y es una capilla no muy grande, que hoy día la Arquidiócesis de Madrid está transformando en el centro de la cultura de la Arquidiócesis.
1: Mira.
0: Entonces tomamos contacto con el padre Manuel María Bru, y él es el delegado para la cultura de la arquidiócesis, y que nos pidió que realizáramos este concierto, que va a ser el miércoles 16 de septiembre. Vamos a estar entonando música que proviene de Chile, pero que también cantan los españoles. Y lo mejor de todo es que en español también cantan nuestra música desde en Austria, los que nos reciben en Luis Tenau.
1: Mira, hoy en San Galen, esto es anecdótico ya, pero seguramente si les preguntan de qué país son y ustedes dicen chileno, más de alguno les va a decir, ¡ah, Zamorano! Pues Zamorano, Iván Luis, jugó entre 1988 y el 90 en San Galen.
0: Mira, qué fantástico.
1: Mira.
0: San Galen, de toda la zona, es el lugar que tiene más hispanoparlantes, así que aquí capaz que nos encontremos con algún chileno también.
1: También, alguien ahí que sigue celebrando al Pichichi, aunque eso ya es más de la tradición española que ustedes van a ver en Madrid, ¿no? Es como un homenaje a Zamorano lo que van a hacer en París.
0: Vamos a estar persiguiendo a Iván Zamorano.
1: Sí, yo creo, la ruta de Zamorano en Europa. Falta ir al Inter. No,
0: y esto es un gran regalo para nosotros, porque justo es el año, y también lo estuvimos celebrando en Radio María, donde nosotros cumplimos 10 años.
1: Claro.
0: Entonces, celebrar estos 10 años con esta gira por Europa ha sido en verdad el mayor regalo que el Señor nos puede haber dado. Más encima vamos a estar todo el tiempo cantando en distintas iglesias, acompañando la oración de muchas personas. Vamos a estar en adoraciones al Santísimo. Nos ha contactado también gente de Hakuna Group Music, y si Dios quiere estamos organizando un almuerzo con ellos.
1: Ah, pero notable.
0: Para hacer ahí un crossover. ¿Qué te parece?
1: No, pero tremendo, extraordinario. José Miguel, ¿qué viene para el resto del año en Canto Católico, para este segundo semestre que ya principió? Ya van quedando, ¿cuánto? ¿Tres meses o cuatro meses para el fin de año?
0: Sí, ya estamos en la mitad, ya se nos viene encima el 18.
1: Sí, después el 18
0: bueno,
1: se acaba el año.
0: De hecho, allá en España, una comunidad de chilenos nos va a estar esperando con empanadas y con vino tinto.
1: Qué rico.
0: Así que nosotros prometimos llevar el pisco también. Y lo que se viene para después es una nueva producción que no sé si puedo adelantar mucho, pero estamos en confianza, así que puedo decirlo. Es un canto de origen francés, pero que en Chile ya es un canto tradicional, y que además muestra, y queremos mostrar a través de ese canto, lo que ha hecho la Fundación en estos 10 años, con los coros de niños en distintos colegios, ya 25 suman en nuestro programa. Con la gente que se prepara con nosotros en el Ministerio del Canto Litúrgico y por supuesto con nuestros voluntarios y mucha gente que también ha participado de distintas maneras en estos 10 años de Fundación Canto Católico. El canto es Vuelvan los ojos hacia el Señor, que de hecho se canta mucho, ya es un canto tradicional en Chile. El origen es francés. Pero la traducción y quien lo introdujo fue Juan Pablo Sofía, allá por los años 90.
1: Mira.
0: Así que con ese canto queremos terminar con las producciones del año y con sorpresas para el año que viene, porque si todo resulta, estamos trabajando a full, porque en este que es el centenario de la coronación de la Virgen del Carmen, estamos preparando y hemos estado en distintas celebraciones de esta coronación para preparar y lanzar en julio del 2027 Virgen del Carmen Bella en la versión de canto católico.
1: Sí.
0: Eso lo estamos haciendo, y de hecho tuvimos ahí corresponsales en La Tirana para el 16 de julio. La idea también, y estamos hablando con las camareras para tener imágenes de esta que va a ser la procesión del centenario, y por supuesto estar ahí cubriendo también lo que va a pasar el día 19 de diciembre, que es la celebración, el día del aniversario probablemente tal, que el Papa Pío XI, ¿cierto?, nos regaló esta coronación de la Santísima Virgen, a una tradición que ya veníamos nosotros con la devoción a la Virgen del Carmen por unos 300 años más. Entonces, para nosotros es como el año 400 de la devoción, pero 100 de la coronación oficial. Y muy importante, nosotros desde marzo de este año y hasta diciembre estamos cantando en adoraciones al Santísimo. Hemos estado ya en varias parroquias de Santiago, Les anuncio que para septiembre, el día martes 22, ¿ya? vamos a estar en la parroquia Santa María de las Condes.
1: Ok.
0: En octubre, por ahí por el miércoles 14, si no me equivoco, ¿ya? sí, miércoles 14, estaremos en Maipú, te digo al tiro, en la parroquia donde vamos a estar, para que la gente lo anote, porque de repente a alguien le puede interesar ir a rezar con nosotros.
1: Pero bien Maipú, ¿ah?
0: Bien Maipú, por supuesto. En la parroquia Cristo Resucitado.
1: Perfecto, de Maipú.
0: De Maipú. Y en noviembre y en diciembre también estaremos cantando en adoración al Santísimo. Bueno, en noviembre nosotros siempre participamos, además de la adoración nacional a Cristo Rey.
1: Claro.
0: Así que ahí también estaremos acompañando la Santa Misa y en el primer turno de adoración. El martes pasado, recién pasado, dimos un concierto muy bonito en la parroquia La Anunciación, por si alguien lo quiere ver. Hay pedacitos de ese concierto.
1: Eso está en Metro Inés de Suárez.
0: Así es, en la Plaza Pedro Valdivia. Estuvimos cantando, dimos un concierto ahí con la música que nos llevamos a Europa. Entonces, si alguien quiere ver pedacitos de ese concierto, que se conecte a las redes sociales de Canto Católico, porque hemos estado subiendo y vamos a seguir haciendo los extractos de lo que fue ese concierto, muy bonito. Y de hecho le mandé un par de videos de ese concierto al párroco que nos recibe en Lustenau, y estaba feliz. Me dijo, estoy ansioso por poder recibirlos acá. Y me mandó de hecho un video con el registro. Tiene puesto en su parroquia, en la entrada, una televisión grande, y tiene dispuestos ahí algunos audífonos, porque en la televisión se pasan los videos de Canto Católico para que sus parroquianos se pongan los audífonos y puedan estar ahí 100% conectados con la música que nosotros estamos llevando.
1: José Miguel, de todo corazón queremos agradecerte por haber estado con nosotros. Nosotros queríamos darnos un regalo en el final de esta entrevista, que es poder escuchar, ¿no?, este himno que ustedes interpretaron a la Purísima de los Vázquez. Nos quedamos con eso y por supuesto te agradecemos, y será hasta una próxima oportunidad cuando ustedes quieran, como siempre.
0: Por supuesto, me encantaría a la vuelta de la gira contar cómo nos fue.
1: Pero por favor, te esperamos acá o por el medio que tú estés disponible en ese momento.
0: No, bueno, te comenté que nos van a entrevistar de Radio Horeb, sí, y también me contactaron de Radio María España. Así que también, si Dios quiere, estaremos ahí participando en una entrevista.
1: Saludo a los colegas de dichas radios, entonces. Gracias, José Miguel. Que tengas buenas tardes.
0: Muchas gracias y buenas tardes a todos.
1: Señoras y señores, nos quedamos a esta hora con el himno a la Purísima de los Vázquez en este Contigo en Casa a la Vuelta. Prepárate un Lucho Barrios, ¿ah? Porque lo vamos a poner con todo. Hay gente que se lo perdió en el primer bloque. Me dijo, estuvo tan bueno, podrían repetir lo que hicieron eso cuando pedían por la campaña y lo hicieron con la canción. Pero justo no lo escuché, me dijeron. Lo vamos a repetir. Esto es para darle el gusto al público. De eso se trata. Ya volvemos. Esto es Contigo en Casa. Vamos con la canción.
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1: Bueno, señoras y señores, Benín es un pequeño país en la costa de África Occidental, que aunque es de mayoría cristiana, tiene una iglesia local joven que atraviesa muchos desafíos para llevar a cabo su misión. De eso y más hablaremos en esta oportunidad, o más bien nos comentará y nos ilustrará la directora ejecutiva de Ayuda a la Iglesia que Sufre en Chile, la querida Magdalena Lira Valdés. Adelante, Magdalena.
3: Muchas gracias, Pepe. Sí, hoy día quería dedicarme a Benín y hablar quizás de un tema que no es noticioso, no está en la palestra en este momento, no por alguna información, no está en la agenda noticiosa, ni para bien ni para mal, pero creo, por lo menos a mí me parece interesante hablar de países que de alguna manera están comenzando su camino en el cristianismo. Un país que empezó muy tarde, fue evangelizado muy tarde, entonces también tiene quizás los desafíos propios de una iglesia muy joven, a diferencia de, por ejemplo, nosotros en Chile, o para qué decir, de países europeos. Pero junto con eso se combina una fe fuertísima de las personas y familias que se han sumado a la iglesia y al compromiso con que lo están haciendo. Pero primero partamos por Benin, ¿te parece? ¿Dónde queda Benin? ¿Qué es Benin? Benin es un país que suena poco en los medios. Es un país muy chiquitito que está en la costa hacia el mar Atlántico de África. Es un país larguito y flaco. Es un país que, por un lado, limita con el océano, con el mar, donde además tiene una historia de mucho dolor, porque Benin, uno de los lugares por los que más africanos salieron para ser esclavizados en América, principalmente en Brasil, es en Benin.
1: Mire.
3: Y ahí tienen un recordatorio de este viaje terrible que iniciaban las personas cautivas, y que era un viaje sin retorno. Ya sabemos lo que fue la esclavitud allá. O sea, Benin es un país con mucha, mucha historia, pero también es un país que tiene una historia tanto feliz. Hubo momentos de apogeo bastante importantes para ellos, pero también tiene este profundo dolor y que se recuerda todavía continuamente. Y leyendo sobre Benin, por ejemplo, vi que había, no los mismos, personas que fueron esclavizadas y las mandaron a Brasil, pero sí sus descendientes. Hubo un grupo importante de descendientes de ellos que decidieron volver a Benin, a la tierra de donde habían venido obligados sus ancestros. Y se han integrado ahí a la sociedad, y decían que era muy fácil distinguir los barrios, los sectores donde viven ellos, porque traen todo lo que es la cultura que se fue formando también en Brasil. Bueno, Benin es un país democrático en este momento, y es un país con una relativa estabilidad, lo que en África suele ser lamentablemente poco común.
1: Es un bien escaso.
3: Lamentablemente.
1: Es un bien escaso.
3: Pero es un país de muchísima, muchísima pobreza. Benin está en el puesto 173 de 193 países en los cuales se mide el desarrollo. O sea, está bajísimo. Es un país que necesita urgente reactivar la economía. Tiene grandes...
1: la pobreza.
3: Y muchos niños no terminan la escuela allá. No. O sea, es un país que tiene enormes, enormes desafíos sociales y económicos. A ese lugar, que tiene estos terribles desafíos, por decirlo humanos, pero tiene un regalo de Dios maravilloso en sus paisajes, en su naturaleza, en ese lugar la evangelización comenzó recién en 1860, Pepe. O sea, estamos hablando de una iglesia muy, muy joven. Benin fue durante un tiempo colonia francesa, por eso en este momento en Benin el idioma oficial es el francés. Mira. Sin embargo, hay muchas lenguas locales, entonces es muy común que si tú vas al mercado a alguna parte en Benin vas a escuchar, no sé, puedes escuchar 2, 3 idiomas fácilmente. Benin también pasó un momento difícil, un momento en que tuvo un gobierno comunista. Y ese momento fue muy difícil para la Iglesia Católica en Benin, porque los misioneros, por ejemplo, sacerdotes, religiosas misioneras, o sea, que venían de otros países, fueron expulsados. Los sacerdotes autóctonos, por decirlo, o sea, que eran de Benin, las religiosas que eran de Benin, eran, ¿cómo se llama?, hostigados, algunos fueron encarcelados. Se confiscaron también las iglesias, las escuelas, o sea, fue un momento muy, muy duro. Pero que no menguó la fe de las personas. Se vivió una fe más clandestina, más oculta, pero cuando terminó este régimen, la fe apareció como si no hubiera estado sujeta a este escrutinio. Benin ha tenido la visita de 2 papas. Y
1: wow.
3: Eso sí que lo encuentro milagroso, imagínate. San Juan Pablo II, y también Juan Pablo II fue 2 veces a Benin.
1: No es poco.
3: No es poco. Y también fue Benedicto XVI el año 2011. Y Benedicto XVI fue justo ese año porque se cumplía ese año 150 años del aniversario de la evangelización de Benin.
1: ¡Qué bonito!
3: Que fue evangelizado, como dato al margen, por los sacerdotes de la Sociedad de Misiones Africanas. Ellos fueron quienes llegaron a ese país. Durante ese año de jubileo de los 150 años, el lema fue Cristiano, testimonia tu esperanza. Wow. Algo muy necesario en un país que tiene tantos problemas. ¿Cómo se compone o cómo se conforma? Benin es un país que tiene cerca de 14 millones de habitantes, o sea, un país también con muy poquitos habitantes para lo que estamos acostumbrados en África. El cristianismo llega a cerca del 50% de la población, y de ese 50%, el 34% son católicos, es decir, la presencia, claro, numéricamente no es muy grande porque los números son pequeños por la población, pero porcentualmente es muy alta la presencia de cristianos y también la presencia de católicos, y el resto de la población se divide, hay presencia de musulmanes y también todavía siguen muy fuertes las religiones ancestrales. Wow. De ahí viene el vudú, por ejemplo, que es esto que nosotros hemos conocido.
1: Y que también se presta para tantas bromas, ¿no?
3: Totalmente.
1: Que con peluche que se mezcla a la persona tú le puedes hacer daño. Claro. Sí.
3: Bueno, a pesar de estos poquitos años que lleva de evangelización Benin, o sea, uno puede decir, claro, son bastantes, 1860, pero comparémoslo con otros países y otras realidades, y son pocos, hay 172 parroquias, más de 200 sacerdotes diocesanos, y además más de 100 sacerdotes religiosos, o sea, de congregaciones. Pero mira, quería dar este dato para mostrar el enorme, gigantesco trabajo que hace la Iglesia Católica en Benin, no solo en lo pastoral, sino que también en el desarrollo y la promoción humana. Tiene 523 establecimientos educacionales. 523. De eso, 113 son guarderías, jardines infantiles, digámoslo, o sea, la cuna. 266 son escuelas primarias, o sea, hasta octavo básico, por decirlo, y secundarias, que serían nuestros liceos, 138. Pero además, tiene 5 universidades, tiene una escuela dedicada a la formación de los futuros profesores, y desde el año 1997, un campus del Instituto Juan Pablo II, que es una escuela que se centra en el estudio del matrimonio y de la vida familiar. No podía faltar una radio católica, en este caso la radio Inmaculada Concepción, que llega a todo el país, y que, bueno, sabemos la importancia que tiene la radio en la evangelización de
1: las personas. Lo sabemos nosotros, claro.
3: Y también en la promoción humana, porque, como te decía, son muchos los niños que no terminan la escuela, que empiezan a trabajar antes por necesidades económicas. Entonces también la radio, de alguna manera, ayuda en la formación de quienes no, por circunstancias ajenas a ellos, pudieron terminar...
1: No pueden optar a esa formación.
3: ...estudios. Bueno, un gran desafío desde el inicio de la presencia de la Iglesia Católica en Benin hasta el día de hoy son las relaciones interreligiosas, porque hay distintas religiones, como comentábamos, y ahí es súper interesante el trabajo que está haciendo la Iglesia en encontrarse, en salir al encuentro y generar espacios de encuentro con representantes de otras religiones, algo que es sumamente importante, porque cuando uno se conoce, se pierden los miedos, se encuentra lo que hay en común y se puede convivir pacíficamente. Y también una gran preocupación que tiene la Iglesia en este momento es la cantidad de niños que caen en las redes de trata de personas.
1: Wow.
3: La arquidiócesis de Cotonú.
1: Que esa es como una extensión de la esclavitud de antes.
3: Totalmente.
1: ¿Ah? Tremendo. Sí, es tremendo.
3: Sí. Bueno, se estima que más de 200.000 niños en África Occidental, o sea, en la zona, en la región donde está Benin, son víctimas de trata y se los obliga a trabajar prácticamente esclavos en plantaciones, como empleados domésticos y, bueno, en algunos casos, lamentablemente, también en la prostitución. Ese es el panorama de Benin, y quería contarles algunos testimonios.
1: Por favor.
3: Para entender, porque claro, uno dice, wow, qué increíble el trabajo esto de la Iglesia, 500 y tantos establecimientos educacionales, pero ¿qué hay atrás? ¿Cuál es el testimonio? ¿Cuál es el aporte que esta Iglesia joven, esta religión nueva que ha llegado a este país, está dando en el país? Nosotros conversamos con un sacerdote que se llama Cosme, y conversó con Ayuda a la Iglesia que Sufre, se llama Cosme Bethieu. Acordémonos que como fue colonia francesa hay mucho apellido francés.
1: El francés es un idioma difícil, no se preocupe.
3: Bueno, y él nos contó cómo viven las comunidades cristianas y la realidad de lo que vive la iglesia, que, como te decía, a pesar de ser tan joven y a pesar de la pobreza que hay en el país y que la misma iglesia también experimenta, sigue cada día adelante haciendo su misión pastoral. Le preguntamos cuál es exactamente la situación ahí de los cristianos y de la iglesia. Él dice, la situación de Benín ahora mismo me da mucha esperanza porque hay un cambio positivo a nivel político y eso ofrece futuro para la juventud. Ese es otro dato importante, al igual que, como lo hemos contado en otros países de África, más de la mitad de la población es menor de 20 años.
1: Uf.
3: O sea, lo que se haga con la juventud es el futuro del mañana para todo el país.
1: Hay un cheque a fecha que se puede cobrar más adelante. Claro.
3: Absolutamente.
1: Por supuesto, en favor de la sociedad.
3: Uh-huh. Él cuenta, él habla de la cristiandad, dice que la cristiandad en Benín tiene su sitio y su prestigio. Es verdad que no es la religión mayoritaria, pero dice que conviven muy bien con las otras religiones, por ejemplo con el vudú, y que no hay problemas. Pone como ejemplo una parroquia en que es muy complicado el nombre, Uida, que se construyó frente a un templo vudú y no ha habido problema. Él dice, nosotros convivimos en paz y hay tolerancia religiosa en
1: Bien.
3: Benin. Eso es realmente un ejemplo para todos.
1: Sí.
3: Bueno, ¿y de qué forma en toda esta situación se hace presente la iglesia en Benin? Dice que la iglesia hace mucho a nivel pastoral y también a través de sus obras de caridad. Cuidan, dice, a los desfavorecidos, a los necesitados, a los niños abandonados y a los enfermos. Tenemos hospitales en casi todas las diócesis de Benin para ayudar a los enfermos. Lo que cuesta, dice, es que faltan medios para ayudar como se necesita, porque la necesidad es muy grande, pero hacemos lo que podemos. Y que la iglesia vive absolutamente comprometida al lado de los pobres, que es la gran mayoría del país. ¿Cuáles son las necesidades de las comunidades cristianas en este momento en Benin? Él dice que le llama la atención la pobreza extrema en que viven los cristianos. Algunos, dice, vienen a la misa ni siquiera con zapatos, o sea, descalzos, sin zapatos. Nosotros pedimos algunas participaciones para los sacramentos y antes de los sacramentos. Participaciones es ayuda, algún pago voluntario.
1: Algún estipendio, claro, algo que ayude ahí.
3: Pero la gente no puede hacerlo y eso a mí me da mucha pena. Y también eso es lo que ha motivado mi inspiración para crear un grupo en todas las parroquias donde he estado como párroco. ¿Qué hace este grupo que él instaura en las parroquias donde le toca estar? Ayudar a los más pobres de la parroquia.
1: Ya.
3: O sea, directamente preocuparse de, ya, en esta parroquia, quiénes son los más necesitados y cómo los podemos ayudar. También, mira qué lindo esto y qué visión bonita. Y atrás dice que consiguen fondos chiquititos, poco dinero, y se lo dan a las mujeres para que puedan hacer un pequeño negocio y puedan recibir un poquito de beneficio de eso que hacen. Y que él ha visto cómo el hecho de que las mujeres puedan aportar un poquitito, aunque sea un poquito, a la subsistencia de la familia, o aquellas mujeres que están solas pueden mantener a sus hijos, eso les cambia la vida, claro. Dice, les cambia la vida, les cambia la apreciación que ellas mismas tienen de sí mismas.
1: Es un estímulo para poder seguir también trabajando y para cumplir, ¿no?, con el rol de madre, una esperanza también.
3: Dice que se preocupan de ayudarlas cuando tienen necesidades, cuando están enfermos, cuando la casa se les ha quemado. Muchas casas están en el campo, son hechas con ramas prácticamente, o sea, es muy fácil que surja algún accidente ahí. Lo seguimos haciendo hasta el día de hoy y hay 240 personas en el grupo que él tiene actualmente en su parroquia y que realmente necesitan ayuda. O sea, ese es el desafío que tiene el párroco, no solo el desafío que nosotros nos podemos imaginar de un párroco cuando asume su parroquia, que obviamente es ver cuál es la situación pastoral, sino que él tiene catastrada, por decirlo de alguna manera, a 240 personas que necesitan ayuda urgente.
1: Wow.
3: y él dice, mi deber es ayudarla.
1: Exponencial, mire, para la poquita población que hay, claro, habla del nivel de pobreza que tiene. Uno piensa en una parroquia, normalmente siempre uno tiene un listado de 10 personas que hay que ayudar, ¿no? Ah, estos son como los 10 feligreses que realmente tienen más problema económico y actúan las pastorales sociales, pero esto es mucho. Esto es mucho.
3: Muchísimo. Le preguntamos también qué le gustaría decirle a las personas, a los católicos como nosotros de fuera, que no estamos en Benín y que quizás tampoco conocemos mucho la situación en Benín. Dice que estas son palabras textuales de él. Tenemos una misión en esta vida, tanto los pobres como los ricos. Los ricos, o sea, las personas que tienen recursos para ayudar, son instrumentos de la generosidad de Dios al lado de los pobres. Dios nos ha bendecido con recursos y al poner a nuestro lado a los pobres nos dice, te he dado tanto dinero para que cuides de este. El rico, la persona con recursos que no da para ayudar al otro, sobre todo al pobre, no está cumpliendo su misión en este mundo. Cuando el Señor te regala, que es muy bonito eso, o sea, has tenido la posibilidad de tener los recursos, ¿no puedes entregar cada mes algo para ayudar a los pobres? Y tanto el pobre como el rico tenemos que rezar por los demás y por la paz en el mundo, porque sin paz no podemos seguir. La paz es el mensaje que los ángeles han anunciado, el nacimiento de Jesús. Jesús trajo la paz, y como misioneros de la paz, tenemos que pedir la paz a Dios. Sobre la paz dijo Jesús, no se las doy como la da el mundo. La paz que viene de Dios es otra. Eso es lo que tenemos que buscar y promover para evitar guerras y otros conflictos.
1: La paz esté con ustedes, claro.
3: Y esto no es menor. Uno dice, bueno, pero si acaban de decir que el país es estable, que funciona relativamente bien dentro de... ¿Por qué se preocupan tanto de la paz? Porque también lo decíamos, es una excepción en el vecindario. Benín limita, entre otros, con Nigeria, que ya hemos hablado y sabemos que tiene una situación muy, muy compleja. También limita con Burkina Faso, donde hay grupos yihadistas, el 50% del territorio ha sido tomado por estos grupos, y también limita con Níger, que es otro país que vive una situación bastante compleja por la presencia de estos grupos armados yihadistas. Entonces, obviamente, hay una preocupación de que eso no traspase la frontera, porque la frontera es... no hay muro, no hay nada, la frontera es naturaleza, que es fácil de...
1: Podría permear.
3: Absolutamente.
1: Podría permear.
3: Quería contar también el testimonio, en este caso, de una misionera, porque el padre Cosme es de Benín, es natural, digamos, de Benín. Ahora quería contarle el testimonio de una misionera croata, joven, que se llama Sor Ivancika Fulir, que está ahí en Benín, está en la capital de Benín, que se llama Porto Novo, o sea, Puerto Nuevo. Y quería contarles lo que hace esta religiosa para entender el enorme trabajo que hace la iglesia en ese país. Ella está trabajando en un programa que garantiza que haya recursos, pero para que haya recursos tiene que conseguir esos recursos, para distribuir alimentos y supervisar la preparación y la distribución de comidas calientes a 3.800 niños en 5 escuelas primarias. Alumnos que van a las escuelas primarias de la iglesia, donde reciben educación gratuita, pero que si no reciben comida y algo que comer, no van a tener en su casa. Son 3.800. Entonces esta religiosa está a cargo, no tanto de estar en la escuela misma enseñando, sino que haciendo todas las gestiones para que todos los días haya estos 3.800 platos de comida caliente para los niños.
1: Es una administradora.
3: Y gestionadora, claro, porque no es mágico. O sea, no es que ella esté y que le lleguen las cosas, las raciones de comida.
1: Entiendo el punto, entiendo.
3: Tiene que conseguir los recursos para que le lleguen eso y después que eso, esas raciones lleguen a los niños que tienen que llegar.
1: El factotum de ese recinto, claro.
3: Y como tú decías, es una gestionadora. También ella, como te decía, es croata. Entonces se ha puesto en contacto con católicos en Croacia, para recibir ayuda, y en este momento están construyendo una tercera clínica. Cuando hablamos de clínica, es un consultorio, quizás un poquito más grande, pero no es una gran clínica.
1: No pensemos en la clínica Las Condes.
3: Ni mucho menos.
1: Por favor.
3: En un pueblito que se llama Banigbe Gare. si no está esa clínica guión consultorio, no tendrían dónde atenderse. Otro de sus apostolados, aparte de la comida para los niños, de gestionar, poder construir esta clínica en el pueblito, es un orfanato para niñas de un poblado que se llama Afame. Entonces ella misma dice, en la misión nunca hay falta de trabajo. O sea, como puedes ver, los puntos son muchísimos. Pero cuando se le pregunta de dónde saca la energía para estar a cargo de todas estas acciones, porque ya con una bastaría. Ella dice, cuando nuestros corazones permanecen abiertos a los niños y a las personas que nos rodean, Dios nos da una fuerza increíble para realizar lo que debe ser hecho. Esa es la receta que la mueve y que además la mueve y ella lo ha experimentado así en su vida. Sor Ivancica, quizás porque también es más joven y bueno, y viene de Occidente, se ha dado cuenta que es muy, muy importante comunicar lo que hacen los misioneros.
1: Del hermoso país de Croacia proviene. Sí.
3: Claro, ella dice que le impresiona que mucha gente, cuando ella cuenta su experiencia, gente que conoció antes en su país natal, no sospechan lo que hace un misionero, no se lo imaginan, no sospechan la realidad que se vive en esos países. Entonces ella dice, la única forma es comunicar, y tomó ese rol de comunicadora sin haber estudiado cómo para ser comunicadora. Ella dice, me quedé impactada de lo poco que la gente en Croacia sabía sobre sus propios misioneros, o sea, incluso sobre que había croatas que eran misioneros en otros países, ni siquiera eso lo sabían. Muchas buenas acciones quedan escondidas, y si las personas lo supieran, se verían inspiradas para hacer más. Tú no vas a ayudar jamás a algo que no sabes ni siquiera que existe. Como dijo una vez un misionero, lo que no se dice permanece desconocido. Creo que los misioneros deben compartir lo que experimentan y sienten en su corazón. Estas historias, lo que vive ella y los demás misioneros, animan a las personas a convertirse en nuestras manos tendidas, porque no podemos hacer todo esto solo. O sea, es obvio. Ella tiene la intención, ella está ahí en Benin, ella quiere ayudar a los más desfavorecidos, pero hay que ayudarla para que pueda ayudar. Ella, por eso habla de las manos extendidas de quienes la apoyan. También recuerda un viejo proverbio africano, bien sabio. Si quieres ir rápido, ve solo, pero si quieres ir lejos, ve acompañado. O sea, se necesita, tú solo no vas a ser capaz de afrontar toda esta empresa gigantesca en cualquier ámbito de la vida, si uno lo piensa.
1: No, si llego solo, llego primero. Si llegamos juntos, llegamos lejos. De otra manera.
3: Es bastante distinta la situación.
1: Sí, absolutamente.
3: Así que podríamos tenerlo de lema.
1: Sí. Bueno, para los 40 años.
3: Según esta religiosa, las historias compartidas por los misioneros ofrecen un contrapeso muy necesario a las noticias que son generalmente negativas, las que aparecen en los medios. Salvo Radio María.
1: No, dice, igual de repente tenemos un porcentaje, pero pequeño. Inevitable.
3: Dice, la buena noticia con mayúscula, entendida como el Evangelio.
1: Claro, el Evangelio es buena noticia. Sí,
3: es señor. El antídoto a la tristeza, a la desesperación y a la negatividad. Trato de compartir nuestra vida cotidiana desde una perspectiva positiva, revelando la presencia de Dios en nuestros encuentros y en nuestras experiencias. Si bien, dice ella, las historias de vida misionera también tienen sufrimiento, adoptan un enfoque diferente. En cada niño, en cada enfermo, dice ella, Cristo está presente, y a menudo es un Cristo que sufre. Pero la atención no tiene que estar en el sufrimiento en sí mismo, sino en el camino con Jesús, fuera de las dificultades y dentro de la alegría de la resurrección. Y para ella las redes sociales permiten también a miles de personas estar en contacto con los misioneros, y que no sea que el misionero se va y que nunca más supiste de él, les permite también rezar por los misioneros. Si tú sabes el trabajo que están haciendo, vas a rezar por ellos y por otras personas que también están sirviendo en lugares de necesidad. Y ella dice finalmente que esto es súper importante, porque saber que tanta gente nos está apoyando con la oración, que reza por nosotros, marca una diferencia, porque sé que no estoy sola.
1: Mire.
3: Así que bueno, esto es lo que quería compartir el día de hoy, estos dos testimonios, que son solo dos, de una iglesia que ya veíamos que tiene cerca de 500 sacerdotes, mucha religiosa y mucho trabajo que hacer, pero son testimonios que reflejan de alguna forma lo que es el trabajo de la iglesia ahí en Benin, una iglesia que está junto a los desfavorecidos, a los más necesitados, que son la gran mayoría del país, una iglesia muy joven, que lleva poquitos años, pero que ya está presente en todo el país, y una iglesia que además se preocupa de llevar esperanza a personas que muchas veces, por situación económica y por las grandes necesidades que pasan, no tienen cómo o no ven dónde encontrar esperanza. Y ahí está la iglesia, a través de estos sacerdotes, de estos misioneros, de estas misioneras, llevando esa luz a la vida de las personas.
1: Claro, porque este oasis de tolerancia, de entendimiento, donde la fe está presente de forma tan fuerte, donde las personas son capaces de convivir incluso a veces con circunstancias tan asiagas, ¿no? Como en la circunstancia de la pobreza, que es asiaga en sí misma. Uno igual a veces tiene una nota de preocupación, pese a que este informe es genuinamente optimista, porque la situación lo es, ¿ah? Pero uno dice, claro, de repente puede ocurrir aquí que a veces la pobreza ya sea como insoportable, ¿no? Y se empiecen a colar, como ocurre en otros lados, estos grupúsculos que ofrecen a ese un paraíso que no es tal, ¿no? Que sí lo ofrecen estas comunidades. Entonces, me imagino ahí la preocupación de todas maneras es permanente, no se ha ganado nada. Esto debe ser del día a día, ¿no?
3: Y debiera ser para todos, o sea, cuidar lo que hay, no dar por sentado, y lo traspaso a Chile y lo traspaso también a la vida personal de cada uno de nosotros.
1: Claro.
3: Pero no puedes dar por sentado, gracias a Dios. En el caso de Benin está todo caminando bien en cuanto al encuentro entre las distintas religiones y todo eso, pero hay que trabajar en, no hay que sentarse y ver, ah, ya está bien, no hago nada. Tú tienes que continuamente estar trabajando en eso para que todo siga y se vaya profundizando también este encuentro de religiones y esta capacidad que tiene la iglesia maravillosa. La iglesia en Benin, recordemos que durante el periodo comunista en Benin ya vivió lo que es ser hostigada y ser perseguida, y por eso el trabajo que está realizando ahora es precioso. Y quiero destacar también que después de estos años de persecución que vivió la iglesia, lejos de desaparecer, es una iglesia que permaneció, y que una vez que terminó ese gobierno y nuevamente hubo libertad religiosa, no hubo que reconstruir la iglesia, sino que la iglesia, hablando de la iglesia formada por las personas, siguió existiendo.
1: Estaba viva, nunca dejó de estarlo.
3: Nunca dejó de estarlo, dejó de estarlo, a pesar de todas las dificultades.
1: Tremendo, tremendo. Y preguntarle tal vez una consulta que es más sencilla, más simple. ¿Cómo es la presencia de ustedes ahí, de la fundación? Porque imagino que también tienen la posibilidad de llegar, o ha habido delegados que han llegado, o hay algunos que van regularmente, tienen un equipo fijo trabajando ahí. ¿Cómo es la presencia de la fundación?
3: Nosotros tenemos una persona en la oficina central que está encargada de Benin y de otros países de la región.
1: Ya.
3: Es una persona que ha viajado más de una vez. Siempre se trata de visitar los países cada 2 años como máximo.
1: Perfecto.
3: No dejar a países que tienen la necesidad abandonados, por decirlo, o que sientan que no se los va a visitar. Y la ayuda es una ayuda concreta a esta iglesia, que como decía esta religiosa, esta misionera croata, ellos están ahí, quieren ayudar, creen y se dan cuenta de la necesidad absoluta, pero por sí solos no pueden hacerlo. Entonces nosotros estamos ahí apoyando la formación de los seminaristas, porque es un país que tiene vocaciones religiosas. Apoyamos la formación de quienes van a ser los futuros sacerdotes. Apoyamos también a los sacerdotes en sus necesidades, a las religiosas en sus necesidades, para que ellas puedan desplegar toda esta ayuda gigantesca que hace la Iglesia. Apoyamos también la construcción de capillas, de salones parroquiales, apoyamos algunas escuelas católicas de la Iglesia ahí en Benin. O sea, estamos apoyando a esta Iglesia que es una Iglesia ejemplar, que es una Iglesia que está ahí apoyando y que no se va, pero que necesita ayuda para seguir funcionando.
1: Mire, yo estaba buscando acá el gentilicio, es beninés.
3: ¿Beninés?
1: ¿Beninés o
3: no beninesa? Se me había ocurrido pensarlo, pero beninés.
1: Mujer beninés, mujer beninesa, varón beninés. Beninés. Era más sencillo lo que yo pensaba.
3: Así es.
1: Tremendo. País que hay que seguir mirando. Qué bonita oportunidad esta que nos regala usted, Magdalena, semana a semana de poder conocer a veces lugares que, tal como usted lo dijo en la introducción, y creo que eso es lo más interesante, no están en la agenda.
3: Claro.
1: Cuando hablamos de Benin.
3: No se habla, y en general en los medios se habla de los distintos países cuando suceden cosas.
1: Claro que sí.
3: Buena o la mayoría de las cuando hay conflicto. Y como, claro, Benin vive en esta relativa estabilidad, a pesar de las inmensas necesidades que sufre, no está en la agenda, pero es un país que sí debiera estar en nuestra agenda.
1: Claro que sí. Magdalena, tengo la sensación que nosotros no nos vamos a ver hasta después de Fiestas Patrias.
3: Así es, tengo que irme por trabajo, voy a estar 2 semanas fuera, todavía no puedo compartir dónde, pero
1: no
3: lo conversaremos a la vuelta,
1: yo
3: de
1: no
3: todas
1: sé.
3: Maneras.
1: Yo no sé.
3: Y sí, voy a estar 1 semana, 2 semanas fuera, una de ellas en Alemania, en la reunión de directores que tenemos anualmente.
1: Perfecto, bueno, la vamos a echar de menos, déjeme decirle, el público también ya empieza a estar triste, ¿no?, por esta ausencia que van a hacer. Y aparte que nuevamente le va a tocar Fiestas Patrias fuera del hogar.
3: Como todos los años,
1: como
3: Pepe,
1: todos los años.
3: Mis hijos son unos santos realmente, porque me han perdonado.
1: Qué bueno que lo diga usted.
3: La ausencia para el 18 durante mucho tiempo.
1: Qué bueno que lo diga usted, porque si lo dijeran ellos sería menos creíble, pero que lo diga la mamá es bien notable.
3: Sí.
1: Sí, qué lindo.
3: Se los agradezco infinitamente y agradezco siempre la actitud que han tenido con mi trabajo, de entender lo importante que es para mí y que es una forma también de apoyar a nuestra Iglesia.
1: Porque al final lo que usted hace es lo que hacen tal vez otros en distinta escala, es lo que llaman la pastoral de la frontera, ¿no? Ir a aquellos lugares donde a veces cuesta ir.
3: Sí.
1: A veces pueden ser lugares dentro del país, lugares donde cuesta entrar, donde cuesta llegar, pero donde hay algunos que tienen el arrojo, la valentía de llegar, ¿no? Y un poco lo que usted hace también es eso, ¿no? Y lo que hace la Fundación también, por supuesto. Querida Magdalena, ¿sí se queda usted? Pues me imagino que el segundo bloque.
3: Sí, sí.
1: Yo conozco, yo lo sé.
3: Pero al Ángelus, si me lo permites.
1: Hay que
3: feliz.
1: Preparar el pasaporte.
3: Y todas las cosas.
1: Y todas las cosas. Sí. Lo bueno es que el pasaporte en Europa ya no lo están timbrando ahora. No sé, por lo menos. El año pasado lo timbraban. Este año parece que ya es un tema más virtual. Como que se ha ido estandarizando en un proceso más tecnológico. Entonces, ¿para qué dan tantas páginas de no? Es una pregunta que viene después, ¿ah?
3: Total, ahí ahora, te cuento cómo fue
1: ahora,
3: el proceso.
1: Después de hacer un carnet así chiquitito. Señoras y señores, agradecerle a Magdalena, por supuesto, y nos vamos a continuación a rezar el Ángelus aquí en Radio María.
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5: 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La hora en Radio María.
7: Son las 5 minutos.
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0: Primera estación. Jesús es condenado a muerte. Te adoramos, Cristo, y te bendecimos.
1: Que por tu santa cruz redimiste el mundo.
0: Lectura del Evangelio según San Marcos. Pilato les decía: pero, ¿qué mal ha hecho? Pero ellos siguieron gritando con más fuerza: ¡crucifícale! Pilato entonces, queriendo complacer a la gente, le soltó a Barrabás y entregó a Jesús después de azotarlo para que fuera crucificado. Palabra de Dios.
1: Te alabamos, Señor. Jesús está solo ante el poder de este mundo y se somete hasta el final a la justicia de los hombres. Pilato se encuentra ante un misterio que no llega a comprender. Se interroga y pide explicaciones. Busca una solución y llega, posiblemente hasta el umbral de la verdad, pero decide no cruzarlo. Entre la vida y la verdad, escoge la propia vida. Entre el hoy y la eternidad, elige el hoy. Cada uno de nosotros forma parte hoy de la muchedumbre que grita: ¡crucifícale! Nadie puede sentirse excluido. La muchedumbre y Pilato, en efecto, están dominados por una sensación interior que acomuna a todos los hombres: el miedo. El miedo a perder las propias seguridades, los propios bienes, la propia vida. Pero Jesús señala otro camino.
2: Oremos. Señor Jesús, ¿cómo nos sentimos semejantes a estos personajes? ¿Cuánto miedo hay en nuestra vida? Tenemos miedo del diferente, del extranjero, del emigrante. Nos causa temor el futuro, los imprevistos, la miseria. ¿Cuánto miedo hay en nuestras familias, en los lugares de trabajo y en nuestras ciudades? Y tal vez tenemos miedo también de Dios, miedo del juicio divino que nace de la poca fe, de no conocer su corazón y de las dudas sobre su misericordia. Señor Jesús, condenado por el miedo de los hombres, líbranos del temor de tu juicio. Haz que el grito de nuestras angustias no nos impida sentir la dulce fuerza de tu invitación: no tengas miedo.
1: Padre nuestro que estás en el cielo, santificado sea tu nombre. Venga a nosotros tu reino. Hágase tu voluntad en la tierra como en el cielo.
0: Danos hoy nuestro pan de cada día. Perdona nuestras ofensas como también nosotros perdonamos a quienes nos ofenden. No nos dejes caer en tentación y líbranos del mal.
1: Dios te salve, María, llena eres de gracia, el Señor es contigo, bendita tú eres entre todas las mujeres, y bendito es el fruto de tu vientre, Jesús.
0: Santa María, Madre de Dios, ruega por nosotros pecadores, ahora y en la hora de nuestra muerte. Amén.
1: Gloria al Padre, y al Hijo, y al Espíritu Santo.
0: Como era en un principio, ahora y siempre, por los siglos de los siglos. Amén.

0: el escarnio y la humillación a causa del amor de la verdad. ¿Qué es la verdad?, preguntó Pilato a Jesús. Esta es la pregunta de todos los tiempos. Es la pregunta de hoy. Aquí está la verdad del Hijo del Hombre, predicha por profetas, un rostro humano desfigurado que desvela la fidelidad de Dios. En cambio, demasiado a menudo, buscamos la verdad a bajo precio, que se acomode a nuestra vida, que responda a nuestras inseguridades o incluso que satisfaga nuestros intereses más bajos. De este modo, terminamos conformándonos con verdades parciales o aparentes, dejándonos engañar por profetas de desventura que anuncian siempre lo peor, o por hábiles flautistas que anestesian nuestro corazón con músicas sugerentes que nos alejan del amor de Cristo.
1: Oremos. El Verbo de Dios se ha hecho hombre. Vino a enseñarnos toda la verdad sobre Dios y el hombre. Dios es aquel que toma la cruz sobre los hombros y se encamina por la vía del don misericordioso de sí mismo. Y el hombre que se realiza en la verdad es aquel que lo sigue en ese mismo camino. Señor Jesús, concédenos contemplarte en la cruz, el punto más alto de tu revelación, y de reconocer también en el esplendor misterioso de tu rostro los rasgos de nuestros rostros.
0: Padre nuestro que estás en el cielo, santificado sea tu nombre. Venga a nosotros tu reino. Hágase tu voluntad en la tierra como en el cielo.
2: Danos hoy nuestro pan de cada día. Perdona nuestras ofensas como también nosotros perdonamos a los que nos ofenden. No nos dejes caer en tentación y líbranos del mal.
0: Dios te salve María, llena eres de gracia, el Señor es contigo, bendita tú eres entre todas las mujeres y bendito es el fruto de tu vientre, Jesús.
2: Santa María, Madre de Dios, ruega por nosotros pecadores, ahora y en la hora de nuestra muerte. Amén.
0: Gloria al Padre, y al Hijo, y al Espíritu Santo.
2: Como en un principio, ahora y siempre, por los siglos de los siglos. Amén.

0: Tercera estación. Jesús cae por primera vez. Te adoramos, Cristo, y te bendecimos.
1: Que por tu santa cruz redimiste al mundo.
0: Lectura del profeta Isaías. Y con todo eran nuestras dolencias las que él llevaba y nuestros dolores los que soportaba. Nosotros le tuvimos por azotado, herido de Dios y humillado. Fue oprimido y él se humilló y no abrió la boca. Como un cordero al degüello era llevado, y como oveja que ante los que lo trasquilan está muda, tampoco él abrió la boca. Palabra de Dios.
1: Te alabamos, Señor. En esta caída está Jesús, que da sentido al sufrimiento de los hombres. El sufrimiento para el hombre es a veces un absurdo, incomprensible para la mente, presagio de muerte. Hay sufrimientos que parecen negar el amor de Dios. ¿Dónde está Dios en los campos de exterminio? ¿Dónde está Dios en las minas y en las fábricas donde trabajan los niños como esclavos? ¿Dónde está Dios en las embarcaciones de inmigrantes que se hunden en el Mediterráneo? Jesús cae bajo el peso de la cruz, pero no queda aplastado. Cristo está allí, descartado entre los descartados, último entre los últimos, náufrago entre los náufragos. Dios se hace cargo de todo eso. Un Dios que por amor renuncia a mostrar su omnipotencia, pero que así

0: Precisamente así, caído en tierra como grano de trigo. Dios es fiel a sí mismo, fiel en el amor.
1: Oremos. Te rogamos, Señor, por todos estos sufrimientos que parecen no tener sentido, por los judíos muertos en los campos de exterminio, por los cristianos asesinados por odio a la fe, por las víctimas de todas las persecuciones, por los niños esclavizados en el trabajo, por los inocentes que mueren en las guerras. Haznos comprender, Señor, cuánta libertad y fuerza interior hay en esta inédita revelación de tu divinidad, tan humana como para caer bajo el peso de la cruz de los pecados del hombre, tan divinamente misericordiosa como para derrotar el mal que nos oprime.
0: Padre nuestro que estás en el cielo, santificado sea tu nombre. Venga a nosotros tu reino. Hágase tu voluntad en la tierra como en el cielo.
2: Danos hoy nuestro pan de cada día. Perdona nuestras ofensas, así como nosotros perdonamos al que nos ofenden. No nos dejes caer en tentación y líbranos de todo mal.
0: Dios te salve María, llena eres de gracia, el Señor es contigo, bendita tú eres entre todas las mujeres, y bendito es el fruto de tu vientre Jesús.
2: Santa María, Madre de Dios, ruega por nosotros pecadores, ahora y en la hora de nuestra muerte. Amén.
0: Gloria al Padre, y al Hijo, y al Espíritu Santo.
2: Como era en un principio, ahora y siempre, por los siglos de los siglos. Amén.

0: Cuarta estación. Jesús encuentra a su madre. Te adoramos, Cristo, y te bendecimos,
1: que por tu santa cruz redimiste al mundo.
0: Lectura del Evangelio según San Lucas. Simeón les bendijo y dijo a María, su madre: este está puesto para caída y elevación de muchos en Israel y para hacer señal de contradicción, y a ti misma una espada te atravesará el alma, a fin de que queden al descubierto las intenciones de muchos corazones. Bajó con ellos y vino a Nazaret, y vivía sujeto a ellos. Su madre conservaba cuidadosamente todas las cosas en su corazón. Palabra de Dios.
1: Te alabamos, Señor. Reflexión. Ahora, a los pies del Calvario, se cumple la profecía de Simeón: una espada la atraviesa al corazón. María ve al Hijo desfigurado y exánime bajo el peso de la cruz. Ojos dolorosos, los de la madre, partícipe hasta el extremo en el dolor del Hijo, pero también ojos llenos de esperanza, que desde el día de su sí al anuncio del ángel no han dejado de reflejar esa luz divina que brilla también en este día de sufrimiento. María es mujer y madre, genio femenino y ternura, sabiduría y caridad. María, como madre de todos, es signo de esperanza para los pueblos que sufren dolores de parto. Y como una verdadera madre, ella camina con nosotros, lucha con nosotros y derrama incesantemente la cercanía del amor de Dios.
2: Oremos. Oh María, Madre del Señor, tú fuiste para tu divino Hijo el primer reflejo de la misericordia de su Padre, aquella misericordia que le pediste que manifestara en Caná. Ahora que tu Hijo nos revela el rostro del Padre, hasta las últimas consecuencias del amor, caminas en silencio tras sus huellas, como primera discípula de la cruz. Oh María, Virgen fiel, cuida de todos los huérfanos de la tierra, protege a todas las mujeres explotadas y maltratadas, suscita mujeres valerosas para el bien de la Iglesia. Inspira a cada madre para que eduque a sus hijos en la ternura del amor de Dios, y que en el momento de la prueba los acompañe en el camino con fuerza silenciosa de su fe.
0: Padre nuestro que estás en el cielo, santificado sea tu nombre. Venga a nosotros tu reino, hágase tu voluntad en la tierra como en el cielo.
1: Danos hoy nuestro pan de cada día, perdona nuestras ofensas, como también nosotros perdonamos a los que nos ofenden. No nos dejes caer en tentación y líbranos del mal.
0: Dios te salve María, llena eres de gracia, el Señor es contigo. Bendita eres entre todas las mujeres y bendito es el fruto de tu vientre, Jesús.
1: Santa María, Madre de Dios, ruega por nosotros pecadores, ahora y en la hora de nuestra muerte. Amén.
0: Gloria al Padre, y al Hijo, y al Espíritu Santo,
1: como era en un principio, ahora y siempre, por los siglos de los siglos. Amén.

0: Quinta estación. El cireneo ayuda a Jesús a llevar la cruz. Te adoramos, Cristo, y te bendecimos,
1: que por tu santa cruz redimiste al mundo.
0: Lectura del Evangelio según San Marcos. Y obligaron a uno que pasaba, a Simeón de Cirene, que volvía del campo, el padre de Alejandro y de Rufo, a que llevara su cruz. Le conducen al lugar del Gólgota, que quiere decir Calvario. Palabra de Dios.
1: Te alabamos, Señor. Reflexión. En la historia de la salvación aparece un hombre desconocido. A Simón de Cirene, un trabajador que volvía del campo, lo obligan a llevar la cruz. Y la gracia del amor de Cristo, que pasa a través de aquella cruz, actúa en primer lugar sobre él. Y Simón, forzado a llevar un peso a regañadientes, llegará a ser discípulo del Señor. El cireneo ayuda a entrar en la fragilidad del alma humana y nos descubre otro aspecto de la humanidad de Jesús. Hasta el Hijo de Dios tuvo necesidad de alguien que lo ayudara a llevar la cruz. ¿Quién es el cireneo? Es la misericordia de Dios presente en la historia de los seres humanos. Dios se ensucia las manos con nosotros, con nuestros pecados y fragilidades. No se avergüenza y no nos abandona.
2: Oremos. Señor Jesús, te damos gracias por este don que supera todo deseo y nos desvela tu misericordia. Tú nos has amado no solo hasta darnos la salvación, sino hasta hacernos instrumentos de salvación. Mientras tu cruz da sentido a todas nuestras cruces, a nosotros se nos da la gracia más grande de la vida: participar activamente en el misterio de la redención, ser instrumento de salvación para nuestros hermanos.
0: Padre nuestro que estás en el cielo, santificado sea tu nombre. Venga a nosotros tu reino, hágase tu voluntad en la tierra como en el cielo.
1: Danos hoy nuestro pan de cada día, perdona nuestras ofensas, como también nosotros perdonamos a los que nos ofenden. No nos dejes caer en tentación y líbranos del mal.
0: Dios te salve María, llena eres de gracia, el Señor es contigo. Bendita eres entre todas las mujeres y bendito es el fruto de tu vientre, Jesús.
1: Santa María, Madre de Dios, ruega por nosotros pecadores, ahora y en la hora de nuestra muerte. Amén.
0: Gloria al Padre, y al Hijo, y al Espíritu Santo,
1: como era en un principio, ahora y siempre, por los siglos de los siglos.

0: esta estación, la Verónica enjuga el rostro de Jesús. Te adoramos, Cristo, y te bendecimos,
1: que por tu santa cruz redimiste al mundo.
0: Lectura del profeta Isaías. Creció como un retoño delante de él, como raíz de tierra árida. No tenía apariencia ni presencia. Le vimos y no tenía aspecto que pudiéramos estimar. Despreciable y deshecho de hombres, varón de dolores y sabedor de dolencias, como uno ante quien se oculta el rostro, despreciable, y no le tuvimos en cuenta. Palabra de Dios.
1: Te alabamos, Señor. Reflexión. Entre la agitada multitud que contempla la subida de Jesús al Calvario, aparece Verónica, una mujer sin rostro, sin historia, y sin embargo, una mujer valiente, dispuesta a escuchar al Espíritu y seguir sus inspiraciones. El amor que encarna esta mujer nos deja sin palabras. El amor le da fuerzas para desafiar a los guardias, para atravesar la multitud, para acercarse al Señor y realizar un gesto de compasión y de fe, detener el flujo de sangre de las heridas, enjuagar las lágrimas de dolor, contemplar aquel rostro desfigurado, detrás del cual se esconde el rostro de Dios. ¿Cuántas veces, cuando nos encontramos con tantos rostros desfigurados por las aflicciones de la vida y miramos a otro lado? ¿Cómo no ver al Señor en los millones de prófugos, refugiados y desplazados que huyen desesperados del horror de la guerra, de las persecuciones y de las dictaduras? Para cada una de ellas, con su rostro irrepetible, Dios se manifiesta siempre como un valiente rescatador, como Verónica, la mujer sin rostro, quien enjugó amorosamente el rostro de Jesús.
2: Oremos. Tu rostro buscaré, Señor. Ayúdame a encontrarlo en los hermanos que recorren la vía del dolor y de la humillación. Haz que sepa enjugar las lágrimas y la sangre de los vencidos de toda época, de los que la sociedad rica y despreocupada descarta sin escrúpulo. Haz que detrás de cada rostro, también el del hombre más abandonado, sepa descubrir tu rostro de belleza infinita.
0: Padre nuestro que estás en el cielo, santificado sea tu nombre. Venga a nosotros tu reino, hágase tu voluntad en la tierra como en el cielo.
1: Danos hoy nuestro pan de cada día, perdona nuestras ofensas, como también nosotros perdonamos a los que nos ofenden. No nos dejes caer en tentación y líbranos del mal. Amén.
0: Dios te salve María, llena eres de gracia, el Señor es contigo. Bendita eres entre todas las mujeres y bendito es el fruto de tu vientre, Jesús.
1: Santa María, Madre de Dios, ruega por nosotros pecadores, ahora y en la hora de nuestra muerte. Amén.
0: Gloria al Padre, y al Hijo, y al Espíritu Santo,
1: como era en un principio, ahora y siempre, por los siglos de los siglos. Amén.

0: Séptima estación, Jesús cae por segunda vez. Te adoramos, Cristo, y te bendecimos,
1: que por tu santa cruz redimiste al mundo.
0: Lectura del profeta Isaías. Él ha sido herido por nuestras rebeldías, molido por nuestras culpas. Él soportó el castigo que nos trae la paz, y con sus cardenales hemos sido curados. Palabra de Dios.
1: Te alabamos, Señor. Reflexión. Jesús cae de nuevo, aplastado pero no aniquilado por el peso de la cruz. Una vez más descubre su humanidad. Es una experiencia al límite de la impotencia, de vergüenza ante quienes lo afrentan. Si Jesús ha caído en tierra por segunda vez por el peso de nuestros pecados, aceptemos entonces que también nosotros caemos, que hemos caído, que aún podemos caer por nuestros pecados. Reconozcamos que no podemos salvarnos por nosotros mismos, con nuestras propias fuerzas.
2: Oremos. Señor Jesús, que has aceptado la humillación de caer de nuevo bajo la mirada de todos, quisiéramos contemplarte no solo cuando estás en el polvo, sino fijar en ti nuestra mirada. Desde la misma situación, también nosotros, por tierra, caídos por nuestras debilidades, haznos tomar conciencia de nuestro pecado, la voluntad de volver a levantarse que nace del dolor. Da a toda tu iglesia la conciencia del sufrimiento. Ofrece en particular a los ministros de la reconciliación el don de las lágrimas por sus pecados. ¿Cómo podrán invocar sobre los demás y sobre sí mismos tu misericordia si no saben primero llorar sus propios pecados?
0: Padre nuestro que estás en el cielo, santificado sea tu nombre. Venga a nosotros tu reino, hágase tu voluntad en la tierra como en el cielo.
1: Danos hoy nuestro pan de cada día, perdona nuestras ofensas, como también nosotros perdonamos a los que nos ofenden. No nos dejes caer en tentación y líbranos del mal. Amén.
0: Dios te salve María, llena eres de gracia, el Señor es contigo. Bendita eres entre todas las mujeres y bendito es el fruto de tu vientre, Jesús.
1: Santa María, Madre de Dios, ruega por nosotros pecadores, ahora y en la hora de nuestra muerte. Amén.
0: Gloria al Padre, y al Hijo, y al Espíritu Santo.
1: Como era en un principio, ahora y siempre, por los siglos de los siglos. Amén.

0: Octava estación. Jesús encuentra a las mujeres de Jerusalén. Te adoramos, Cristo, y te bendecimos,
1: que por tu santa cruz redimiste al mundo.
0: Lectura del Evangelio según San Lucas. Le seguía una gran multitud del pueblo y mujeres que se dolían y se lamentaban por él. Jesús, volviéndose a ellas, dijo: Hijas de Jerusalén, no lloréis por mí, llorad más bien por vosotras y por vuestros hijos. Palabra de Dios.
1: Te alabamos, Señor. Reflexión. No lloréis por mí, dice el Nazareno, porque yo estoy haciendo la voluntad del Padre, sino llorad por vosotras, por todas las veces que no hacéis la voluntad de Dios. Es el Cordero de Dios el que habla y que, llevando sobre sus hombros el pecado del mundo, purifica los ojos de estas hijas, que ya se dirigen hacia Él, aunque de modo imperfecto. ¿Qué tenemos que hacer? Parece gritar el llanto de estas mujeres delante del inocente. Es la misma pregunta que la multitud le hizo al Bautista y que repiten luego quienes escuchan a Pedro después de Pentecostés. La respuesta es simple y precisa: convertíos. Una conversión personal y comunitaria. Rezad unos por los otros para que os curéis. No hay conversión sin caridad, y la caridad es el modo de ser iglesia.
2: Oremos. Señor Jesús, que tu gracia sostenga nuestros caminos de conversión para regresar a ti, en comunión con nuestros hermanos, por quienes te pedimos nos des tus mismas entrañas de misericordia, entrañas maternas, que nos hagan capaces de sentir unos por otros ternura y compasión, y de llegar a entregarnos por la salvación del prójimo.
0: Padre nuestro que estás en el cielo, santificado sea tu nombre, venga a nosotros tu reino, hágase tu voluntad en la tierra como en el cielo.
1: Danos hoy nuestro pan de cada día, perdona nuestras ofensas, como también nosotros perdonamos a quien nos ofende. No nos dejes caer en tentación y líbranos del mal. Amén.
0: Dios te salve María, llena eres de gracia, el Señor es contigo. Bendita eres entre todas las mujeres y bendito es el fruto de tu vientre, Jesús.
1: Santa María, Madre de Dios, ruega por nosotros pecadores, ahora y en la hora de nuestra muerte. Amén.
0: Gloria al Padre, y al Hijo, y al Espíritu Santo,
1: como era en un principio, ahora y siempre, por los siglos de los siglos. Amén.

0: Novena estación, Jesús cae por tercera vez. Te adoramos, Cristo, y te bendecimos,
1: que por tu santa cruz redimiste al mundo.
0: Lectura de la carta del apóstol San Pablo a los Filipenses, el cual, siendo de condición divina, no retuvo ávidamente el ser igual a Dios, sino que se despojó de sí mismo, tomando la condición de siervo, haciéndose semejante a los hombres y apareciendo en su porte como hombre. Palabra de Dios.
1: Te alabamos, Señor. Reflexión. Jesús cae por tercera vez. El Hijo de Dios experimenta hasta las últimas consecuencias la condición humana. Con esta caída entra aún más plenamente en la historia de la humanidad y acompaña en todo momento a la humanidad que sufre. Yo estoy con vosotros todos los días hasta el final de los tiempos. El hombre que cae y contempla al Dios que cae es el hombre que puede finalmente admitir su debilidad e impotencia ya sin temor y despreocupación, precisamente porque también Dios lo ha experimentado en su Hijo. Es gracias a la misericordia que Dios se ha bajado hasta ese punto, hasta ser tendido en polvo del camino. A este polvo bendito, ultrajado, violado y depredado por el egoísmo humano, el Señor ha reservado su último abrazo.
2: Oremos. Señor Jesús, postrado sobre esta tierra reseca, estás cerca de todos los hombres que sufren e infundes en sus corazones la fuerza para volver a levantarse. Te pido, Dios de la misericordia, por todos los que se encuentran postrados por tierra por tantos motivos: pecados personales, matrimonios fracasados, soledad, pérdida del trabajo, dramas familiares, angustia por el futuro. Hazles sentir que tú no estás lejos de cada uno de ellos. Es el hombre que más siente la necesidad del perdón y sigue esperando contra toda esperanza.
0: Padre nuestro que estás en el cielo, santificado sea tu nombre. Venga a nosotros tu reino, hágase tu voluntad en la tierra como en el cielo.
1: Danos hoy nuestro pan de cada día, perdona nuestras ofensas como también nosotros perdonamos a los que nos ofenden. No nos dejes caer en tentación y líbranos del mal. Amén.
0: Dios te salve María, llena eres de gracia, el Señor es contigo. Bendita eres entre todas las mujeres y bendito es el fruto de tu vientre, Jesús.
1: Santa María, Madre de Dios, ruega por nosotros pecadores, ahora y en la hora de nuestra muerte. Amén.
0: Gloria al Padre, y al Hijo, y al Espíritu Santo,
1: como era en un principio, ahora y siempre, por los siglos de los siglos. Amén.

0: Décima estación. Jesús es despojado de sus vestiduras. Te adoramos, Cristo, y te bendecimos,
1: que por tu santa cruz redimiste al mundo.
0: Lectura del Evangelio según San Marcos. Le crucificaron y se reparten sus vestidos, echando a suertes a ver qué se llevaba cada uno. Palabra de Dios.
1: Te alabamos, Señor. Reflexión. Mientras el Hijo de Dios padece los suplicios de la cruz, los soldados, sin inmutarse, siguen llevando una vida dominada por las pasiones. Esta es la gran paradoja de la libertad que Dios ha concebido en sus hijos. Ante la muerte de Jesús, cada hombre puede elegir o contemplar a Cristo o echar a suertes. Aquel cuerpo que el Padre ha preparado para el Hijo expresa ahora el amor del Hijo por el Padre y el don total de Jesús a los hombres. Aquel cuerpo despojado de todo, menos del amor, encierra en sí el inmenso dolor de la humanidad y habla de todas sus heridas. Aquel cuerpo mudo y sangrante, flagelado y humillado, indica el camino de la justicia de Dios que transforma el sufrimiento más atroz en la luz de la resurrección.
2: Oremos. Señor Jesús, quiero presentar ante ti a toda la humanidad dolorida, los cuerpos de los hombres y mujeres, de niños y ancianos, de enfermos y discapacitados, oprimidos en su dignidad. Cuánta violencia a lo largo de la historia de esta humanidad han golpeado lo que el hombre tiene como más suyo, algo sagrado y bendito, porque procede de Dios. Te pedimos, Señor, por quienes han sido violados en su intimidad, por quien no comprende el misterio de su propio cuerpo, por quien no lo acepta o desfigura su belleza, por quien no respeta la debilidad y sacralidad del cuerpo que envejece y muere, y que un día resucitará.
0: Padre nuestro que estás en el cielo, santificado sea tu nombre. Venga a nosotros tu reino, hágase tu voluntad en la tierra como en el cielo.
1: Danos hoy nuestro pan de cada día, perdona nuestras ofensas, como también nosotros perdonamos a los que nos ofenden. No nos dejes caer en tentación y líbranos del mal. Amén.
0: Dios te salve María, llena eres de gracia, el Señor es contigo. Bendita eres entre todas las mujeres y bendito es el fruto de tu vientre, Jesús.
1: Santa María, Madre de Dios, ruega por nosotros pecadores, ahora y en la hora de nuestra muerte. Amén.
0: Gloria al Padre, y al Hijo, y al Espíritu Santo,
1: como era en un principio, ahora y siempre, por los siglos de los siglos. Amén.

0: Décima primera estación. Jesús es clavado en la cruz. Te adoramos, Cristo, y te bendecimos.
1: Que por tu santa cruz redimiste al mundo.
0: Lectura del Evangelio según San Lucas. Uno de los malhechores colgados le insultaba: ¿No eres tú el Cristo? Pues, y sálvate a ti y a nosotros. Pero el otro le respondió diciendo: ¿Es que no temes a Dios, tú que sufres la misma condena? Y nosotros con razón, porque nos lo hemos merecido con nuestros hechos. En cambio, este nada malo ha hecho. Y decía: Jesús, acuérdate de mí cuando vengas con tu reino. Jesús le dijo: Yo te aseguro, hoy estás conmigo en el paraíso. Palabra de Dios.
1: Te alabamos, Señor. Reflexión. A la derecha y a la izquierda de Jesús están los dos malhechores, probablemente dos asesinos. Estos dos malhechores interpelan al corazón de todo hombre porque muestran dos modos diferentes de estar en la cruz. El primero maldice a Dios, el segundo reconoce a Dios en la cruz. El primer malhechor propone la solución más cómoda para todos. Propone una salvación humana y su mirada está dirigida hacia abajo. La salvación para él significa escapar de la cruz y acabar con el sufrimiento. El segundo malhechor, sin embargo, no negocia una solución. Propone una salvación divina y su mirada está dirigida totalmente al cielo. Para él, la salvación significa aceptar la voluntad de Dios, incluso en las peores condiciones. Es el triunfo de la cultura del amor y del perdón.
2: Oremos. Tú, crucificado por amor, dame ese perdón tuyo que olvida y esa misericordia que recrea. Hazme experimentar en cada confesión la gracia que me ha creado a tu imagen y semejanza, y que me recrea cada vez que pongo mi vida, con todas sus miserias, en las manos misericordiosas del Padre. Que tu perdón resuene en mí como certeza del amor que me salva, me renueva y me hace estar contigo para siempre. Entonces, seré de verdad un malhechor bienaventurado, y cada perdón tuyo será como vivir desde ahora el paraíso.
1: Padre nuestro, que estás en el cielo, santificado sea tu nombre. Venga a nosotros tu reino. Hágase tu voluntad, así en la tierra como en el cielo.
0: Danos hoy nuestro pan de cada día. Perdona nuestras ofensas, como también nosotros perdonamos al que nos ofende. No nos dejes caer en la tentación y líbranos del mal. Amén.
1: Dios te salve, María, llena eres de gracia. El Señor es contigo. Bendita eres entre todas las mujeres y bendito es el fruto de tu vientre, Jesús.
0: Santa María, Madre de Dios, ruega por nosotros los pecadores, ahora y en la hora de nuestra muerte. Amén.
1: Gloria al Padre, gloria al Hijo y al Espíritu Santo.
0: Como era en un principio, ahora y siempre, por los siglos de los siglos. Amén.

0: Decimosegunda estación. Jesús muere en la cruz. Te adoramos, Cristo, y te bendecimos.
1: Que por tu santa cruz redimiste al mundo.
0: Lectura del Evangelio según San Marcos. Llega la hora sexta. Hubo oscuridad sobre toda la tierra hasta la hora nona. A la hora nona gritó Jesús con fuerte voz: Eloí, Eloí, lema sabactaní. ¿Qué quiere decir? Dios mío, ¿por qué me has abandonado? Al oír esto, algunos de los presentes decían: Mira, llama a Elías. Entonces, uno fue corriendo a empapar una esponja con vinagre y sujetándola a una caña, le ofrecía de beber diciendo: Dejad, vamos a ver si viene Elías a descolgarte. Pero Jesús, lanzando un fuerte grito, expiró, y el velo del santuario se rasgó en dos, de arriba abajo. Al ver el centurión que estaba frente a él, que había expirado de esa manera, dijo: Verdaderamente este hombre es hijo de Dios. Palabra de Dios.
1: Te alabamos, Señor. Reflexión. El grito de Jesús es el grito de todo crucificado en la historia, del abandonado y del humillado, del mártir y del profeta, del calumniado y del condenado injustamente, de quien sufre el exilio o la cárcel. Es el grito de la desesperación humana que se desemboca. Sin embargo, es la victoria de la fe que transforma la muerte en vida eterna. Jesús muere en la cruz. ¿Es la muerte de Dios? No, es la celebración más sublime del testimonio de la fe. En la gran oscuridad se enciende la fe. Verdaderamente este hombre era hijo de Dios, porque quien muere así, transformando en esperanza de vida la desesperación de la muerte, no puede ser simplemente un hombre.
2: Oremos. El crucificado es la ofrenda total. No se ha reservado nada, ni un retazo de su vestidura, ni una gota de su sangre, ni la madre. Ha dado todo. Cuando no se tiene nada más para dar, porque se ha dado todo, entonces se es capaz de dar verdaderamente, despojado, desnudo, consumido por las llagas, por la sed del abandono, por los improperios, no tiene ya figura de hombre. Dar todo, eso es la caridad. Donde termina lo mío, comienza el paraíso.
1: Padre nuestro que estás en el cielo, santificado sea tu nombre. Venga a nosotros tu reino. Hágase tu voluntad así en la tierra como en el cielo.
0: Danos hoy nuestro pan de cada día. Perdona nuestras ofensas, como también nosotros perdonamos a los que nos ofenden. No nos dejes caer en la tentación y líbranos del mal. Amén.
1: Dios te salve María, llena eres de gracia. El Señor es contigo. Bendita eres entre todas las mujeres y bendito es el fruto de tu vientre, Jesús.
0: Santa María, Madre de Dios, ruega por nosotros los pecadores, ahora y en la hora de nuestra muerte. Amén.
1: Gloria al Padre, gloria al Hijo, gloria al Espíritu Santo.
0: Como era en un principio, ahora y siempre, por los siglos de los siglos. Amén.

0: Décima tercera estación. Jesús es bajado de la cruz. Te adoramos, Cristo, y te bendecimos.
1: Que por tu santa cruz redimiste al mundo.
0: Lectura del Evangelio según San Marcos. Y ya al atardecer, como era la preparación, es decir, la víspera del sábado, vino José de Arimatea, miembro respetable del consejo, que esperaba también el reino de Dios, y tuvo la valentía de entrar donde Pilato y pedirle el cuerpo de Jesús. Este compró una sábana, lo descolgó de la cruz, lo envolvió en la sábana y lo puso en un sepulcro que estaba excavado en roca. Luego hizo rodar una piedra sobre la entrada del sepulcro. Palabra de Dios.
1: Te alabamos, Señor. Reflexión. José de Arimatea recibe a Jesús antes de haber visto su gloria. Lo recibe como un derrotado, como un malhechor, como un excluido. Pide el cuerpo de Pilato para impedir que sea arrojado a una fosa común. José arriesga su reputación y tal vez también su propia vida. La valentía de José, sin embargo, no es la audacia de los héroes en la batalla. La valentía de José es la fuerza de la fe. Una fe que se hace acogida, gratuidad y amor, es en una palabra caridad.
2: Oremos. Solo un ramito de olivo oscila sobre su cabeza al viento silencioso. Ni siquiera una espina le quitaste de la corona. Traspasado también el pensamiento, no puede allá arriba. No puede el pensamiento dejar de sangrar, y ni siquiera una mano le desclavaste del madero para que se limpiara los ojos, la sangre, y le fuera concedido mirar allí al menos a la madre sola.
0: Padre nuestro que estás en el cielo, santificado sea tu nombre, venga a nosotros tu reino, hágase tu voluntad en la tierra como en el cielo.
1: Danos hoy nuestro pan de cada día, perdona nuestras ofensas como también nosotros perdonamos a los que nos ofenden, no nos dejes caer en tentación y líbranos del mal. Amén.
0: Dios te salve María, llena eres de gracia, el Señor es contigo. Bendita tú eres entre todas las mujeres y bendito es el fruto de tu vientre Jesús.
1: Santa María, Madre de Dios, ruega por nosotros pecadores, ahora y en la hora de nuestra muerte. Amén.
0: Gloria al Padre, al Hijo y al Espíritu Santo.
1: Como era en un principio, ahora y siempre, por los siglos de los siglos. Amén.

0: Décima cuarta estación. Jesús es puesto en el sepulcro. Te adoramos, Cristo, y te bendecimos.
1: Que por tu santa cruz redimiste al mundo.
0: Lectura del Evangelio según San Mateo. José tomó el cuerpo, lo envolvió en una sábana limpia y lo puso en un sepulcro nuevo que había hecho excavar en la roca. Luego hizo rodar una gran piedra hasta la entrada del sepulcro y se fue. Palabra de Dios.
1: Te alabamos, Señor. Reflexión. El hombre, deslumbrado por unas luces que tienen el color de las tinieblas, empujado por las fuerzas del mal, hizo rodar una gran piedra y te ha encerrado en el sepulcro. Pero nosotros sabemos que tú, Dios humilde, en el silencio en que nuestra libertad te ha expuesto, está más activo que nunca, generando nueva gracia en el hombre que amas. Entra, pues, en nuestros sepulcros. Enciende de nuevo la llama de tu amor en el corazón de todo hombre, en el seno de toda familia, en el camino de cada pueblo.
2: Oremos. Oh Cristo Jesús, todos caminamos hasta nuestra muerte y nuestra tumba. Permítenos detenernos en espíritu junto a tu sepulcro, que el poder de la vida que se ha manifestado en él traspase nuestros corazones, que esta vida sea la luz de nuestra peregrinación terrena.
0: Padre nuestro que estás en el cielo, santificado sea tu nombre. Venga a nosotros tu reino. Hágase tu voluntad en la tierra como en el cielo.
1: Danos hoy nuestro pan de cada día. Perdona nuestras ofensas, como también nosotros perdonamos a los que nos ofenden. No nos dejes caer en tentación y líbranos del mal. Amén.
0: Dios te salve María, llena eres de gracia, el Señor es contigo. Bendita tú eres entre todas las mujeres y bendito es el fruto de tu vientre Jesús.
1: Santa María, Madre de Dios, ruega por nosotros pecadores, ahora y en la hora de nuestra muerte. Amén.
0: Gloria al Padre, al Hijo y al Espíritu Santo.
1: Como era en un principio, ahora y siempre, por los siglos de los siglos. Amén.

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1: Son las 6:00.
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3: Un Santo para Cada Día. Hoy, 6 de septiembre, recordamos a Zacarías. Zacarías es el profeta más citado en el Nuevo Testamento, después de Isaías, penúltimo de los profetas menores. Fue llamado a la misión profética el mismo año de Egeo, en el 520 a.C. Su ministerio duró probablemente hasta la terminación del Templo de Jerusalén, tema de sus exhortaciones. Por medio de visiones y parábolas anunciaba la invitación de Dios a la penitencia, condición para que se cumplan las promesas. Así habla el Señor de los ejércitos: convertíos a mí, y yo volveré a vosotros. Sus profecías se refieren al futuro del renacido Israel, futuro próximo y futuro mesiánico. Ha llegado la hora de la benevolencia del Señor para con Israel. El templo será reconstruido, y van a ser reedificadas Jerusalén y las otras ciudades, y los pueblos que se alegraron por su ruina serán castigados. Zacarías hace resaltar el carácter espiritual del nuevo Israel, su santidad, realizada progresivamente, a la par por la reconstrucción material. La acción divina en esta obra de santificación llegará a su plenitud con el reino del Mesías. Este renacimiento es fruto exclusivo del amor de Dios y de su omnipotencia. He aquí que liberaré a mi pueblo, los llevaré nuevamente a vivir en Jerusalén. Serán mi pueblo y yo seré su Dios en la fidelidad y en la justicia. La alianza concretada en la promesa mesiánica hecha a David retoma su curso en Jerusalén. Exulta con todas tus fuerzas, hija de Sion. Esparce tu júbilo, hija de Jerusalén. He aquí que viene tu rey. Él es justo y victorioso. Es humilde y cabalga sobre un borriquillo, joven asno hijo de un asna. La profecía se cumplió a la letra el domingo de Ramos, cuando Jesús entró triunfante en Jerusalén. El asno contrapuesto al caballo de guerra es símbolo del carácter pacífico del rey Mesías. Él anunciará la paz a las gentes. Su reino se extenderá de un mar a otro. Así, junto con su amor ilimitado para con su pueblo, Dios abre totalmente las puertas hacia todos los pueblos que entrarán purificados a formar parte del reino. ¡Qué felicidad! ¡Qué belleza! El trigo dará fuerza a los jóvenes y el vino dulce a las doncellas. En este vaticinio claramente mesiánico se vislumbra la Eucaristía. Zacarías pertenecía a la tribu de Leví, nació en Gallard y cuando anciano regresó de Caldea a Palestina. Hizo muchos prodigios, acompañándolos con profecías de contenido apocalíptico, como el fin del mundo y el doble juicio divino. Murió en edad avanzada y probablemente fue enterrado junto a la tumba del profeta Egeo.
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1: Son las 6:30 minutos.
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1: Son las 7:02.
2: 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Que la Santísima Virgen nos implore el don del Espíritu de Cristo resucitado, para que Él nos enseñe a caminar juntos como el pueblo de Dios.

0: intención para este rosario de los días 16 de cada mes, como parte del novenario Caminemos Juntos al centenario de la coronación de nuestra Madre, la Santísima Virgen del Carmen, como Reina de Chile.
1: Oramos por los migrantes y los más vulnerables en nuestro país, para que la gracia de Dios nos abra el corazón para acogernos unos con otros como presencia viva de Jesucristo en medio de nosotros.
0: Te alabo, Padre, Señor del cielo y la tierra, porque ocultando estas cosas a los sabios y entendidos, se las diste a conocer a la gente sencilla. Mateo 11:25.

0: acogiendo en nuestros corazones el reinado de nuestra Madre María, que siempre nos lleva a Jesús, nos hacemos la señal de la cruz, dando inicio a nuestra oración.
1: Por la señal de la Santa Cruz, de nuestros enemigos, líbranos, Señor Dios nuestro.
0: Acto de contrición. Señor mío, Jesucristo, Dios y hombre verdadero, Creador, Padre y Redentor mío, por ser vos quien sois, porque os amo por sobre todas las cosas, me pesa de todo corazón haberte ofendido, y me propongo firmemente nunca más pecar, apartarme de toda ocasión de ofenderte, confesarme y cumplir la pena que me fuera impuesta. Te ofrezco, Señor, mi vida, obras y trabajo, en satisfacción de todos mis pecados, y así confío en vuestra bondad y misericordia infinita, que me los perdonéis por los méritos de vuestra preciosa sangre, pasión y muerte, y me ayudaréis a enmendar en amor en vuestro santo servicio hasta el fin de mi vida. Amén.
1: Creo en Dios Padre Todopoderoso, Creador del cielo y la tierra. Creo en Jesucristo, su único Hijo, nuestro Señor, que fue concebido por obra y gracia del Espíritu Santo. Nació de Santa María Virgen, padeció bajo el poder de Poncio Pilato, fue crucificado, muerto y sepultado, descendió a los infiernos, al tercer día resucitó de entre los muertos, subió a los cielos y está sentado a la derecha de Dios Padre Todopoderoso. Desde ahí venía a juzgar a los vivos y a los muertos. Creo en el Espíritu Santo, en la Santa Iglesia Católica, en la comunión de los santos, en el perdón de los pecados, en la resurrección de la carne y en la vida eterna. Amén.
0: Intenciones. Pedimos por los trabajadores. Oramos para que en el mundo laboral prevalezca la justicia, la verdad y el respeto a la dignidad de cada trabajador. Que todos reconozcamos nuestra labor como una contribución a la construcción del reino de Dios. Encomendándonos a San José Obrero, patrono del trabajo, junto a San Francisco de Asís, en su año jubilar, en y por nuestra Madre y Reina coronada.
1: Por el Santo Padre, el Papa León XIV, por su misión a la cabeza de la Iglesia de Jesucristo, nuestro Señor.
0: Por nuestros cardenales, obispos, sacerdotes, religiosos, religiosas y consagrados de nuestra Iglesia que peregrina en Chile. Por las intenciones que traemos a esta oración en comunidad, por los necesitados de un trabajo digno, por los enfermos y afligidos en el alma o en el cuerpo, por los agonizantes, por todos nuestros hermanos y por la conversión de nuestros corazones.

0: En el primer misterio de gloria, contemplamos la triunfante resurrección de nuestro Señor Jesucristo.
1: Del Evangelio de San Lucas 24, lunes 9. El primer día de la semana, al amanecer, las mujeres fueron al sepulcro, encontraron la piedra retirada a un lado, entraron, pero no encontraron el cuerpo del Señor. Dos hombres vestidos con ropas deslumbrantes les dijeron: ¿por qué buscan entre los muertos al que está vivo? No está aquí, ha resucitado. Ellas anunciaron todo esto a los 11 apóstoles y a todos los demás.
0: Petición. Santa María, te pedimos que ruegues por nosotros, pecadores, y nos encontremos con Jesús resucitado en nuestros hermanos. Padre nuestro que estás en el cielo, santificado sea tu nombre. Venga a nosotros tu reino. Hágase tu voluntad en la tierra como en el cielo.
2: Danos hoy nuestro pan de cada día. Perdona nuestras ofensas, como también nosotros perdonamos a los que nos ofenden. No nos dejes caer en la tentación y líbranos del mal. Amén.
0: Dios te salve, María, llena eres de gracia. El Señor es contigo. Bendita eres entre todas las mujeres y bendito es el fruto de tu vientre, Jesús.
2: Santa María, Madre de Dios, ruega por nosotros pecadores, ahora y en la hora de nuestra muerte. Amén.
0: Dios te salve, María, llena eres de gracia. El Señor es contigo. Bendita eres entre todas las mujeres y bendito es el fruto de tu vientre, Jesús.
2: Santa María, Madre de Dios, ruega por nosotros pecadores, ahora y en la hora de nuestra muerte. Amén.
0: Dios te salve, María, llena eres de gracia. El Señor es contigo. Bendita eres entre todas las mujeres y bendito es el fruto de tu vientre, Jesús.
2: Santa María, Madre de Dios, ruega por nosotros pecadores, ahora y en la hora de nuestra muerte. Amén.
0: Dios te salve, María, llena eres de gracia, el Señor es contigo. Bendita eres entre todas las mujeres, y bendito es el fruto de tu vientre, Jesús.
2: Santa María, Madre de Dios, ruega por nosotros pecadores, ahora y en la hora de nuestra muerte. Amén.
0: Dios te salve, María, llena eres de gracia, el Señor es contigo. Bendita eres entre todas las mujeres, y bendito es el fruto de tu vientre, Jesús.
2: Santa María, Madre de Dios, ruega por nosotros pecadores, ahora y en la hora de nuestra muerte. Amén.
0: Dios te salve, María, llena eres de gracia, el Señor es contigo. Bendita eres entre todas las mujeres, y bendito es el fruto de tu vientre, Jesús.
2: Santa María, Madre de Dios, ruega por nosotros pecadores, ahora y en la hora de nuestra muerte. Amén.
0: Dios te salve, María, llena eres de gracia, el Señor es contigo. Bendita eres entre todas las mujeres, y bendito es el fruto de tu vientre, Jesús.
2: Santa María, Madre de Dios, ruega por nosotros pecadores, ahora y en la hora de nuestra muerte. Amén.
0: Dios te salve, María, llena eres de gracia, el Señor es contigo. Bendita eres entre todas las mujeres, y bendito es el fruto de tu vientre, Jesús.
2: Santa María, Madre de Dios, ruega por nosotros pecadores, ahora y en la hora de nuestra muerte. Amén.
0: Dios te salve, María, llena eres de gracia, el Señor es contigo. Bendita eres entre todas las mujeres, y bendito es el fruto de tu vientre, Jesús.
2: Santa María, Madre de Dios, ruega por nosotros pecadores, ahora y en la hora de nuestra muerte. Amén.
0: Dios te salve, María, llena eres de gracia, el Señor

0: La ascensión de Jesús a los cielos.
1: Del Evangelio de San Lucas 24, 50-52. Jesús, después de su resurrección, llevó a sus apóstoles fuera de la ciudad hasta un lugar cercano a Betania. Alzando las manos, los bendijo. Mientras los bendecía, se separó de ellos y fue llevado al cielo. Ellos, después de postrarse ante él, regresaron a Jerusalén con gran alegría.
0: Petición: Santa María, ruega por nosotros pecadores, para que nos sentemos con Cristo en el cielo.
2: Padre nuestro que estás en el cielo, santificado sea tu nombre. Venga a nosotros tu reino. Hágase tu voluntad en la tierra como en el cielo.
0: Danos hoy nuestro pan de cada día. Perdona nuestras ofensas, como también nosotros perdonamos al que nos ofende. No nos dejes caer en tentación, mas líbranos de todo mal. Amén.
2: Dios te salve María, llena eres de gracia, el Señor es contigo. Bendita eres entre todas las mujeres, y bendito es el fruto de tu vientre Jesús.
0: Santa María, Madre de Dios, ruega por nosotros pecadores, ahora y en la hora de nuestra muerte. Amén.
2: Dios te salve María, llena eres de gracia, el Señor es contigo. Bendita eres entre todas las mujeres, y bendito es el fruto de tu vientre Jesús.
0: Santa María, Madre de Dios, ruega por nosotros pecadores, ahora y en la hora de nuestra muerte. Amén.
2: Dios te salve María, llena eres de gracia, el Señor es contigo. Bendita eres entre todas las mujeres, y bendito es el fruto de tu vientre Jesús.
0: Santa María, Madre de Dios, ruega por nosotros pecadores, ahora y en la hora de nuestra muerte. Amén.
2: Dios te salve María, llena eres de gracia, el Señor es contigo. Bendita eres entre todas las mujeres, y bendito es el fruto de tu vientre Jesús.
0: Santa María, Madre de Dios, ruega por nosotros pecadores, ahora y en la hora de nuestra muerte. Amén.
2: Dios te salve María, llena eres de gracia, el Señor es contigo. Bendita eres entre todas las mujeres, y bendito es el fruto de tu vientre Jesús.
0: Santa María, Madre de Dios, ruega por nosotros pecadores, ahora y en la hora de nuestra muerte. Amén.
2: Dios te salve María, llena eres de gracia, el Señor es contigo. Bendita eres entre todas las mujeres, y bendito es el fruto de tu vientre Jesús.
0: Santa María, Madre de Dios, ruega por nosotros pecadores, ahora y en la hora de nuestra muerte. Amén.
2: Dios te salve María, llena eres de gracia, el Señor es contigo. Bendita eres entre todas las mujeres, y bendito es el fruto de tu vientre Jesús.
0: Santa María, Madre de Dios, ruega por nosotros pecadores, ahora y en la hora de nuestra muerte. Amén.
2: Dios te salve María, llena eres de gracia, el Señor es contigo. Bendita eres entre todas las mujeres, y bendito es el fruto de tu vientre Jesús.
0: Santa María, Madre de Dios, ruega por nosotros pecadores, ahora y en la hora de nuestra muerte. Amén.
2: Dios te salve María, llena eres de gracia, el Señor es contigo. Bendita eres entre todas las mujeres, y bendito es el fruto de tu vientre Jesús.
0: Santa María, Madre de Dios, ruega por nosotros pecadores, ahora y en la hora de nuestra muerte. Amén.
2: Dios te salve María, llena eres de gracia, el Señor es contigo. Bendita eres entre todas las mujeres, y bendito es el fruto de tu vientre Jesús.
0: Santa María, Madre de Dios, ruega por nosotros pecadores, ahora y en la hora de nuestra muerte. Amén.
2: Gloria al Padre, al Hijo y al Espíritu Santo,
0: como era en el principio, ahora y siempre, por los siglos de los siglos. Amén. Virgen del Carmen, Madre, Patrona y Reina de Chile,
3: salva a tu pueblo que clama a ti.
0: En el tercer misterio de gloria, contemplamos la venida del Espíritu Santo, los apóstoles, junto a la Virgen María, en Pentecostés.
1: Del libro de los Hechos de los Apóstoles 2, del 1 al 4. Al llegar el día Pentecostés, estaban los discípulos juntos en el mismo lugar. De repente vino del cielo un ruido, semejante a una ráfaga de viento impetuoso. Llenó toda la casa donde se encontraban. Aparecieron lenguas como de fuego, se posaron sobre

0: cada uno de ellos. Todos quedaron llenos de Espíritu Santo.
1: Petición: te pedimos, Santa María, que ruegues por nosotros pecadores, para que Jesús nos renueve con su Espíritu. Padre nuestro que estás en el cielo, santificado sea tu nombre. Venga a nosotros tu reino. Hágase tu voluntad en la tierra como en el cielo.
2: Danos hoy nuestro pan de cada día. Perdona nuestras ofensas, como también nosotros perdonamos a los que nos ofenden. No nos dejes caer en la tentación y líbranos del mal. Amén.
1: Dios te salve, María, llena eres de gracia. El Señor es contigo. Bendita eres entre todas las mujeres y bendito es el fruto de tu vientre, Jesús.
2: Santa María, Madre de Dios, ruega por nosotros pecadores, ahora y en la hora de nuestra muerte. Amén.
1: Dios te salve, María, llena eres de gracia. El Señor es contigo. Bendita eres entre todas las mujeres y bendito es el fruto de tu vientre, Jesús.
2: Santa María, Madre de Dios, ruega por nosotros pecadores, ahora y en la hora de nuestra muerte. Amén.
1: Dios te salve, María, llena eres de gracia. El Señor es contigo. Bendita eres entre todas las mujeres y bendito es el fruto de tu vientre, Jesús.
2: Santa María, Madre de Dios, ruega por nosotros pecadores, ahora y en la hora de nuestra muerte. Amén.
1: Dios te salve, María, llena eres de gracia. El Señor es contigo. Bendita eres entre todas las mujeres y bendito es el fruto de tu vientre, Jesús.
2: Santa María, Madre de Dios, ruega por nosotros pecadores, ahora y en la hora de nuestra muerte. Amén.
1: Dios te salve, María, llena eres de gracia. El Señor es contigo. Bendita eres entre todas las mujeres y bendito es el fruto de tu vientre, Jesús.
2: Santa María, Madre de Dios, ruega por nosotros pecadores, ahora y en la hora de nuestra muerte. Amén.
1: Dios te salve, María, llena eres de gracia. El Señor es contigo. Bendita eres entre todas las mujeres y bendito es el fruto de tu vientre, Jesús.
2: Santa María, Madre de Dios, ruega por nosotros pecadores, ahora y en la hora de nuestra muerte. Amén.
1: Dios te salve, María, llena eres de gracia. El Señor es contigo. Bendita eres entre todas las mujeres y bendito es el fruto de tu vientre, Jesús.
2: Santa María, Madre de Dios, ruega por nosotros pecadores, ahora y en la hora de nuestra muerte. Amén.
1: Dios te salve, María, llena eres de gracia. El Señor es contigo. Bendita eres entre todas las mujeres y bendito es el fruto de tu vientre, Jesús.
2: Santa María, Madre de Dios, ruega por nosotros pecadores, ahora y en la hora de nuestra muerte. Amén.
1: Dios te salve, María, llena eres de gracia. El Señor es contigo. Bendita eres entre todas las mujeres y bendito es el fruto de tu vientre, Jesús.
2: Santa María, Madre de Dios, ruega por nosotros pecadores, ahora y en la hora de nuestra muerte. Amén.
1: Dios te salve, María, llena eres de gracia. El Señor es contigo. Bendita eres entre todas las mujeres y bendito es el fruto de tu vientre, Jesús.
2: Santa María, Madre de Dios, ruega por nosotros pecadores, ahora y en la hora de nuestra muerte. Amén.
1: Gloria al Padre, al Hijo y al Espíritu Santo.
2: Como era en un principio, ahora y siempre, por los siglos de los siglos. Amén.
1: Virgen del Carmen, Madre, Patrona y Reina de Chile.
3: Salva a tu pueblo que clama a ti.
1: En el cuarto misterio de gloria, contemplamos la Asunción de María Santísima en cuerpo y alma al cielo.
0: Del Evangelio de San Lucas 1, 46 al 48. En su visita a Isabel, María cantó así: mi alma alaba al Señor y mi espíritu se alegra en Dios mi Salvador, porque se ha dignado mirar a su humilde esclava.
1: Petición: te pedimos, Santa María, que ruegues por nosotros pecadores, para que nos alegremos contigo.
2: Padre nuestro que estás en el cielo, santificado sea tu nombre. Venga a nosotros tu reino. Hágase tu voluntad en la tierra como en el cielo.
1: Danos hoy nuestro pan de cada día. Perdona nuestras ofensas, como también nosotros perdonamos al que nos ofende. No nos dejes caer en tentación, mas líbranos de todo mal. Amén.
2: Dios te salve María, llena eres de gracia, el Señor es contigo. Bendita eres entre todas las mujeres, y bendito es el fruto de tu vientre Jesús.
1: Santa María, Madre de Dios, ruega por nosotros pecadores, ahora y en la hora de nuestra muerte. Amén.
2: Dios te salve María, llena eres de gracia, el Señor es contigo. Bendita eres entre todas las mujeres, y bendito es el fruto de tu vientre Jesús.
1: Santa María, Madre de Dios, ruega por nosotros pecadores, ahora y en la hora de nuestra muerte. Amén.
2: Dios te salve María, llena eres de gracia, el Señor es contigo. Bendita eres entre todas las mujeres, y bendito es el fruto de tu vientre, Jesús.
1: Santa María, Madre de Dios, ruega por nosotros pecadores, ahora y en la hora de nuestra muerte. Amén.
2: Dios te salve María, llena eres de gracia, el Señor es contigo. Bendita eres entre todas las mujeres, y bendito es el fruto de tu vientre, Jesús.
1: Santa María, Madre de Dios, ruega por nosotros pecadores, ahora y en la hora de nuestra muerte. Amén.
2: Dios te salve María, llena eres de gracia, el Señor es contigo. Bendita eres entre todas las mujeres, y bendito es el fruto de tu vientre Jesús.
1: Santa María, Madre de Dios, ruega por nosotros pecadores, ahora y en la hora de nuestra muerte. Amén.
2: Dios te salve María, llena eres de gracia, el Señor es contigo. Bendita eres entre todas las mujeres, y bendito es el fruto de tu vientre, Jesús.
1: Santa María, Madre de Dios, ruega por nosotros pecadores, ahora y en la hora de nuestra muerte. Amén.
2: Dios te salve María, llena eres de gracia, el Señor es contigo. Bendita eres entre todas las mujeres, y bendito es el fruto de tu vientre, Jesús.
1: Santa María, Madre de Dios, ruega por nosotros pecadores, ahora y en la hora de nuestra muerte. Amén.
2: Dios te salve María, llena eres de gracia, el Señor es contigo. Bendita eres entre todas las mujeres, y bendito es el fruto de tu vientre Jesús.
1: Santa María, Madre de Dios, ruega por nosotros pecadores, ahora y en la hora de nuestra muerte. Amén.
2: Dios te salve María, llena eres de gracia, el Señor es contigo. Bendita eres entre todas las mujeres, y bendito es el fruto de tu vientre Jesús.
1: Santa María, Madre de Dios, ruega por nosotros pecadores, ahora y en la hora de nuestra muerte. Amén.
2: Dios te salve María, llena eres de gracia, el Señor es contigo. Bendita eres entre todas las mujeres, y bendito es el fruto de tu vientre, Jesús.
1: Santa María, Madre de Dios, ruega por nosotros pecadores, ahora y en la hora de nuestra muerte. Amén.
2: Gloria al Padre, al Hijo y al Espíritu Santo.
1: Como era en el principio, ahora y siempre, por los siglos de los siglos. Amén. Virgen del Carmen, Madre, Patrona y Reina de Chile.
3: Salva a tu pueblo que clama a ti.
1: En el quinto misterio de gloria, contemplamos a María coronada como reina y soberana de toda la creación.
0: Del Evangelio de San Lucas 1, 48 a 49. María canta: desde ahora me dirán bienaventurada todas las generaciones, porque ha hecho en mí cosas grandes el Todopoderoso. Su nombre es santo.
1: Petición: te pedimos, Santa María, ruega por nosotros pecadores, para que acojamos tu reinado y cantemos agradecidos al Señor. Padre nuestro que estás en el cielo, santificado sea tu nombre. Venga a nosotros tu reino. Hágase tu voluntad en la tierra como en el cielo.
2: Danos hoy nuestro pan de cada día. Perdona nuestras ofensas, como también nosotros perdonamos a los que nos ofenden. No nos dejes caer en la tentación y líbranos del mal. Amén.
1: Dios te salve María, llena eres de gracia, el Señor es contigo. Bendita eres entre todas las mujeres, y bendito es el fruto de tu vientre, Jesús.
3: Santa María, Madre de Dios, ruega por nosotros pecadores, ahora y en la hora de nuestra muerte. Amén.
1: Dios te salve, María, llena eres de gracia, el Señor es contigo. Bendita eres entre todas las mujeres, y bendito es el fruto de tu vientre, Jesús.
3: Santa María, Madre de Dios, ruega por nosotros pecadores, ahora y en la hora de nuestra muerte. Amén.
1: Dios te salve, María, llena eres de gracia, el Señor es contigo. Bendita eres entre todas las mujeres, y bendito es el fruto de tu vientre, Jesús.
3: Santa María, Madre de Dios, ruega por nosotros pecadores, ahora y en la hora de nuestra muerte. Amén.
1: Dios te salve, María, llena eres de gracia, el Señor es contigo. Bendita eres entre todas las mujeres, y bendito es el fruto de tu vientre, Jesús.
3: Santa María, Madre de Dios, ruega por nosotros pecadores, ahora y en la hora de nuestra muerte. Amén.
1: Dios te salve, María, llena eres de gracia, el Señor es contigo. Bendita eres entre todas las mujeres, y bendito es el fruto de tu vientre, Jesús.
3: Santa María, Madre de Dios, ruega por nosotros pecadores, ahora y en la hora de nuestra muerte. Amén.
1: Dios te salve, María, llena eres de gracia, el Señor es contigo. Bendita eres entre todas las mujeres, y bendito es el fruto de tu vientre, Jesús.
3: Santa María, Madre de Dios, ruega por nosotros pecadores, ahora y en la hora de nuestra muerte. Amén.
1: Dios te salve, María, llena eres de gracia, el Señor es contigo. Bendita eres entre todas las mujeres, y bendito es el fruto de tu vientre, Jesús.
3: Santa María, Madre de Dios, ruega por nosotros pecadores, ahora y en la hora de nuestra muerte. Amén.
1: Dios te salve, María, llena eres de gracia, el Señor es contigo. Bendita eres entre todas las mujeres, y bendito es el fruto de tu vientre, Jesús.
3: Santa María, Madre de Dios, ruega por nosotros pecadores, ahora y en la hora de nuestra muerte. Amén.
1: Dios te salve, María, llena eres de gracia, el Señor es contigo. Bendita eres entre todas las mujeres, y bendito es el fruto de tu vientre, Jesús.
3: Santa María, Madre de Dios, ruega por nosotros pecadores, ahora y en la hora de nuestra muerte. Amén.
1: Dios te salve, María, llena eres de gracia, el Señor es contigo. Bendita eres entre todas las mujeres, y bendito es el fruto de tu vientre, Jesús.
3: Santa María, Madre de Dios, ruega por nosotros pecadores, ahora y en la hora de nuestra muerte. Amén.
1: Gloria al Padre, al Hijo y al Espíritu Santo.
3: Como era en un principio, ahora y siempre, por los siglos de los siglos. Amén.
1: Virgen del Carmen, Madre, Patrona y Reina de Chile.
3: Salva tu pueblo que clama a ti.
1: Pedimos por el Santo Padre, el Papa León XIV y sus intenciones. Por nuestros cardenales, obispos, sacerdotes, religiosos, religiosas y consagrados. Por las intenciones que cada uno traemos en nuestros corazones. Enfermos, afligidos, en el alma o en el cuerpo, agonizantes, necesitados de toda índole, y por todos nuestros hermanos en Chile.
0: San Miguel Arcángel, defiéndenos en la batalla, sé nuestro amparo contra la perversidad y las acechanzas del demonio. Que Dios la reprima, es nuestra humilde súplica, y tú, oh príncipe de la milicia celestial, con el poder que Dios te ha dado, arroja al infierno a Satanás y a los demás espíritus malignos que vagan por el mundo para la perversión de las almas. Amén.
1: Dios te salve, Reina y Madre, Madre de misericordia, vida, dulzura y esperanza nuestra. Dios te salve, a ti clamamos los desterrados hijos de Eva, a ti suspiramos gimiendo y llorando en este valle de lágrimas. Ea pues, Señora, abogada nuestra, vuelve a nosotros esos tus ojos misericordiosos, y después de este destierro, muéstranos a Jesús, fruto bendito de tu vientre. Oh clemente, oh piadosa, oh dulcísima Virgen María, ruega por nosotros, Santa Madre de Dios, para que seamos dignos de alcanzar las promesas y gracias de nuestro Señor Jesucristo. Amén. Sagrado Corazón de Jesús,
4: en vos confío.
1: Inmaculado y doloroso Corazón de María,
4: sé la salvación del alma mía.
1: Castísimo Corazón de San José,
4: sé el guardián de nuestras familias.
1: Reina y hermosura del Carmelo,
4: ruega por nosotros.
1: Gloria al Padre, al Hijo y al Espíritu Santo, como era en el principio, ahora y siempre, por los siglos de los siglos. Amén. Hemos escuchado el rezo del Santo Rosario meditado en el centenario de la coronación de la Virgen María como Reina de Chile.

Querida familia de Radio María, hemos rezado el Santo Rosario. Que la Santísima Virgen nos implore el don del Espíritu de Cristo resucitado para que Él nos enseñe a caminar juntos como pueblo de Dios.

0: Oración a San Miguel Arcángel. San Miguel Arcángel, defiéndanos en la lucha, sé nuestro amparo contra la perversidad y acechanzas del demonio. Que Dios manifieste sobre él su poder, es nuestra humilde súplica. Y tú, oh príncipe de la milicia celestial, con el poder que Dios te ha conferido, arroja al infierno a Satanás y a los demás espíritus malignos que vagan por el mundo para la perdición de las almas. Amén.
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2: Son las 7:36 minutos.

0: Queridos auditores, es momento de volver nuestra mirada al Dios de la vida. Lo hacemos con el Ángelus, la oración que nos recuerda el acontecimiento del Verbo de Dios hecho carne por nosotros, para mostrarnos así la ternura y el consuelo del Padre rico en misericordia.
1: El ángel del Señor anunció a María.
2: Y concibió por obra y gracia del Espíritu Santo.
1: Dios te salve María, llena eres de gracia, el Señor es contigo. Bendita eres entre todas las mujeres, y bendito es el fruto de tu vientre Jesús.
2: Santa María, Madre de Dios, ruega por nosotros pecadores, ahora y en la hora de nuestra muerte. Amén.
1: He aquí la esclava del Señor.
2: Hágase en mí según tu palabra.
1: Dios te salve María, llena eres de gracia, el Señor es contigo. Bendita eres entre todas las mujeres, y bendito es el fruto de tu vientre, Jesús.
2: Santa María, Madre de Dios, ruega por nosotros pecadores, ahora y en la hora de nuestra muerte. Amén.
1: Y el Verbo de Dios se hizo carne
2: y habitó entre nosotros.
1: Dios te salve María, llena eres de gracia, el Señor es contigo. Bendita eres entre todas las mujeres, y bendito es el fruto de tu vientre, Jesús.
2: Santa María, Madre de Dios, ruega por nosotros pecadores, ahora y en la hora de nuestra muerte. Amén.
1: Ruega por nosotros, Santa Madre de Dios,
2: para que seamos dignos de alcanzar las promesas y gracias de nuestro Señor Jesucristo.
1: Oremos. Infunde, Señor, tu gracia en nuestras almas, para que los que hemos conocido por el anuncio del ángel la encarnación de tu Hijo Jesucristo, por su pasión y su cruz, seamos llevados a la gloria de su resurrección, por Jesucristo nuestro Señor.
2: Amén.
1: Gloria al Padre, y al Hijo, y al Espíritu Santo.
2: Como era en el principio, ahora y siempre, por los siglos de los siglos. Amén.

0: la oración de laudes, Radio María te invita a celebrar el triunfo de la vida del Señor resucitado. Que sea la luz de la resurrección la que te ilumine y acompañe a lo largo del día que hoy inicias.
1: Señor, abre mis labios
2: y mi boca proclamará tu alabanza.
1: Gloria al Padre, y al Hijo, y al Espíritu Santo.
2: Como era en un principio, ahora y siempre, por los siglos de los siglos. Amén.
1: Es la Pascua real, no ya la sombra, la verdadera Pascua del Señor. La sangre del pasado es solo un signo, la mera imagen de la gran unción.
3: En verdad, tú, Jesús, nos protegiste con tus sangrientas manos paternales. Envolviendo en tus alas nuestras almas, la verdadera alianza tú sellaste.
1: Y en tu triunfo llevaste a nuestra carne, reconciliada con tu Padre eterno. Y desde arriba vienes a llevarnos a la danza festiva de tu cielo.
3: Oh gozo universal, Dios se hizo hombre para unir a los hombres con su Dios. Se rompen las cadenas del infierno y en los labios renace la canción.
1: Cristo, Rey eterno, te pedimos que guardes con tus manos a tu iglesia, que proteges y ayudes a tu pueblo, y que venzas con él a las tinieblas. Amén. Salmo 117. Acción de gracias después de la victoria. Date gracias al Señor, porque es eterna su misericordia. Aleluya.
3: Dad gracias al Señor porque es bueno, porque es eterna su misericordia.
1: Diga la casa de Israel, eterna su misericordia.
3: Diga la casa de Aarón, eterna es su misericordia.
1: Diga a los fieles del Señor, eterna es su misericordia.
3: En el peligro grité al Señor y me escuchó, poniéndome a salvo.
1: El Señor está conmigo, no temo. ¿Qué podrá hacerme el hombre? El Señor está conmigo y me auxilia, veré la derrota de mis adversarios.
3: Mejor es refugiarse en el Señor que fiarse de los hombres. Mejor es refugiarse en el Señor que confiar en los magnates.
1: Todos los pueblos me rodeaban, en el nombre del Señor los rechacé. Me rodeaban cerrando el cerco, en el nombre del Señor los rechacé. Me rodeaban como avispas, ardiendo como fuego en las zarzas. En el nombre del Señor los rechacé.
3: Empujaban y empujaban para derribarme, pero el Señor me ayudó. El Señor es mi fuerza y mi energía, Él es mi salvación.
1: Escuchad, hay cantos de victoria en las tiendas de los justos. La diestra del Señor es poderosa, la diestra del Señor es excelsa. La diestra del Señor es poderosa.
3: No he de morir, viviré, para contar las hazañas del Señor. Me castigó el Señor, pero no me entregó a la muerte.
1: Abrirme las puertas del triunfo y entraré para dar gracias al Señor.
3: Esta es la puerta del Señor, los vencedores entrarán por ella.
1: Te doy gracias porque me escuchaste y fuiste mi salvación.
3: La piedra que desecharon los arquitectos es ahora la piedra angular. Es el Señor quien lo ha hecho, ha sido un milagro patente.
1: Este es el día en que actúa el Señor, sea nuestra alegría y nuestro gozo. Señor, danos la salvación. Señor, danos prosperidad.
3: Bendito el que viene en el nombre del Señor. Os bendecimos desde la casa del Señor. El Señor es Dios, Él nos ilumina.
1: Ordenado una procesión con ramos hasta los ángulos del altar.
3: Tú eres mi Dios, te doy gracias. Dios mío, yo te ensalzo.
1: Dad gracias al Señor porque es bueno, porque es eterna su misericordia.
3: Gloria al Padre, al Hijo y al Espíritu Santo.
1: Como era en un principio, ahora y siempre, por los siglos de los siglos. Amén. Dad gracias al Señor porque es eterna su misericordia. Aleluya. Cántico de Daniel. Que la creación entera alabe al Señor. Aleluya, criaturas todas del Señor, bendecida al Señor, aleluya.
3: Bendito eres, Señor, Dios de nuestros padres, a ti gloria y alabanza por los siglos.
1: Bendito tu nombre, santo y glorioso, a él gloria y alabanza por los siglos.
3: Bendito eres en el templo de tu santa gloria, a ti gloria y alabanza por los siglos.
1: Bendito eres sobre el trono de tu reino, a ti gloria y alabanza por los siglos.
3: Bendito eres tú, que sentado sobre querubines, sondea los abismos, a ti gloria y alabanza por los siglos.
1: Bendito eres en la bóveda del cielo, a ti honor y alabanza por los siglos.
3: Criaturas todas del Señor, bendecida al Señor, ensalzando con himnos por los siglos.
1: Gloria al Padre, y al Hijo, y al Espíritu Santo,
3: como era en un principio, ahora y siempre, por los siglos de los siglos. Amén.
1: Aleluya, criaturas todas del Señor, bendecida el Señor. Aleluya. Salmo 150, alabad al Señor. Todo ser que alienta, alabe al Señor. Aleluya.
3: Alabad al Señor en su templo, alabadlo en su fuerte firmamento.
1: Alabadlo por sus obras magníficas, alabadlo por su inmensa grandeza.
3: Alabadlo tocando trompetas, alabadlo con arpas y cítaras.
1: Alabadlo con tambores y danzas, alabadlo con trompas y flautas.
3: Alabadlo con platillos sonoros, alabadlo con platillos vibrantes.
1: Todo ser que alienta, alaba al Señor.
3: Gloria al Padre, al Hijo y al Espíritu Santo,
1: como era en un principio, ahora y siempre, por los siglos de los siglos. Amén.
3: Todo ser que alienta, alabe al Señor. Aleluya.
1: Lectura de la segunda carta a Timoteo.
4: Acuérdate de Cristo Jesús, del linaje de David, que vive resucitado de entre los muertos. Verdadera es la sentencia que dice: si hemos muerto con Él, viviremos también con Él. Si tenemos constancia en el sufrir, reinaremos también con Él. Si rehusamos reconocerle, también Él nos rechazará. Si le somos infieles, Él permanece fiel. No puede Él desmentirse a sí mismo.
1: Te damos gracias, oh Dios, invocando tu nombre.
3: Te damos gracias, oh Dios, invocando tu nombre.
1: Pregonando tus maravillas.
3: Invocando tu nombre.
1: Gloria al Padre, y al Hijo, y al Espíritu Santo.
3: Te damos gracias, oh Dios, invocando tu nombre.
1: El Hijo del Hombre no ha venido a ser servido, sino a servir, y a dar su vida en rescate por las multitudes.
3: Bendito sea el Señor, Dios de Israel, porque ha visitado y redimido a su pueblo, suscitándonos una fuerza de salvación en la casa de David, su siervo, según lo había predicho desde antiguo por boca de sus santos profetas.
1: Es la salvación que nos libra de nuestros enemigos y de la mano de todos los que nos odian. Ha realizado así la misericordia que tuvo con nuestros padres, recordando su santa alianza y el juramento que juró a nuestro padre Abraham,
3: para concedernos que, libres de temor, arrancados de la mano de los enemigos, recibamos con santidad y justicia en su presencia todos nuestros días.
1: Y a ti, niño, te llamarán profeta del Altísimo, porque irás delante del Señor a preparar sus caminos, anunciando a su pueblo la salvación, el perdón de sus pecados.
3: Por la entrañable misericordia de nuestro Dios, nos visitará el sol que nace de lo alto, para iluminar a los que viven en tinieblas y en sombra de muerte, para guiar nuestros pasos por el camino de la paz.
1: Gloria al Padre, y al Hijo, y al Espíritu Santo,
3: como era en un principio, ahora y siempre, por los siglos de los siglos. Amén.
1: El Hijo del Hombre no ha venido a ser servido, sino a servir, y a dar su vida en rescate por las multitudes. Peticiones. Dios nos ama y sabe lo que nos hace falta. Invoquémosle pues, diciendo:
2: te bendecimos y en ti confiamos, Señor.
1: Te alabamos, Dios Todopoderoso, Rey del Universo, porque a nosotros, injustos y pecadores, nos has llamado al conocimiento de la verdad.
3: Haz que te sirvamos con santidad y justicia.
1: Vuélvete hacia nosotros, Señor, tú que has querido abrirnos la puerta de tu misericordia,
2: ya que nunca nos apartemos del camino que lleva a la vida.
1: Ya que hoy celebramos la resurrección del Hijo de tu amor,
2: haz que este día transcurra lleno de gozo espiritual.
1: Da, Señor, a tus fieles el espíritu de oración y de alabanza,
2: para que en toda ocasión te demos gracias.
1: Movidos ahora por el mismo espíritu que nos da Cristo resucitado, acudamos a Dios, de quien somos verdaderos hijos, diciendo:
3: Padre nuestro que estás en el cielo, santificado sea tu nombre. Venga a nosotros tu reino, hágase tu voluntad, así en la tierra como en el cielo. Danos hoy nuestro pan de cada día, perdona nuestras ofensas, como también nosotros perdonamos a los que nos ofenden. No dejes caer la tentación, líbranos del mal. Amén.
1: Mira con misericordia a estos tus hijos, Señor, y multiplica tu gracia sobre nosotros, para que, fervorosos en la fe, la esperanza y el amor, perseveremos en el fiel cumplimiento de tus mandatos. Por nuestro Señor Jesucristo, tu Hijo.
3: Amén.
5: El Señor nos bendiga, nos guarde todo mal y nos lleve a la vida eterna.
6: Amén. Oh Señora mía, oh Madre mía, yo me ofrezco en todo a ti, y en prueba de mi filial afecto te consagro en este día, mis ojos, mis oídos, mi lengua, mi corazón, en una palabra todo mi ser, ya que soy todo tuyo, oh Madre de bondad, guárdame, defiéndeme y utilízame como instrumento y posesión tuya.

Que los salmos que has orado en la liturgia de laudes te impulsen a llenar tu vida con la vida nueva del Espíritu del Señor resucitado. 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
1: Cuando se reza con el rosario, se reviven los momentos más importantes, más significativos de la historia de la salvación, como se revelan en la Sagrada Escritura. Se recorren las etapas de la vida y de la misión de Jesucristo y de su Iglesia. Al rezar con María, se orienta el corazón a la gracia que nos viene de Jesús. Se pone a Cristo en el centro de nuestra vida, de nuestro tiempo, de nuestra familia, de nuestra sociedad, mediante la contemplación y meditación de sus santos misterios de gozo, de luz, de dolor y de gloria, uniendo y ofreciendo al Señor nuestras penas y alegrías, sufrimientos y proyectos, trabajos, lágrimas y sonrisas. Nos ayude María a recibir aquella gracia que surge de esos misterios de la fe y de la vida que rezamos, para que a través de nosotros se pueda irradiar en la sociedad a partir de nuestro compromiso cristiano y sea purificada nuestra existencia de tantas fuerzas negativas, abriéndola a la novedad y a la misericordia de Dios. Con el rosario, junto a María, oramos unos por otros para vivir unidos en Dios y ser cada vez más discípulos y misioneros del Señor. Que a través de María, Dios nos bendiga.
2: Misterios gloriosos. María nos conduce a Jesús. En ella y de forma peculiar, a través del rosario, profundizamos los misterios de la vida de Jesús. Con María, entregamos todo nuestro ser a la acción de la palabra de Dios, para que nuestra vida sea don y servicio a nuestros hermanos. Por la señal de la Santa Cruz, de nuestros enemigos, líbranos, Señor Dios nuestro. En el nombre del Padre, y del Hijo, y del Espíritu Santo. Amén.
3: Primer misterio: la resurrección del Señor. La resurrección de Jesús marca la diferencia en nuestra vida. No podemos dejarnos llevar por el pesimismo y la tristeza. Tenemos una buena noticia que anunciar y no podemos callarnos. Tenemos la certeza de que Jesús sigue vivo y su proyecto triunfará. Oremos para que seamos alegre testimonio de Cristo resucitado.
4: Padre nuestro que estás en el cielo, santificado sea tu nombre. Venga a nosotros tu reino. Hágase tu voluntad en la tierra como en el cielo.
5: Danos hoy nuestro pan de cada día. Perdona nuestras ofensas, como también nosotros perdonamos a los que nos ofenden. No nos dejes caer en tentación y líbranos del mal. Amén.
6: Dios te salve María, llena eres de gracia, el Señor es contigo, bendita tú eres entre todas las mujeres y bendito es el fruto de tu vientre, Jesús.
7: Santa María, Madre de Dios, ruega por nosotros pecadores, ahora y en la hora de nuestra muerte. Amén.
6: Dios te salve María, llena eres de gracia, el Señor es contigo, bendita tú eres entre todas las mujeres, y bendito es el fruto de tu vientre, Jesús.
7: Santa María, Madre de Dios, ruega por nosotros pecadores, ahora y en la hora de nuestra muerte. Amén.
6: Dios te salve María, llena eres de gracia, el Señor es contigo, bendita tú eres entre todas las mujeres, y bendito es el fruto de tu vientre, Jesús.
7: Santa María, Madre de Dios, ruega por nosotros pecadores, ahora y en la hora de nuestra muerte. Amén.
6: Dios te salve María, llena eres de gracia, el Señor es contigo, bendita tú eres entre todas las mujeres, y bendito es el fruto de tu vientre, Jesús.
7: Santa María, Madre de Dios, ruega por nosotros pecadores, ahora y en la hora de nuestra muerte. Amén.
6: Dios te salve María, llena eres de gracia, el Señor es contigo, bendita tú eres entre todas las mujeres, y bendito es el fruto de tu vientre, Jesús.
7: Santa María, Madre de Dios, ruega por nosotros pecadores, ahora y en la hora de nuestra muerte. Amén.
6: Dios te salve María, llena eres de gracia, el Señor es contigo, bendita tú eres entre todas las mujeres, y bendito es el fruto de tu vientre, Jesús.
7: Santa María, Madre de Dios, ruega por nosotros pecadores, ahora y en la hora de nuestra muerte. Amén.
6: Dios te salve María, llena eres de gracia, el Señor es contigo, bendita tú eres entre todas las mujeres, y bendito es el fruto de tu vientre, Jesús.
7: Santa María, Madre de Dios, ruega por nosotros pecadores, ahora y en la hora de nuestra muerte. Amén.
6: Dios te salve María, llena eres de gracia, el Señor es contigo, bendita tú eres entre todas las mujeres, y bendito es el fruto de tu vientre, Jesús.
7: Santa María, Madre de Dios, ruega por nosotros pecadores, ahora y en la hora de nuestra muerte. Amén.
6: Dios te salve María, llena eres de gracia, el Señor es contigo, bendita tú eres entre todas las mujeres, y bendito es el fruto de tu vientre, Jesús.
7: Santa María, Madre de Dios, ruega por nosotros pecadores, ahora y en la hora de nuestra muerte. Amén.
6: Dios te salve María, llena eres de gracia, el Señor es contigo, bendita tú eres entre todas las mujeres, y bendito es el fruto de tu vientre, Jesús.
7: Santa María, Madre de Dios, ruega por nosotros pecadores, ahora y en la hora de nuestra muerte. Amén.
4: Gloria al Padre, al Hijo y al Espíritu Santo.
7: Como era en un principio, ahora y siempre, por los siglos de los siglos. Amén.
2: Segundo misterio, la ascensión del Señor. Jesús asciende a los cielos y se sienta a la derecha del Padre. Antes deja a los discípulos la misión de hablar de Él a todas las gentes y de bautizarlos. Oremos para que cada día podamos contagiar a otros el deseo de seguir a Jesús, de vivir según su estilo de vida.
7: Padre nuestro que estás en el cielo, santificado sea tu nombre, venga a nosotros tu reino, hágase tu voluntad en la tierra como en el cielo.
4: Danos hoy nuestro pan de cada día. Perdona nuestras ofensas, como también nosotros perdonamos a los que nos ofenden. No nos dejes caer en la tentación y líbranos del mal. Amén.
7: Dios te salve María, llena eres de gracia, el Señor es contigo. Bendita eres entre todas las mujeres y bendito sea el fruto de tu vientre, Jesús.
6: Santa María, Madre de Dios, ruega por nosotros pecadores, ahora y en la hora de nuestra muerte. Amén.
7: Dios te salve María, llena eres de gracia, el Señor es contigo, bendita eres entre todas las mujeres, y bendito sea el fruto de tu vientre, Jesús.
6: Santa María, Madre de Dios, ruega por nosotros pecadores, ahora y en la hora de nuestra muerte. Amén.
7: Dios te salve María, llena eres de gracia, el Señor es contigo, bendita eres entre todas las mujeres y bendito sea el fruto de tu vientre, Jesús.
6: Santa María, Madre de Dios, ruega por nosotros pecadores, ahora y en la hora de nuestra muerte. Amén.
7: Dios te salve María, llena eres de gracia, el Señor es contigo, bendita eres entre todas las mujeres, y bendito sea el fruto de tu vientre, Jesús.
6: Santa María, Madre de Dios, ruega por nosotros pecadores, ahora y en la hora de nuestra muerte. Amén.
7: Dios te salve María, llena eres de gracia, el Señor es contigo, bendita eres entre todas las mujeres y bendito sea el fruto de tu vientre, Jesús.
6: Santa María, Madre de Dios, ruega por nosotros pecadores, ahora y en la hora de nuestra muerte. Amén.
7: Dios te salve María, llena eres de gracia, el Señor es contigo, bendita eres entre todas las mujeres y bendito sea el fruto de tu vientre, Jesús.
6: Santa María, Madre de Dios, ruega por nosotros pecadores, ahora y en la hora de nuestra muerte. Amén.
7: Dios te salve María, llena eres de gracia, el Señor es contigo, bendita eres entre todas las mujeres y bendito sea el fruto de tu vientre, Jesús.
6: Santa María, Madre de Dios, ruega por

0: entre todas las mujeres, y bendito sea el fruto de tu vientre, Jesús.
1: Santa María, Madre de Dios, ruega por nosotros, pecadores, ahora y en la hora de nuestra muerte. Amén.
0: Dios te salve María, llena eres de gracia, el Señor es contigo, bendita eres entre todas las mujeres, y bendito sea el fruto de tu vientre, Jesús.
1: Santa María, Madre de Dios, ruega por nosotros, pecadores, ahora y en la hora de nuestra muerte. Amén.
0: Gloria al Padre, al Hijo y al Espíritu Santo.
2: Como era en un principio, ahora y siempre, por los siglos de los siglos. Amén.
3: Tercer misterio, la venida del Espíritu Santo. En Pentecostés, Dios se hace presente en forma de soplo, de lenguas de fuego, y se queda para siempre entre nosotros en la persona del Espíritu Santo. Oremos para que nos dejemos conducir por Él, para que como comunidad podamos entendernos aunque hablemos distintas lenguas, para que pongamos nuestros distintos dones al servicio de los otros.
2: Padre nuestro que estás en el cielo, santificado sea tu nombre, venga a nosotros tu reino, hágase tu voluntad en la tierra como en el cielo.
0: Danos hoy nuestro pan de cada día, perdona nuestras ofensas, como también nosotros perdonamos a los que nos ofenden. No nos dejes caer en tentación y líbranos del mal. Amén.
1: Dios te salve María, llena eres de gracia, el Señor es contigo, bendita tú eres entre todas las mujeres y bendito es el fruto de tu vientre, Jesús.
0: Santa María, Madre de Dios, ruega por nosotros pecadores, ahora y en la hora de nuestra muerte. Amén.
1: Dios te salve María, llena eres de gracia, el Señor es contigo, bendita tú eres entre todas las mujeres y bendito es el fruto de tu vientre, Jesús.
0: Santa María, Madre de Dios, ruega por nosotros pecadores, ahora y en la hora de nuestra muerte. Amén.
1: Dios te salve María, llena eres de gracia, el Señor es contigo, bendita tú eres entre todas las mujeres, y bendito es el fruto de tu vientre, Jesús.
0: Santa María, Madre de Dios, ruega por nosotros pecadores, ahora y en la hora de nuestra muerte. Amén.
1: Dios te salve María, llena eres de gracia, el Señor es contigo, bendita tú eres entre todas las mujeres, y bendito es el fruto de tu vientre, Jesús.
0: Santa María, Madre de Dios, ruega por nosotros pecadores, ahora y en la hora de nuestra muerte. Amén.
1: Dios te salve María, llena eres de gracia, el Señor es contigo, bendita tú eres entre todas las mujeres, y bendito es el fruto de tu vientre, Jesús.
0: Santa María, Madre de Dios, ruega por nosotros pecadores, ahora y en la hora de nuestra muerte. Amén.
1: Dios te salve María, llena eres de gracia, el Señor es contigo, bendita tú eres entre todas las mujeres, y bendito es el fruto de tu vientre, Jesús.
0: Santa María, Madre de Dios, ruega por nosotros pecadores, ahora y en la hora de nuestra muerte. Amén.
1: Dios te salve María, llena eres de gracia, el Señor es contigo, bendita tú eres entre todas las mujeres, y bendito es el fruto de tu vientre, Jesús.
0: Santa María, Madre de Dios, ruega por nosotros pecadores, ahora y en la hora de nuestra muerte. Amén.
1: Dios te salve María, llena eres de gracia, el Señor es contigo, bendita tú eres entre todas las mujeres, y bendito es el fruto de tu vientre, Jesús.
0: Santa María, Madre de Dios, ruega por nosotros pecadores, ahora y en la hora de nuestra muerte. Amén.
1: Dios te salve María, llena eres de gracia, el Señor es contigo, bendita tú eres entre todas las mujeres, y bendito es el fruto de tu vientre, Jesús.
0: Santa María, Madre de Dios, ruega por nosotros pecadores, ahora y en la hora de nuestra muerte. Amén.
1: Dios te salve María, llena eres de

0: gracia, el Señor es contigo, bendita tú eres entre todas las mujeres, y bendito es el fruto de tu vientre, Jesús.
1: Santa María, Madre de Dios, ruega por nosotros pecadores, ahora y en la hora de nuestra muerte. Amén.
2: Gloria al Padre, al Hijo y al Espíritu Santo.
1: Como era en un principio, ahora y siempre, por los siglos de los siglos. Amén.
3: Cuarto misterio: la Asunción de Nuestra Señora a los cielos. María, nuestra Madre, nos espera en el cielo y nos acompaña en cada uno de los momentos de nuestra vida. Oremos para que seamos hombres y mujeres de fe, entregados a Dios y a su proyecto como lo fue María. Que vivamos como ella la alegría del servicio.
1: Padre nuestro que estás en el cielo, santificado sea tu nombre. Venga a nosotros tu reino. Hágase tu voluntad en la tierra como en el cielo.
2: Danos hoy nuestro pan de cada día. Perdona nuestras ofensas, como también nosotros perdonamos a los que nos ofenden. No nos dejes caer en la tentación y líbranos del mal. Amén.
1: Dios te salve María, llena eres de gracia, el Señor es contigo. Bendita eres entre todas las mujeres y bendito sea el fruto de tu vientre, Jesús.
0: Santa María, Madre de Dios, ruega por nosotros pecadores, ahora y en la hora de nuestra muerte. Amén.
1: Dios te salve María, llena eres de gracia, el Señor es contigo, bendita eres entre todas las mujeres y bendito sea el fruto de tu vientre, Jesús.
0: Santa María, Madre de Dios, ruega por nosotros pecadores, ahora y en la hora de nuestra muerte. Amén.
1: Dios te salve María, llena eres de gracia, el Señor es contigo, bendita eres entre todas las mujeres y bendito sea el fruto de tu vientre, Jesús.
0: Santa María, Madre de Dios, ruega por nosotros pecadores, ahora y en la hora de nuestra muerte. Amén.
1: Dios te salve María, llena eres de gracia, el Señor es contigo, bendita eres entre todas las mujeres y bendito sea el fruto de tu vientre, Jesús.
0: Santa María, Madre de Dios, ruega por nosotros pecadores, ahora y en la hora de nuestra muerte. Amén.
1: Dios te salve María, llena eres de gracia, el Señor es contigo, bendita eres entre todas las mujeres y bendito sea el fruto de tu vientre, Jesús.
0: Santa María, Madre de Dios, ruega por nosotros pecadores, ahora y en la hora de nuestra muerte. Amén.
1: Dios te salve María, llena eres de gracia, el Señor es contigo, bendita eres entre todas las mujeres y bendito sea el fruto de tu vientre, Jesús.
0: Santa María, Madre de Dios, ruega por nosotros pecadores, ahora y en la hora de nuestra muerte. Amén.
1: Dios te salve María, llena eres de gracia, el Señor es contigo, bendita eres entre todas las mujeres y bendito sea el fruto de tu vientre, Jesús.
0: Santa María, Madre de Dios, ruega por nosotros pecadores, ahora y en la hora de nuestra muerte. Amén.
1: Dios te salve María, llena eres de gracia, el Señor es contigo, bendita eres entre todas las mujeres y bendito sea el fruto de tu vientre, Jesús.
0: Santa María, Madre de Dios, ruega por nosotros pecadores, ahora y en la hora de nuestra muerte. Amén.
1: Dios te salve María, llena eres de gracia, el Señor es contigo, bendita eres entre todas las mujeres y bendito sea el fruto de tu vientre, Jesús.
0: Santa María, Madre de Dios, ruega por nosotros pecadores, ahora y en la hora de nuestra muerte. Amén.
1: Dios te salve María, llena eres de gracia, el Señor es contigo, bendita eres entre todas las mujeres y bendito sea el fruto de tu vientre, Jesús.
0: Santa María, Madre de Dios, ruega por nosotros pecadores, ahora y en la hora de nuestra muerte. Amén.
1: Gloria al Padre, al Hijo y al Espíritu Santo.
2: Como era en un principio, ahora y siempre, por los siglos de los siglos. Amén.
3: Quinto misterio, la coronación de la Santísima Virgen. El Apocalipsis nos narra la presencia de una mujer en el cielo, coronada con 12 estrellas en su cabeza. Ella nos muestra que estamos llamados a ser hijos e hijas de Dios, personas libres, viviendo en plenitud, fraternas, capaces de convivir en gozosa armonía, en justicia y solidaridad. Oremos para que todas las personas, con la gracia del Espíritu Santo, respetemos y cultivemos nuestra dignidad de hijos de Dios.
2: Padre nuestro que estás en el cielo, santificado sea tu nombre, venga a nosotros tu reino, hágase tu voluntad en la tierra como en el cielo.
1: Danos hoy nuestro pan de cada día, perdona nuestras ofensas, como también nosotros perdonamos a los que nos ofenden. No nos dejes caer en tentación y líbranos del mal. Amén.
0: Dios te salve María, llena eres de gracia, el Señor es contigo, bendita tú eres entre todas las mujeres y bendito es el fruto de tu vientre, Jesús.
1: Santa María, Madre de Dios, ruega por nosotros pecadores, ahora y en la hora de nuestra muerte. Amén.
0: Dios te salve María, llena eres de gracia, el Señor es contigo, bendita tú eres entre todas las mujeres y bendito es el fruto de tu vientre, Jesús.
1: Santa María, Madre de Dios, ruega por nosotros pecadores, ahora y en la hora de nuestra muerte. Amén.
0: Dios te salve María, llena eres de gracia, el Señor es contigo, bendita tú eres entre todas las mujeres, y bendito es el fruto de tu vientre, Jesús.
1: Santa María, Madre de Dios, ruega por nosotros pecadores, ahora y en la hora de nuestra muerte. Amén.
0: Dios te salve María, llena eres de gracia, el Señor es contigo, bendita tú eres entre todas las mujeres y bendito es el fruto de tu vientre, Jesús.
1: Santa María, Madre de Dios, ruega por nosotros pecadores, ahora y en la hora de nuestra muerte. Amén.
0: Dios te salve María, llena eres de gracia, el Señor es contigo, bendita tú eres entre todas las mujeres y bendito es el fruto de tu vientre, Jesús.
1: Santa María, Madre de Dios, ruega por nosotros pecadores, ahora y en la hora de nuestra muerte. Amén.
0: Dios te salve María, llena eres de gracia, el Señor es contigo, bendita tú eres entre todas las mujeres y bendito es el fruto de tu vientre, Jesús.
1: Santa María, Madre de Dios, ruega por nosotros pecadores, ahora y en la hora de nuestra muerte. Amén.
0: Dios te salve María, llena eres de gracia, el Señor es contigo, bendita tú eres entre todas las mujeres, y bendito es el fruto de tu vientre, Jesús.
1: Santa María, Madre de Dios, ruega por nosotros pecadores, ahora y en la hora de nuestra muerte. Amén.
0: Dios te salve María, llena eres de gracia, el Señor es contigo, bendita tú eres entre todas las mujeres, y bendito es el fruto de tu vientre, Jesús.
1: Santa María, Madre de Dios, ruega por nosotros pecadores, ahora y en la hora de nuestra muerte. Amén.
0: Dios te salve María, llena eres de gracia, el Señor es contigo, bendita tú eres entre todas las mujeres, y bendito es el fruto de tu vientre, Jesús.
1: Santa María, Madre de Dios, ruega por nosotros pecadores, ahora y en la hora de nuestra muerte. Amén.
0: Dios te salve María, llena eres de gracia, el Señor es contigo, bendita tú eres entre todas las mujeres, y bendito es el fruto de tu vientre, Jesús.
1: Santa María, Madre de Dios, ruega por nosotros pecadores, ahora y en la hora de nuestra muerte. Amén.
2: Gloria al Padre, al Hijo y al Espíritu Santo.
1: Como era en un principio, ahora y siempre, por los siglos de los siglos. Amén.
4: Dios te salve, Reina y Madre de Misericordia, vida, dulzura y esperanza nuestra. Dios te salve. A ti llamamos los desterrados hijos de Eva. A ti suspiramos, gimiendo y llorando en este valle de lágrimas. Ea pues, Señora, abogada nuestra, vuelve a nosotros esos tus ojos misericordiosos, y después de este destierro, muéstranos a Jesús, fruto bendito de tu vientre. Oh clementísima, oh piadosa, oh dulce siempre Virgen María, ruega por nosotros, Santa Madre de Dios, para que seamos dignos de alcanzar las promesas de nuestro Señor Jesucristo. Amén.

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2: 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Juan, capítulo 6, versículo 35.
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4: Jesús nos enseña cómo hacer frente a una dura y frecuente realidad de la gran fragilidad humana, el pecado, muchas veces cometido por nuestros seres queridos, conocidos o miembros de la comunidad, una realidad tan antigua como el hombre, como vemos en el Génesis o en el primer capítulo del libro de Job, que ofrecía un sacrificio por cada uno de sus 7 hijos y 3 hijas, porque podrían haber cometido un pecado y él no lo sabía. Jesús constata esta realidad y enseña: si tu hermano comete un pecado, hay 3 caminos para recuperar al hermano. El primero es hablar con él en privado, lo que implica no divulgarlo ni salir a dar chismes, o hasta justificar el chisme porque pensamos que es verdad lo que hizo, y eso se puede probar, pero ni eso justifica el chisme. Hay un refrán que la lengua no tiene huesos, pero rompe hasta los del hombre más fuerte. Quien te quiere de verdad te habla en privado y no comenta la falta en público o el pecado del hermano. Si tu hermano te escucha, ganan los dos. Él vuelva al buen camino y serán más amigos que antes. Lo que nos mueve a hablar en privado es el aprecio y el cariño por la otra persona. Pero si esto no da resultado, hay que llamar a 1 o 2 amigos, buscar una ocasión favorable para hablarle al corazón, porque el pecado es un virus o veneno que mata las amistades y se puede pasar de amigos a cómplices. Si tampoco escucha a los amigos o familiares cercanos, habrá que informar a la comunidad o a la familia y ayudar al hermano a superar esa fragilidad. No tiene que ser un reto en público, sino que la familia o la comunidad le manifiesta que está dolida por esa falta y quiere gozar de su presencia en total armonía. Pero puede suceder, y sucede, que tampoco esta estrategia tiene resultado. Jesús dice que en ese caso hay que considerarlo como un publicano o un pagano, que no es condenarlo y abandonarlo a su destino, porque Jesús comía con los publicanos y los paganos para mostrarles cuánto Dios los ama y quería que todos se conviertan. Esta enseñanza de Jesús nos muestra claramente cómo se deben aplicar y entender las condenas o penas en la iglesia, como las excomuniones o suspensiones o negación de sacramentos. Es una medida extrema para recuperar un hermano, porque nuestro Padre Dios quiere ver a todos sus hijos reunidos y unidos, y no debe faltar ninguno. Una imagen de esta realidad espiritual la podemos ver en esos castigos que recibíamos en la infancia, cuando por una pelea o un capricho nos amenazaban con dejarnos sin cena. Era un modo de recuperarnos y podernos ir a dormir con un beso. Todas las relaciones entre nosotros, hermanos bautizados, se deben regir por el amor. Si vienen de Dios, y si vienen del demonio, será por el odio, el chisme, el poder, las adiciones y hasta el rigorismo de la ley. Jesús cierra su enseñanza diciendo que todo lo que atamos o desatamos en la tierra, lo que aprobamos, hacemos, decimos, deseamos o dejamos de hacer, tiene consecuencias en el cielo, en el orden espiritual de nuestra vida. Para rezar y comprender esta enseñanza de Jesús, hay que leerla a la luz de lo que Él nos enseñó. El Hijo del Hombre no vino para condenar al mundo, sino para que el mundo se salve por Él. Porque el Padre del Cielo no quiere que ninguno de sus hijos se pierda, sino que todos se salven por Él. Que Dios te bendiga en el día del Señor.
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a través de la Radio Estrella del Mar. Los invitamos a participar de la celebración de la Santa Misa. También hacemos llegar un cariñoso saludo a todos nuestros hermanos en todas las comunidades de la diócesis, en Chiloé, Palena y Huaiteca. Vamos a celebrar hoy día con nuestro obispo diocesano. Sean bienvenidos a esta asamblea. La liturgia de hoy nos muestra la preocupación que debemos tener por el hermano que se equivoca y con cuánta delicadeza debemos corregirlo. En el mes de la patria, recemos para que Dios bendiga nuestro hermoso país. Los invito a que nos pongamos de pie, nos ponemos en la presencia del Señor, iniciamos nuestra celebración, cantamos.

0: Tengan muy buenos días todos.
1: Buenos días, Padre.
0: Celebremos, como escucharemos hoy en el Evangelio, en este día domingo, día del Señor, día de la resurrección de Jesús, donde los cristianos nos reunimos para celebrar y hacer nuestra también esta vida que Jesús siempre nos quiere entregar y la esperanza en medio de tantas situaciones que tenemos que vivir y vivimos en nuestra historia. Y el Evangelio de hoy va a decir, cada vez que se reúnen en mi nombre, ahí estoy yo en medio de ellos. Por eso que siempre decimos en el nombre del Padre, del Hijo y del Espíritu Santo.
1: Amén.
0: Que la gracia y la paz de este Dios que es uno y familia, Dios y trino, esté con cada uno de ustedes.
1: Y con tu espíritu.
0: El Señor nos invitará hoy día a escuchar el Evangelio, a vivir también la corrección fraterna. Necesitamos siempre ayudarnos a caminar, a corregirnos, a mejorar nuestra existencia y también el Señor nos ofrece su perdón. Por eso pidamos nuevamente para nosotros y para los demás esa gracia que sabemos que todos los días lo necesitamos. Tú eres justo, Señor, y tus juicios son rectos. Trátame conforme a tu bondad. Confiando en esa bondad de Dios, pedimos el perdón.

0: Dios, el Padre bondadoso y misericordioso, tenga piedad de cada uno de nosotros, perdone nuestros pecados y nos lleve a la vida eterna.
1: Amén.
0: Al Señor el honor y la gloria.

0: Gloria a Dios en el cielo.
1: Y en la tierra paz a los hombres que aman al Señor.
0: Por tu inmensa gloria te alabamos, te bendecimos.
1: Te adoramos, te glorificamos, te damos gracias.
0: Señor Dios, Rey Celestial, Dios Padre Todopoderoso.
1: Señor, Hijo único Jesucristo.
0: Señor Dios, Cordero de Dios, Hijo del Padre.
1: Tú que quitas el pecado del mundo, ten piedad de nosotros.
0: Tú que quitas el pecado del mundo, atiende nuestra súplica.
1: Tú que estás sentado a la derecha del Padre, ten piedad de nosotros.
0: Porque solo tú eres santo.
1: Solo tú, Señor.
0: Solo tú, Altísimo Jesucristo, con el Espíritu Santo,
1: en la gloria de Dios Padre. Amén.

0: En la oración nos conectamos a Dios, así como también a través de la radio, también hay hermanos que están siguiendo esta celebración, que se hacen parte y estamos unidos y conectados en el mismo Dios. Oremos. Señor Dios, que nos has redimido para hacernos hijos tuyos, míranos siempre con amor de Padre, para que cuantos hemos creído en Cristo, alcancemos la verdadera libertad y la herencia eterna. Te lo pedimos por nuestro Señor Jesucristo, tu Hijo, que vive y reina contigo en la unidad del Espíritu Santo y es Dios por los siglos de los siglos.
1: Amén. Amén. Podemos tomar asiento. El profeta Ezequiel subraya la responsabilidad de quien no reprende a los hermanos descarriados, ya que se le pedirá cuentas. Por eso el cristiano debe asumir su responsabilidad y corregirlos. Escuchemos la primera lectura.
2: Lectura de la profecía de Ezequiel. Así habla el Señor. Hijo de hombre, yo te he puesto como centinela de la casa de Israel. Cuando oigas una palabra de mi boca, tú la advertirás de mi parte. Cuando yo diga al malvado, vas a morir, si tú no hablas para advertir al malvado que abandone su mala conducta, el malvado morirá por su culpa, pero a ti te pediré cuenta de su sangre. Si tú, en cambio, adviertes al malvado para que se convierta de su mala conducta y él no se convierte, él morirá por su culpa, pero tú habrás salvado tu vida. Es palabra de Dios.
1: Te alabamos, Señor. De acuerdo con este mensaje, el Salmo 94 invita a la conversión. Participemos de esta oración, cantamos juntos la antífona. Ojalá hoy escuche la voz del Señor Jesucristo.

0: Vengan, cantemos con júbilo al Señor, aclamemos a la roca que nos salva. Lleguemos hasta Él dando gracia, aclamemos con música al Señor.
1: Ojalá hoy escuche la voz del Señor.
0: Entren, inclinémonos para adorarlo. Doblemos las rodillas ante el Señor que nos creó, porque Él es nuestro Dios y nosotros el pueblo que Él apacienta, las ovejas conducidas por su mano.
1: Ojalá hoy escuche la voz del Señor.
0: Ojalá hoy escuchen la voz del Señor. No endurezcan su corazón como en Meribá, como el día de Masá en el desierto, cuando sus padres me tentaron y provocaron, aunque habían visto mis obras.

0: El apóstol San Pablo nos exhorta a no tener otra deuda mutua que no sea el amor, porque el amor es la plenitud de la ley. Escuchemos la segunda lectura.
1: Lectura de la carta del apóstol San Pablo a los cristianos de Roma. Hermanos, que la única deuda con los demás sea la del amor mutuo. El que ama al prójimo ya cumplió toda la ley, porque los mandamientos: no cometerás adulterio, no matarás, no robarás, no codiciarás, y cualquier otro, se resumen en este: amarás a tu prójimo como a ti mismo. El amor no hace mal al prójimo. Por lo tanto, el amor es la plenitud de la ley. Hermanos, esta es palabra de Dios.
0: Te alabamos, Señor. Jesús nos da normas muy claras para practicar la corrección fraterna entre nosotros y dentro de la comunidad. Los invito a que nos pongamos de pie. Participemos ahora de la aclamación del Santo Evangelio.

Dios estaba en Cristo, reconciliando al mundo consigo, confiándonos la palabra de la reconciliación.

0: El Señor está con ustedes.
1: Y con tu espíritu.
0: Evangelio de nuestro Señor Jesucristo según San Mateo.
1: Gloria a ti, Señor.
0: Jesús dijo a sus discípulos: si tu hermano peca contra ti, ve y corrígelo en privado. Si te escucha, habrás ganado a tu hermano. Si no te escucha, busca una o dos personas más para que el asunto se decida por la declaración de dos o tres testigos. Si se niega a hacerles caso, dilo a la comunidad. Y si tampoco quiere escuchar a la comunidad, considéralo como pagano o publicano. Les aseguro que todo lo que ustedes aten en la tierra quedará atado en el cielo, y lo que desaten en la tierra quedará desatado en el cielo. También les aseguro que si dos de ustedes se unen en la tierra para pedir algo, mi Padre que está en el cielo se lo concederá. Porque donde hay dos o tres reunidos en mi nombre, yo estoy presente en medio de ellos. Palabra del Señor.
1: Gloria a ti, Señor Jesús.

0: Pueden tomar asiento, hermanos. En este tiempo en que estamos, en este año que estamos leyendo el Evangelio de Mateo y la liturgia, las celebraciones en la iglesia nos va ofreciendo textos escogidos. Hasta el domingo pasado hemos estado escuchando textos que nos hablaban del seguimiento de Jesús. Y es Jesús que nos decía con claridad que el que quería seguirlo debemos tomar nuestra cruz cada día, negarnos a nosotros mismos, cargar nuestra cruz y seguirlo. Y este domingo y también el próximo y los próximos domingos también se escogerán textos como hoy en el Evangelio que nos hablan también de la relación en la comunidad, en la iglesia. Y sabemos que como los tiempos de Jesús, los tiempos de Mateo, cuando se escribe el Evangelio, y nosotros actualmente tenemos necesidad de aprender siempre a vivir entre nosotros, también en medio de las dificultades y las tensiones. Esto ha pasado, pasa y pasará. ¿Por qué? Porque somos seres humanos. Y hoy día, específicamente, Jesús en el Evangelio, mejor dicho, Mateo recoge estas enseñanzas de Jesús que hablan sobre la corrección fraterna, ayudarnos unos a otros, porque todos nos equivocamos, todos tenemos necesidad de ser corregidos, con la idea no de condenar o de apuntar con el dedo considerándose mejor que el otro, sino para ayudarnos a mejorar, a crecer, a madurar, a corregirnos en situaciones bien concretas. El próximo domingo escucharemos también el llamado al perdón que el Señor nos hace. Pero el corregirnos también hoy día no es fácil, ¿no? Y le hacemos el quite. Nos cuesta también enfrentar situaciones, pero nos llama a la responsabilidad. Por eso que también la primera lectura, que es cortita pero comprometedora, porque el Señor dice, si tú no pronuncias, dice la palabra de corrección a un hermano que está mal, dices, ese hermano va a sufrir las consecuencias de su mal actuar, pero tú serás responsable también de eso. Aquí, y lo contrario también, dice, si tú se lo dices a un hermano que está mal y sigue en la misma situación, él va a cosechar, ¿no es cierto?, lo que está sembrando, pero tú no tendrás la responsabilidad porque has procurado ayudar al otro. Esto es también lo que los cristianos tenemos que hacer, hermanos, ¿eh? Y esto lo necesitamos en nivel de comunidad y también, por ejemplo, en la familia. Y también pensemos, ahora que estamos empezando el mes de la patria, cómo necesitamos también a nivel de como país, como nación, aprender a corregirnos, llevando esa dinámica de ir al encuentro personal, después con otros, es decir, hacer un proceso que no es corto, pero que es necesario para ir tomando conciencia y superando aquellas dificultades que hay. Es parte también de nuestro, por lo tanto, todo esto de ser cristianos. Y también la necesidad de indicarnos unos a otros para corregirnos y para buscar siempre lo bueno, lo justo, lo verdadero. Pero siempre, para nosotros los cristianos, en nombre de Jesús. Por eso que aquí también, cuando se habla de esta corrección, Jesús habla de orar, ¿no es cierto?, y pedirle al Padre, y el Padre lo concederá también para ayudarnos a encontrarnos. Hacerlo en nombre del Señor, buscando no simplemente lo que yo pienso, lo que yo deseo o lo que a mí me parece, sino qué es lo que nos dice el Señor y cómo nos plantea y qué nos va indicando el Señor. Hacerlo en nombre del Señor Jesús. El Señor se compromete con nosotros, el Señor nos acompaña, y esto es también lo que tenemos que hacer en nuestras comunidades. Aprendamos también del Evangelio y pedirle al Señor que nos dé también la fuerza y la sabiduría de hacer bien cuando tengamos que corregir y también cuando seamos corregidos. No olvidar que también hoy cuando venimos aquí a la Eucaristía a escuchar la palabra de Dios, es una palabra que siempre busca no condenarnos, sino corregirnos y ayudarnos a crecer. Y tratar de no hacerle el quite a esta palabra de Dios, escuchar lo que Dios nos dice, no simplemente lo que yo siento, lo que yo pienso otra vez, o lo que dicen los demás, o lo que está de moda, sino qué es lo que Dios nos está indicando y cómo hacer las cosas, aprender de Él. Y nos reunimos en este día domingo, día de la resurrección de Jesús, y venimos a la luz de lo que el Señor nos enseña a vivir y a mirar también los acontecimientos de lo que nos está pasando, lo que nos pasa. Y cuánto necesitamos no olvidarnos de que el Señor es el que ha asumido toda nuestra historia, también todo lo negativo, todo también lo limitado, también los sufrimientos nuestros, o tantas cosas que no comprendemos inmediatamente, y que el Señor asume y transforma con su muerte y con su resurrección. Vamos a orar también hoy día, por ejemplo, no solamente por la patria y también por la unidad, y sabemos que tenemos mucho que ser en eso. También vamos a unirnos a la oración, porque el 1 de septiembre hubo ahí un accidente allá en una lancha de pescadores también de acá de Chiloé, y vamos a orar por esa familia. Había Víctor y Daniel Vidal y Pablo y Jaime Huenchul en la lancha Talimar, y lamentablemente hasta ahora no han encontrado sus cuerpos. Es muy posible que ellos ya hayan partido de este mundo, porque es allá en el sur, las aguas frías, etcétera, han encontrado parte de la lancha, y es un momento de dolor, de dificultad, y también queremos todo esto ponerlo delante del Señor en el altar de Dios, y invocar el nombre del Señor, y el Señor, que también transformó su propia muerte en resurrección y esperanza para nosotros, también la de este hermano y tantos otros acontecimientos, vivirlos a la luz de la palabra del Señor. Por eso que le agradecemos a Dios, que dice que cuando nos reunimos en su nombre, en el nombre de Jesús, como ahora lo estamos haciendo, Él está en medio de nosotros para alentarnos y ayudarnos a traspasar, a pasar por ese momento difícil, como el que estamos diciendo ahora y tantos otros, a nivel familiar, cuando parte un familiar. A mí me está pasando también hoy día, esta semana, con un familiar mío, y tantos otros, y vivirlo, pero a la luz de lo que el Señor nos enseña. Y ahí se siembra y florece la esperanza. Porque todo, aún lo más terrible, el Señor es capaz de transformarlo. Esto lo aprendemos, no olvidemos, siempre de su muerte propia, de Jesús, de su cruz y de su resurrección. A Él, que nos hace caminar y que también nos ayuda a encontrarnos y a corregirnos como hermanos, a Él sea el honor y la gloria por los siglos de los siglos.
1: Amén.
0: Nos ponemos de pie y expresemos esta fe de seguir a Jesús diciendo: creo en Dios Padre Todopoderoso, Creador del cielo y de la tierra. Creo en Jesucristo, su único Hijo, nuestro Señor, que fue concebido por obra y gracia del Espíritu Santo, nació de Santa María la Virgen, padeció bajo el poder de Poncio Pilato, fue crucificado, muerto y sepultado, descendió a los infiernos, al tercer día resucitó de entre los muertos, subió a los cielos y está sentado a la derecha de Dios Padre Todopoderoso.
1: Desde allí ha de
0: venir a juzgar a los vivos y a los muertos.
1: Creo en el Espíritu Santo, en la Santa Iglesia Católica,
0: en la comunión de los santos, en el perdón de los pecados, en la resurrección de los muertos y en la vida eterna. Amén. El apóstol nos dice hoy día, en la segunda palabra que hemos escuchado, el apóstol Pablo a los romanos, y también nos dice a nosotros: el amor no hace mal al prójimo, por lo tanto el amor es la plenitud de la ley. Y por amor oramos también unos por otros, invocando al Señor.
2: Oremos por la Iglesia, para que pastores y fieles nunca perdamos el ánimo de predicar la ley del amor de Jesucristo en todo nuestro entorno. Por esto roguemos al Señor.
0: Escúchanos, Señor, te rogamos.
2: Oremos por nuestro país en el mes de la patria, para que las autoridades se preocupen del bienestar de todos los chilenos y vivamos en paz, armonía y progreso. Roguemos al Señor.
0: Escúchanos, Señor, te rogamos.
2: Oremos por los enfermos, de manera especial por los que sufren por el cáncer, para que sus tratamientos surtan efecto y sean liberados de esta mortal enfermedad. Roguemos al Señor.
0: Escúchanos, Señor, te rogamos.
2: También roguemos por nosotros, por nuestras comunidades y por todos los miembros de nuestras comunidades para que aprendamos a corregirnos fraternalmente para bien de todos. Roguemos al Señor.
0: Escúchanos, Señor, te rogamos. Oremos también por esas relaciones difíciles que tenemos de repente con personas o en comunidad o en la familia, donde también debemos aprender a saber corregirnos, pero para ayudarnos a crecer, no para condenarnos. Roguemos al Señor.
2: Escúchanos, Señor, te rogamos.
0: Oremos también porque estos conflictos, por si acaso, existen también en las capillas, en las parroquias, en todos lados, ¿no? Y debemos aprender justamente a buscar el bien que el Señor nos pone por delante, en el nombre de Jesús. Por ello, roguemos al Señor.
2: Escúchanos, Señor, te rogamos.
0: Y pidamos también por estas familias que están también lamentando la pérdida de estos pescadores. Oremos por ellos también. Y Dios es también en esta tragedia y tantas otras que son tragedias humanas de nuestra fragilidad, que también el Señor todo lo transforme, como lo hizo con la muerte de mismo Jesús. Roguemos al Señor.
2: Escúchanos, Señor, te rogamos.
0: Y cada uno preséntele al Señor sus propias intenciones. Por lo que hemos pedido, roguemos al Señor.
2: Escúchanos, Señor, te rogamos.
0: Porque tuyo es el reino, el poder y la gloria por los siglos de los siglos.
2: Amén. Podemos tomar asiento. Hermanos, ahora también nosotros podemos presentar nuestras ofrendas en el altar del Señor, junto con el pan y el vino. También presentamos ante el Señor nuestro deseo sincero de asumir la corrección fraterna entre nosotros con un espíritu caritativo. Acompañamos con el canto.

0: Oren, hermanos, para que también en este día en que nos reunimos en el nombre del Señor, le ofrecemos al Señor todo lo que somos y tenemos, nuestra familia, nuestros hijos, también nuestros conflictos, nuestras dificultades, para que el Señor todo esto lo vaya transformando. Oren para que este sacrificio sea agradable a Dios Padre Todopoderoso.
1: El Señor reciba de tus manos este sacrificio para alabanza y gloria de su nombre, para nuestro bien y el de toda su Santa Iglesia.
0: Dios nuestro, fuente del amor sincero y de la paz, concédenos glorificar tu nombre con estas ofrendas que te presentamos y por la participación en la Eucaristía. Ayúdanos a vivir unidos en un solo corazón, por Jesucristo nuestro Señor.
1: Amén.
0: El Señor está con ustedes.
1: Y con tu espíritu.
0: Levantemos el corazón.
2: Lo tenemos levantado hacia el Señor.
0: Démosle gracias al Señor nuestro Dios.
2: Es justo y necesario.
0: Te damos gracias, Padre. Tú nos has creado para que vivamos para ti y nos amemos los unos a los otros. Tú quieres que nos tratemos como hermanos, de manera que podamos compartir las cosas buenas y ayudarnos en las cosas difíciles y aprender a corregirnos para crecer. Por eso, Padre, estamos contentos y te damos gracias. Nos unimos a todos los que creen en ti y con los santos y con los ángeles te cantamos con gozo.

Señor, tú eres santo, tú eres siempre bueno con nosotros y misericordioso con todos. Te damos gracias sobre todo por tu Hijo Jesucristo. Él quiso venir al mundo porque los hombres se habían separado de ti, Padre, y no lograban entenderse entre ellos. Él nos abrió los ojos y los oídos para que te reconociéramos como Padre de todos nosotros y nos amáramos los unos a los otros. Él nos reúne ahora en torno a esta mesa porque quiere que hagamos lo mismo que hizo en la última cena. Por eso, Padre bueno, envía tu Espíritu para santificar este pan y este vino.

0: de manera que se conviertan para nosotros en el cuerpo y en la sangre de tu Hijo Jesucristo. Porque Jesús, antes de morir por nosotros, mientras estaba cenando por última vez con sus discípulos, tomó pan, te dio gracias, lo partió y se los dio diciendo: tomen y coman todos de él, porque esto es mi cuerpo que será entregado por ustedes.
1: Señor mío y Dios mío, Señor mío y Dios mío, Señor mío y Dios mío.
0: Del mismo modo, acabada la cena, tomó el cáliz y dándote gracias de nuevo, lo pasó a sus discípulos diciendo: tomen y beban todos de él, porque este es el cáliz de mi sangre, sangre de la alianza nueva y eterna, que será derramada por ustedes y por muchos para el perdón de los pecados. Y les dijo: también hagan esto en conmemoración mía.
1: Señor mío y Dios mío, Señor mío y Dios mío, Señor mío y Dios mío.
0: Aquí Jesús cumple de una manera muy fuerte y especial su presencia. Aquí está en medio de nosotros y se hace pan que alimenta y que también nos hace crecer. Este es el sacramento de nuestra fe.

Por eso, Padre Santo, estamos reunidos en tu presencia y recordamos lleno de alegría todo lo que Jesús hizo para salvarnos en este santo sacrificio que Él mismo entregó a la Iglesia. Celebramos su muerte y su resurrección. Padre Santo, que estás en el cielo, te pedimos que nos recibas a nosotros junto con tu Hijo querido. Él aceptó libremente la muerte por nosotros, pero tú lo resucitaste. Por eso, lleno de alegría, te cantamos y te bendecimos.

Él, tu Hijo Jesús, vive siempre junto a ti, Padre, y está también con nosotros en nuestra historia diaria. Sabemos que Él vendrá lleno de gloria al fin del mundo, y en su reino no habrá ya pobreza ni dolor, no habrá pecado ni dominará la muerte, nadie estará triste, nadie tendrá que llorar.

Padre Santo, tú nos has llamado a esta mesa para que con alegría comamos el cuerpo de tu Hijo. Haz que este pan de vida eterna nos dé fuerza y nos ayude a ser cada día más amigos tuyos. Y por la presencia del Espíritu Santo, formemos un solo cuerpo en el amor.

Acuerda también, Señor, del Santo Padre, el Papa León, que has puesto frente a tu Iglesia Universal, a mí, indigno siervo tuyo, y a todos los pastores, obispos. Ayúdanos a todos nosotros, discípulos de Cristo, para que trabajemos por la paz del mundo y sepamos comunicar a los demás nuestra alegría y nuestra esperanza. Acuerda también de nuestros hermanos que han muerto, Señor, especialmente durante esta semana. Admítelos a contemplar la luz de tu rostro y concédenos que todos un día, junto con Cristo, con María, la Madre de Jesús, con nuestros santos Alberto Hurtado, Laura Vicuña, Teresa de los Andes, Severina Moncura y tantos otros, vivamos contigo en el cielo para siempre.

0: Si el Señor está aquí con nosotros, sabemos también que todos miran al Señor, así como todos miramos el sol o el sol nos ilumina a todos. También aquí están en comunión con nosotros aquellos que ya han partido, y los que están mirando esta realidad desde lo alto, diríamos así, desde la otra orilla, descubren el valor tremendo de lo que estamos celebrando, donde Dios activa su presencia. Se dan más cuenta que nosotros, y también a ellos también les llega. Por eso con ellos oramos, y ellos también oran por nosotros. Y digamos juntos: Padre nuestro que estás en el cielo, santificado sea tu nombre. Venga a nosotros tu reino. Hágase tu voluntad en la tierra como en el cielo. Danos hoy nuestro pan de cada día. Perdona nuestras ofensas, como también nosotros perdonamos a los que nos ofenden. No nos dejes caer en la tentación y líbranos del mal. Líbranos, Señor, de todos los males y concédenos la paz en nuestros días, para que, ayudados por tu misericordia, vivamos siempre libres de pecado y protegidos de toda perturbación, mientras esperamos la gloriosa venida definitiva de nuestro Salvador Jesucristo.
1: Tuyo es el reino, tuyo el poder y la gloria por siempre, Señor.
0: Señor Jesucristo, que dijiste a tus apóstoles: la paz les dejo, mi paz les doy, no tengas en cuenta nuestros pecados, sino la fe de tu Iglesia, y conforme a tu palabra, concédele la paz y la unidad. Tú que vives y reinas por los siglos de los siglos.
2: Amén.
0: La paz del Señor esté con cada uno de ustedes.
3: Y ofrezcan un saludo de paz.
4: Yeah.

0: Este es el Cordero de Dios, el que quita el pecado del mundo. Dichosos nosotros llamados a esta cena.
1: Señor, no soy digno que entres en mi casa, pero una palabra tuya bastará para sanar.

Démosle gracias al Señor que nos sigue reuniendo en su nombre. El Evangelio de hoy se sigue realizando y tantas veces el Señor no se desentiende de nosotros, sino que se compromete. Imagínense, cada vez que dos o tres se reúnen en mi nombre, ahí estoy yo. Él se hace presente y quiero destacar también, entre tantas cosas difíciles que nos tocan a nivel personal o familiar o social, eclesial, también hay muchos signos también, diríamos así, positivos de vida. Quiero destacar que ayer sábado se hizo la bendición de la nueva capilla, la reposición que se hizo de la capilla allá en el sector de la capilla de la Chacra, dedicada a Nuestra Señora del Rosario, y ahí la comunidad celebró ayer y celebramos juntos también esa dedicación de ese templo para el lugar donde se encuentra en el nombre del Señor. También destacar

0: Lo digo lo que he vivido yo, pero hay tantas otras cosas. Pero también ayer en la comunidad de Huelden, acá en Ancud, se confirmaron 29 personas, mitad y mitad, eran de jóvenes, adolescentes, estudiantes de enseñanza media, y también los otros adultos, adultos, papás, mamás, también buscando a este Dios que le da sentido a nuestra existencia. Y hay tantos otros signos más que nos deben alentar, porque solo con Jesús sabemos que nuestros sufrimientos, el Señor, dice, decía Santa Teresita, la francesa de Lisieux, decía, Dios no permite sufrimientos inútiles. Es decir, Dios es capaz de transformar aún los sufrimientos más terribles, eso lo sabemos por la cruz de Jesús misma, en también motivo de salvación. Dios sabe cómo lo hace, ¿eh? Pero en Jesús sabemos que es así. Así que también lo bueno y también lo malo en el Señor se va transformando. Esa es nuestra esperanza, en el nombre del Señor Jesús. Y quisiera recordarles que el próximo, ¿cuándo es 8? El martes, martes 8, es el nacimiento de la Virgen María, se celebra el nacimiento de María, o llamado la Natividad de María. Vamos a celebrar también a María, nuestra madre, que como mamá siempre quiere también la unidad de sus hijos. Nos ponemos de pie y hagamos la oración final y luego pedimos la bendición. Señor nuestro, que alimentas y vivificas a tus fieles con tu palabra y con los sacramentos del cielo, concédenos aprovechar de tal manera estos dones de tu Hijo amado que merezcamos participar siempre de su vida divina. Él que vive y reina por los siglos de los siglos.
1: Amén.
0: Entonces, recordando a María, nuestra madre, a la cual también estamos celebrando de una manera particular en este año de la coronación de la María como Nuestra Señora del Carmen, como Reina y Madre de Chile, que nos acompañe también durante, también especialmente durante este mes en la patria, pero siempre, y a todos nosotros. Y vamos a celebrar su nacimiento, esta mujer por la cual Dios quiso llegar al mundo, ¿eh? A través de una mujer, a través de la humanidad, y ella también es madre espiritual que nos acompaña. Por eso digamos, alégrate María,
2: llena
0: eres
2: de
0: gracia,
2: el
0: Señor
2: Señor
0: es contigo,
2: bendita
0: eres entre todas las mujeres, y bendito es el fruto de tu vientre, Jesús. Santa María, Madre de Dios, ruega por nosotros pecadores,
2: ahora y en la hora de nuestra muerte. Amén.
0: El Señor esté con ustedes.
2: Y con tu espíritu.
0: Por intercesión de María, nuestra Madre, que también sintió el amor de Dios que rebalsó toda su vida, la bendición de Dios Todopoderoso, Padre, Hijo y Espíritu Santo, descienda sobre ustedes y les acompañe siempre.
2: Amén.
3: Y unidos a nuestra Madre, la Virgen del Carmen, vamos con mucha paz, con mucha alegría, junto a su Hijo Jesús.
2: Demos
3: Demos
2: gracias
3: gracias a Dios. Que tengan un muy buen domingo y una muy buena semana.

0: Ave María Purísima.
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1: Bienvenidos a la presente edición del Mensajero del Sur. Avisos de la empresa eléctrica Saesa. Atención vecinos de Quellón, Saesa informa suspensión de suministro eléctrico para el día lunes 7 de septiembre, entre las 14 y las 17 horas. Comprende sector Chadmo Central. Atención vecinos de Talcahue, Saesa informa suspensión de suministro eléctrico para el día martes 8 de septiembre, entre las 10:30 y las 16:30 horas. Comprende sectores Los Molinos, Yicaco, Tenaún y Tenaún Alto. Atención vecinos de Keilen, Saesa informa suspensión de suministro eléctrico para el día martes 8 de septiembre, entre las 12 y las 18 horas. Comprende sector Acceso Keilen y sector Lado Cementerio. Atención vecinos de Talcahue, Saesa informa suspensión de suministro eléctrico para el día martes 8 de septiembre, entre las 11 y las 17 horas. Comprende sector Camino El Chileno. Atención vecinos de Castro, Saesa informa suspensión de suministro eléctrico para el día miércoles 9 de septiembre, entre las 10 y las 16 horas. Comprende sector Calle Las Rosas, Las Violetas, Pasaje 1, Enrique Rodríguez Esteves e Ignacio Carrera Pinto entre Los Claveles y Pasaje 1. Atención vecinos de Castro, Saesa informa suspensión de suministro eléctrico para el día miércoles 9 de septiembre entre las 9:15 y las 15:15 horas. Comprende sector Gicaldad, Camino a la Montaña y Villa La Unión. Todos estos cortes son programados por la empresa eléctrica Saesa a raíz de trabajos de ampliación y mejoramiento de sus redes. Notas necrológicas y avisos de funeral. Se comunica el sensible fallecimiento de nuestra querida madre, suegra, abuelita y tía, Adela Ampuero Torres, que en paz descanse, acaecida el día sábado 5 de septiembre a las 16:45 horas a la edad de 94 años. Sus restos son velados en su casa habitación ubicada en el sector Ñucho Rural, comuna de Talcahue. Su funeral se comunicará de manera oportuna. Dolor que afecta a sus hijos Octavio, Ana, Bernardita, Ciro y Rodolfo Eugenio Ampuero. Nietos Ana, Rodolfo y Marcelo, nuera Gladys Naimán, yerno Armando Muñoz y demás familiares. Para mayor información, funerariavásquez.cl. Se comunica el sensible fallecimiento de nuestra querida hija, hermana, cuñada, tía, prima y sobrina, Victoria de Lourdes Cerón Huito, que en paz descanse. Acaecida el día sábado 5 de septiembre a las 16 horas a la edad de 38 años. Sus restos son velados en la sede Junta de Vecinos ubicada en calle Camilo Enríquez, número 15 de Talcahue. Su funeral se comunicará de manera oportuna. Dolor que afecta a las familias Cerón Huito, Cerón Miranda, Cerón Vidal, Ojeda Cerón, Ulloa Cerón, Ojeda Vidal y San Martín Cerón y demás familiares. Es un servicio de Funeraria Vásquez. Se comunica que el funeral de nuestro querido esposo, padre, suegro, abuelito, hermano, cuñado, primo, tío y amigo, Pedro II Saldivia Godoy, que en paz descanse, se va a realizar el día de hoy, domingo 6 de septiembre, partiendo del Salón Velatorio de Funeraria Vásquez, ubicada en Galvarino Riveros 1243 de Castro. El cortejo saldrá a las 13:45 horas, con destino a la Iglesia Sagrado Corazón, donde se le oficiará una misa por el descanso de su alma a las 14 horas, para posteriormente ser trasladado al cementerio católico. Agradece su compañía a su esposa Teresa Ojeda, hijos, yerno, nietos, hermanos, cuñados, primos, sobrinos y demás familiares. Para mayor información, funerariavásquez.cl. Se comunica el sensible fallecimiento de nuestro querido esposo, padre, suegro, abuelito, bisabuelito y tío, Arnoldo Ernesto Estefo Barría, quien paz descanse, acaecido el día sábado 5 de septiembre a las 0 horas con 30 minutos, a la edad de 92 años. Sus restos son velados en el Salón Velatorio de Funeraria Vásquez, ubicado en Sargento Aldea 594 Interior, en Castro. Su funeral se comunicará oportunamente. Dolor que afecta a su esposa Naisa Muñoz, hijos Arnoldo, Eduardo y Marcela Estefo Muñoz, yerno, nuera, nietos, bisnieto y demás familiares. Para mayor información, funerariavásquez.cl. Se comunica que el funeral de nuestra querida esposa, madre, suegra, abuelita, hermana y tía, Teresa de Jesús Chiguay Cuyul, que en paz descanse, se va a realizar el día domingo 6 de septiembre, partiendo de la sede social ubicada en Población René Schneider, comuna de Castro. El cortejo saldrá a las 15:15 horas, con destino a la iglesia Sagrado Corazón, donde se oficiará una misa por el descanso de su alma a las 16 horas, para posteriormente ser trasladada al cementerio municipal. Agradece su compañía a su esposo Erivaldo Andrade, hijos Sandra y José Luis, nieto Eric, hermanos, sobrinos y demás familiares. Para mayor información, funerariavásquez.cl. Se comunica el sensible fallecimiento de nuestra querida madre, suegra, abuelita y tía, Adela Ampuero Torres, que en paz descanse, acaecida el día sábado 5 de septiembre a las 16:45 horas, a la edad de 94 años. Sus restos son velados en su casa habitación ubicada en el sector Ñucho Rural, comuna de Dalcahue. Su funeral se comunicará de manera oportuna. Dolor que afecta a sus hijos Octavio, Ana, Bernardita, Ciro y Rodolfo Eugenio Ampuero. Nietos Ana, Rodolfo y Marcelo. Nuera Gladys Naimán. Yerno Armando Muñoz y demás familiares. Para mayor información, funerariavásquez.cl. Se comunica el sensible fallecimiento de nuestra querida hija, hermana, cuñada, tía, prima y sobrina, Victoria de Lourdes Cerón Huito, que en paz descanse, acaecida el día sábado 5 de septiembre a las 16 horas, a la edad de 38 años. Sus restos son velados en la sede Junta de Vecinos, ubicada en calle Camilo Enríquez, número 15 de Dalcahue. Su funeral se comunicará de manera oportuna. Dolor que afecta a las familias Cerón Huito, Cerón Miranda, Cerón Vidal, Ojeda Cerón, Ulloa Cerón, Ojeda Vidal y San Martín Cerón y demás familiares. Es un servicio de Funeraria Vásquez. Se comunica que el funeral de nuestro querido esposo, padre, suegro, abuelito, hermano, cuñado, primo, tío y amigo, Pedro II Saldivia Godoy, que en paz descanse, se va a realizar el día de hoy, domingo 6 de septiembre, partiendo del Salón Velatorio de Funeraria Vásquez, ubicada en Galvarino Riveros 1243 de Castro. El cortejo saldrá a las 13:45 horas, con destino a la Iglesia Sagrado Corazón, donde se le oficiará una misa por el descanso de su alma a las 14 horas, para posteriormente ser trasladado al cementerio católico. Agradece su compañía a su esposa Teresa Ojeda, hijos, yerno, nietos, hermanos, cuñados, primos, sobrinos y demás familiares. Para mayor información, funerariavásquez.cl. Se comunica el sensible fallecimiento de nuestro querido esposo, padre, suegro, abuelito, bisabuelito y tío, Arnoldo Ernesto Estefo Barría, quien paz descanse, acaecido el día sábado 5 de septiembre a las 0 horas con 30 minutos, a la edad de 92 años. Sus restos son velados en el Salón Velatorio de Funeraria Vásquez, ubicado en Sargento Aldea 594 Interior, en Castro. Su funeral se comunicará oportunamente. Dolor que afecta a su esposa Naisa Muñoz, hijos Arnoldo, Eduardo y Marcela Estefo Muñoz, yerno, nuera, nietos, bisnieto y demás familiares. Para mayor información, funerariavásquez.cl. Se comunica que el funeral de nuestra querida esposa, madre, suegra, abuelita, hermana y tía, Teresa de Jesús Chiguay Cuyul, que en paz descanse, se va a realizar el día domingo 6 de septiembre, partiendo de la sede social ubicada en Población René Schneider, comuna de Castro. El cortejo saldrá a las 15:15 horas, con destino a la iglesia Sagrado Corazón, donde se le oficiará una misa por el descanso de su alma a las 16 horas, para posteriormente ser trasladada al cementerio municipal. Agradece su compañía a su esposo Erivaldo Andrade, hijos Sandra y José Luis, nieto Eric, hermanos, sobrinos y demás familiares. Para mayor información, funerariavásquez.cl. Aviso parroquial, la parroquia Sagrario de Ancud informa que el día de hoy, a las 19 horas, misa Capilla de San Francisco. Misas se suspenden en San Antonio y Guabún. Les saluda y bendice el padre Alex Gallardo Quelín, párroco. Hasta aquí la presente edición del Mensajero del Sur. Continúe junto a la programación de Radio Estrella del Mar.
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4: Jesús nos enseña cómo hacer frente a una dura y frecuente realidad de la gran fragilidad humana, el pecado, muchas veces cometido por nuestros seres queridos, conocidos o miembros de la comunidad, una realidad tan antigua como el hombre. Como vemos en el Génesis o en el primer capítulo del libro de Job, que ofrecía un sacrificio por cada uno de sus 7 hijos y 3 hijas, porque podrían haber cometido un pecado y él no lo sabía. Jesús constata esta realidad y enseña: si tu hermano comete un pecado, hay 3 caminos para recuperar al hermano. El primero es hablar con él en privado, lo que implica no divulgarlo ni salir a dar chismes, o hasta justificar el chisme porque pensamos que es verdad lo que hizo. Y eso se puede probar, pero ni eso justifica el chisme. Hay un refrán que la lengua no tiene huesos, pero rompe hasta los del hombre más fuerte. Quien te quiere de verdad te habla en privado y no comenta la falta en público o el pecado del hermano. Si tu hermano te escucha, ganan los dos. Él vuelva al buen camino y serán más amigos que antes. Lo que nos mueve a hablar en privado es el aprecio y el cariño por la otra persona. Pero si esto no da resultado, hay que llamar a 1 o 2 amigos, buscar una ocasión favorable para hablarle al corazón, porque el pecado es un virus o veneno que mata las amistades y se puede pasar de amigos a cómplices. Si tampoco escucha a los amigos o familiares cercanos, habrá que informar a la comunidad o a la familia y ayudar al hermano a superar esa fragilidad. No tiene que ser un reto en público, sino que la familia o la comunidad le manifiesta que está dolida por esa falta y quiere gozar de su presencia en total armonía. Pero puede suceder, y sucede, que tampoco esta estrategia tiene resultado. Jesús dice que en ese caso hay que considerarlo como un publicano o un pagano, que no es condenarlo y abandonarlo a su destino, porque Jesús comía con los publicanos y los paganos para mostrarles cuánto Dios los ama y quería que todos se conviertan. Esta enseñanza de Jesús nos muestra claramente cómo se deben aplicar y entender las condenas o penas en la iglesia, como las excomuniones o suspensiones o negación de sacramentos. Es una medida extrema para recuperar un hermano, porque nuestro Padre Dios quiere ver a todos sus hijos reunidos y unidos, y no debe faltar ninguno. Una imagen de esta realidad espiritual la podemos ver en esos castigos que recibíamos en la infancia, cuando por una pelea o un capricho nos amenazaban con dejarnos sin cena. Era un modo de recuperarnos y podernos ir a dormir con un beso. Todas las relaciones entre nosotros, hermanos bautizados, se deben regir por el amor. Si vienen de Dios, y si vienen del demonio, será por el odio, el chisme, el poder, las adiciones y hasta el rigorismo de la ley. Jesús cierra su enseñanza diciendo que todo lo que atamos o desatamos en la tierra, lo que aprobamos, hacemos, decimos, deseamos o dejamos de hacer,

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1: Muy buenas tardes a todos nuestros oyentes de Radio Estrella del Mar que nos sintonizan en todo Chiloé, Palena y Guaitecas. Soy Ricardo Díaz Sandoval, me encuentro junto al Padre Obispo en vivo desde los estudios centrales de Radio Estrella del Mar, desde aquí a Ancud. Primer domingo ya de septiembre, mes de la patria, mes de la Biblia y mes de muchas actividades que se van a presentar durante este tiempo. Muy buenas tardes, Padre Obispo.
2: Muy buenas tardes, Ricardo. Un gusto estar acá también en comunicación con todos los hermanos a través de la Radio Estrella del Mar para llegar a todos los rincones de la diócesis. Esperamos en Chiloé, en Palena, en Guaiteca y también más allá, compartiendo la fe y la vida en este programa de Sobremesa. Y en este mes de la patria, donde también es mes de la Biblia, y lo que también nosotros como cristianos podemos ofrecer, ciertamente, es la palabra de Dios que inspira y que debe también mover nuestra existencia, nuestro caminar también como nación. Así que coincide estas dos, porque también después explicaremos que hay coincidencia con algunas fechas significativas para lo que es la Biblia, como la conocemos.
1: Bien, Padre Obispo, entonces queremos partir con usted regalándole el Evangelio que la Iglesia tiene para nosotros preparados el día de hoy.
2: Y este día, este domingo también, seguimos leyendo el Evangelio de Mateo. Estamos en el capítulo 18 de Mateo, estamos continuando leyendo este Evangelio y hoy día leemos los versículos del 15 al 20. El texto dice así. Jesús dijo a sus discípulos, «Si tu hermano peca contra ti, ve y corrígelo en privado. Si te escucha, habrás ganado a tu hermano. Si no te escucha, busca una o dos personas más para que el asunto se decida por la declaración de dos o tres testigos. Si se niega a hacerles caso, dilo a la comunidad». Y si tampoco quiere escuchar a la comunidad, considéralo como pagano o publicano. Les aseguro que todo lo que ustedes aten en la tierra quedará atado en el cielo, y lo que desaten en la tierra quedará desatado en el cielo. También les aseguro que si dos de ustedes se unen en la tierra para pedir algo, mi Padre que está en el cielo se lo concederá. Porque donde hay dos o tres reunidos en mi nombre, yo estoy en medio de ellos. Palabra del Señor.
1: Gloria a ti, Señor Jesús. ¿Qué nos puede decir de este Evangelio el día de hoy?
2: Estamos continuando leyendo este Evangelio de Mateo de este año, donde la Iglesia nos va ofreciendo para la celebración, especialmente día domingo, textos escogidos de este Evangelio. Y hasta el domingo pasado hemos estado leyendo cómo Jesús nos invita a seguirlo. Recordemos que nos invita a cargar la cruz, a renunciar a nosotros mismos, a seguir a Jesús. Y en este domingo y también los próximos veremos algunas enseñanzas de Jesús con respecto a la relación al interno de la comunidad, de los creyentes, cómo actuar también frente a momentos también difíciles como el que está diciendo hoy, que es sobre la corrección fraterna. El próximo domingo hablaremos del perdón. Y en esta corrección fraterna, ¿por qué? Porque la comunidad de los discípulos de Jesús y también la nuestra actual, somos comunidad de seres humanos imperfectos que tenemos que ir caminando, que tenemos que ir convirtiéndonos. Y la necesidad de apoyarnos en una actitud de ayuda al otro para que crezca, para que madure. Y eso es lo que se llama la corrección fraterna. Que no es condenar al otro, sino que ayudar a tomar conciencia de lo que no está bien y a la luz, sí, de la palabra de Dios. No simplemente por lo que a mí se me ocurra o por mis criterios personales, sino en el nombre del Señor Jesús. Por eso que cuando este texto, la parte final del texto que hemos escuchado, habla de esta presencia de Jesús en medio de la comunidad, que Él está en medio de ellos, es para que lo que Jesús ha hecho y lo que Jesús nos enseña lo podamos practicar entre todos nosotros. Este texto me parece que viene muy bien porque hoy día también en las comunidades cristianas, en la capilla, en todos lados, también tenemos conflictos, tenemos dificultades y tenemos que preocuparnos unos de otros y no caer en el individualismo o también en el no preocuparse del otro, ser irresponsable o que cada uno se quede con sus cosas y con sus problemas, sino que ayudarnos a crecer, a dialogar. Esto hace bien en la iglesia, lo vamos a necesitar siempre, desde el primer grupo que estuvo en torno a Jesús directamente, y todos los otros grupos, todas las comunidades, lo necesitamos siempre. ¿Por qué? Vuelvo a repetir, porque somos seres humanos limitados, pecadores, en proceso de conversión, de crecimiento. Y también esto sirve no solo a los grupos de iglesia, sirve también para la comunidad en general. También es un ofrecimiento para construir familia, para construir también una nación. Y cuánto necesitamos dialogar y ayudarnos unos a otros. Vuelvo a repetir, no para condenarnos, sino que para crecer juntos. Y esto es lo que nos enseña el Señor Jesús en este domingo. Palabra de Dios también que nos debe ayudar a vivir este domingo, que es también domingo de oración por los migrantes. Y también encontrarnos y descubrir que tenemos que atender a los hermanos que también emigran, y no solamente aquí en Chile, hay que recordar que hay más de 200 millones de migrantes en el mundo. Y es un drama porque muchos buscan una mejor vida, un mejor pasar para su familia, para los otros, y lo que tenemos que hacer es ayudarnos unos a otros y también descubrir que más allá de nuestras fronteras somos todos seres humanos y vivimos en un solo planeta y tenemos que ayudarnos y no simplemente descartarnos unos a otros, como decía el Papa Francisco. Es también un día de oración. Y pensar no solo los migrantes acá que tenemos, que son también mucho una contribución, y también con ellos también vivir este que se llama esa corrección fraterna. Ayudémonos y dejémonos ayudar por Dios y sigamos orando unos por otros.
1: Bien, Padre Obispo, entonces acogemos este llamado a aplicar también en nuestra vida esta corrección fraterna, a orar también por los migrantes, y ya conversaremos también sobre el mes de la palabra de Dios. Vamos a esta pausa musical.

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1: Bien, Padre Obispo, retomamos, ya lo mencionábamos al principio, en eso, el mes de la patria, ¿no es cierto?, con muchas actividades a nivel nacional, pero siempre en la Iglesia estamos celebrando distintas actividades que también nos llevan a caminar y llegar hacia Jesús por distintas actividades, y es así como usted lo mencionaba. Durante el mes de septiembre también tenemos lo que es el mes de la Palabra de Dios y también conocido como el mes de la Biblia.
2: Y coincide con esto, uno dice mes de la palabra y mes de la patria, las dos palabras comienzan con P y palabra de Dios, y que nos guía en nuestro construir patria, construir familia, construir vida personal. Ahora, ¿por qué se celebra el mes de la palabra? En realidad hay dos acontecimientos, no solo más para los católicos. En primer lugar, para los católicos, el día 30 de septiembre, el 30 de septiembre de cada año celebramos a San Jerónimo. Y San Jerónimo es un personaje, un sacerdote también, que tradujo en su momento, en el siglo V, en el 400-420, que murió él, tradujo por petición del Papa Dámaso en ese momento la Biblia del griego y de otras lenguas también, al latín. ¿Para qué? Para que la gente que hablaba el latín tuviera acceso a conocer la palabra de Dios. Eso fue un momento también revolucionario, en el idioma que se pudiera comprender. Y resulta que también el mes de septiembre, se celebra el 28 de septiembre, la publicación de la primera Biblia traducida al español. En este caso fueron los hermanos evangélicos, las iglesias protestantes. Pero también ahí parece que era un cura que se pasó a la iglesia evangélica en ese momento español y tradujo la Biblia, y le llaman la Biblia del oso, porque en la tapa hay un oso que sube un árbol, o sea que estaba apoyado en un árbol, buscando un panal de miel. Entonces, la palabra de Dios que alimenta la vida del ser humano, y en el 1569, eso fue en el 1569, 28 de septiembre. Entonces, para los cristianos en general, no solamente para los católicos, considerar la palabra de Dios que debe ser traducida, que debe ser comprendida por nosotros, ¿para qué? Para ser vivida. Esa es la idea. Así que hoy día no es cuestión de simplemente que sea traducida del latín o al español, también ha sido traducida a tantas lenguas. La Biblia es hoy día el libro más publicado en el mundo. A lo lejos, no tengo las cifras en este momento, podemos buscarla en otro programa, porque vamos a seguir conversando de la Biblia en este mes de la patria, para que esta palabra, que es palabra de Dios, que permanece. Podríamos decir que es palabra de Dios que está escrita en piedra, por lo tanto no pasa de moda, sino que nosotros la tenemos que ir aplicando a nuestra convivencia y buscando lo que Dios nos enseña para construir un mundo más justo, más fraterno, más verdadero, y cuánto lo necesitamos, y no solo la patria, también el mundo entero, que vemos cómo necesitamos hacer presente a Dios con una palabra que permanece.
1: Sí, nosotros lo hemos hablado también.

0: barro. La antigua, los babilonios escribían en tablas de greda o también de metal, de cobre. Luego está también el uso del rollo, que se llama, después del cuero, y luego se pasa al papel. Y la impresión en la imprenta, el descubrimiento de la imprenta ha significado un desarrollo muy grande, y el primer libro que salió desde la imprenta fue una Biblia. Bueno, hoy día tenemos los teléfonos, lo digital, y que nos ayuda a tener más acceso rápido también. Hay uno en la búsqueda, ¿no es cierto? Puede decir, ¿cuál es el texto de hoy que ofrece la Iglesia Católica? Puede ser, no sé si la Iglesia Hermano Evangélico lo tiene, pero la Iglesia Católica para el día de hoy, porque se eligen textos durante todo el año. Y así también compartimos una palabra que otros también están leyendo en otra parte del mundo, en otra situación. Y eso es muy bonito y precioso, uno de los elementos que hoy día provoca esto de las redes sociales. Y ténganlo presente, porque escuchar lo que Dios nos dice, que es palabra permanente, como digo, que no cambia y que ilumina, ilumina constantemente. Uno dice, ah, pero una palabra tan vieja, tiene más de 2000 años. Bueno, es como, para que lo entendamos, ¿cierto? Igual que un poema, o una historia, que no pasa de tiempo, más aún la palabra de Dios, sabiendo de que es alguien que está vivo, y Dios, con su palabra, que no tiene una sola aplicación, ¿no? Cada texto bíblico, podemos decir, se va prolongando en el tiempo y tiene distintas aplicaciones para cada ser humano. Por eso que tiene tanta resonancia esta palabra de Dios. Otra forma también de acceder a la palabra de Dios es las películas, por ejemplo, o las series. Hay una que se llama ahora que está de moda y es muy bonita. Yo la he visto también, es impresionante, emocionante también, ver Los Elegidos, The Chosen,
1: The
0: así.
1: Chosen, en los elegidos, sí.
0: Los Elegidos, ¿no?
1: Yes.
0: Es English. Bueno, pero traducido es los
1: Elegidos.
0: elegidos, ¿no? Y las interpretaciones que se hacen de los personajes a uno le ayuda mucho, a mí me ayudaba también mucho a darme cuenta de gestos que tiene, por ejemplo, Jesús hacia Pedro el otro día. Y digo yo, mira, esos son los gestos humanos donde Jesús, como dice la palabra de Dios, Jesús es idéntico a nosotros como ser humano, menos en el pecado. Imagínate, ¿eh? Todo lo que somos los seres, todo lo que tenemos los seres humanos, pero menos el egoísmo, sino que la autenticidad, la transparencia, sin mentiras, sin doblez. Eso es maravilloso, es el ser humano que puede llegar a ser plenamente. Y esa es nuestra referencia, nuestra referencia. Bueno, ahí tenemos tantos modos de llegar a la palabra de Dios.
1: Bien, Padre Obispo, vamos a seguir conversando sobre la Biblia. Es sumamente importante también para acercarnos a Jesús, de distintas formas también que lo podemos hacer. Vamos a esta pausa musical.

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1: Bien, Padre Obispo, continuamos celebrando y compartiendo con ustedes la fe y la vida. Supe por ahí que anduvo en Castro, ¿no es cierto?, el día de ayer, también realizando algunas actividades ahí como pastor, ¿no es cierto?, visitando también otras comunidades, como lo ha hecho también en otros programas que ha ido y ha ido compartiendo también las experiencias de las comunidades.
2: Estuvimos en el sector de la capilla llamada de la Chacra, de allá de la parroquia del Sagrado Corazón, que es la capilla más antigua de toda la parroquia del Sagrado Corazón de Castro, y en esta capilla hicieron la bendición, y se hizo la bendición de la nueva capilla, ya en la tercera edición que se ha hecho de capilla, y tenemos aquí una entrevista que le hicimos, una grabación que le hicimos a la fiscala, la señora Berta, de ahí de la comunidad, para compartir, porque hay muchas comunidades también constantemente que están ahí en ese proceso de ir mejorando su capilla o alguna dependencia. ¿Y todo esto para qué? Para vivir aquello que Jesús nos dice en el Evangelio de hoy. Cuando se reúnen dos o tres en mi nombre, ahí yo estoy en medio de ellos, ¿eh? Y la presencia de Dios activa, beneficia, enriquece no solo a los que están ahí presentes, sino que a todos. Y por eso que en las capillas también son lugares especiales, sagrados, donde Dios especialmente se manifiesta, porque Dios está en todos lados, pero se manifiesta en esos lugares, y por eso también tenemos que cuidar para que no se meta el diablo también, ¿eh? Porque también en las peleas, las divisiones, y pasa, y ha pasado, y va a pasar, pero el Señor está ahí iluminándonos y debe ayudándonos a siempre a caminar juntos. Bueno, vamos a escuchar esta grabación.
3: Buenas tardes. Si puede, por favor, presentarse.
4: Buenas tardes. Soy Berta Herrera y Mancilla, fiscala del sector de la capilla de la Chacra.
3: Capilla de la Chacra, ¿no es cierto? Que sí, es parte de la parroquia del Sagrado Corazón
4: de Jesús.
3: De Castro, ¿no es cierto?
4: De Castro, sí.
3: Y aquí estamos en el programa de Radial, compartiendo la sobremesa dominical, compartiendo la fe y la vida de la Iglesia, y queríamos justamente con usted poder compartir un poco la gran fiesta que hubo el sábado, ¿no? este sábado 5, con la bendición de la nueva capilla. Sí. Señora Berta, y muchas gracias por aceptar esta llamada. Primero que nada, ¿cuánto tiempo que usted es fiscala?
4: Yo ya llevo ya como 20 años de sota fiscala, y después que se retiró la fiscala que había, yo quedé de fiscala ya más o menos 14 años.
3: Mire, oiga, y cuente, ¿cómo ha sido el proceso? ¿Cómo es que llegaron a la conclusión de hacer la reposición de la capilla? Porque parece que es la tercera capilla que existe ahí, ¿no?
4: Esta es la tercera capilla, la primera capilla. Esa ya tendría unos 150 años, la más antigua. Lo hicieron los más antiguos, la gente más antigua, lo hicieron a pura haya, a puro trabajo así de haya, sin motosierra, con todas las herramientas que hay ahora. A puro trabajo de pura haya, madera labrada, la más antigua. Y esa duró hartos años. Después, cuando ya se empezó a deteriorarse, después ya los antiguos que siguieron, el diácono que hubo aquí en el sector, don Antonio Yarzo, y los fiscales que habían en la época, decidieron de botar la iglesia y construir otra iglesia, esa que ya se derribó hace poco porque estaba en muy malas condiciones. Esa duró más o menos 53 años, que anduvo bien. Después ya empezaron las goteras, empezó a quedarse malita todo, porque también fue a pura haya construida, con madera, así nomás, no a cerraderos ni nada, pura haya nomás, a manual, así nomás.
3: Oye, señora Berta, y cuénteme una cosa, y la iglesia que hoy día tiene, ¿no es cierto?, que fue construida también con materiales modernos, también veo que también le han puesto un poco de fierro para sujetar los laterales, y combinado el fierro también con la madera, etcétera. Cuénteme, esta iglesia que hoy día hay, ¿es la misma que había al origen, la primera iglesia, o distinta?
4: La primera iglesia era distinta.
3: Ya.
4: Era distinta, la primera que fue distinta. Ya. La segunda iglesia que hubo, esa
3: Es semejante a la que
4: fue actualmente. Cuando llegaron los padrecitos españoles a Castro.
3: Ya. Muy bien.
4: El padre Juan Bengochea, el padre Antonio, el padre Victoriano, que venían de España. En esos años se construyó la iglesia, esa iglesia, la segunda iglesia.
3: Ya.
4: Que tenía la misma forma de la iglesia del Sagrado Corazón.
3: Ya. Sí. Muy bien. Oiga, ¿y cómo ha sido el proceso? ¿Desde cuándo estaban ustedes trabajando para juntar los recursos? ¿Desde cuándo? ¿De qué año?
4: Más de 14 años.
3: 14 años demoraron, ¿eh?
4: El padre Luis Neún estaba en esos tiempos de párroco aquí en la parroquia Sagrado Corazón. De ahí empezamos a trabajar con él, todavía estaba de párroco aquí en Castro. Ahí se empezó de a poco a reunir fondos, a reunir platita para ir construyendo, pero se veía muy lejano todo eso. Pero nunca perdimos la esperanza. Nunca perdimos la esperanza de tener una iglesia nueva. Ahí así que seguimos trabajando. Después llegó nuestro nuevo párroco, el padre José Andrade, y de ahí igual se formó un comité de adelanto y tuvimos más ánimo para seguir trabajando. Así que con bingos, rifas, de toda clase de beneficios, comida, de todo, fuimos reuniendo platita para poder hacer esta iglesia que se bendició ayer.
3: Y la iglesia, doy testimonio que quedó muy bonita y también bien segura, ¿no es cierto?, para que dure ojalá otros 50 años por lo menos, ¿eh?
4: Sí, porque también tiene fierros también colocados por ahí para ser más firme, para que así aguante los 50 años más, y las nuevas generaciones que vayan viniendo, que vienen detrás de nosotros, ya igual creo que puedan seguir adelante, no dejen de caer nuestra comunidad, porque nosotros ya vamos avanzando los años en la edad, entonces ya otros seguirán con la comunidad, porque siempre la comunidad de la chacra ha sobresaltado, dijera, en el sector, en estos sectores. Y la iglesia antigua, perdón, la iglesia antigua también, esa es más, y la más antigua de las comunidades de la parroquia Sagrado Corazón, mayor de edad que la parroquia Sagrado Corazón, más antigua.
3: Mire, y justamente hay que decir que se llama el sector La Chacra. ¿Usted sabe por qué le pusieron ese nombre, La Chacra?
4: Yo no lo sé, yo nací a la edad que tengo, desde toda mi vida lo he conocido por la chacra.
3: Muy bien, oye, y es un sector ahora que se puede llegar, rural, pero que se puede llegar muy bien ahora con el bypass nuevo que hay, es mucho más cómodo, partiendo de acá, desde Ancú, por ejemplo, ¿no es cierto?, y también por otro lado, pero mucho más fácil. Claro. También poder entrar a este sector de la chacra que está siendo muy habitado, y también más adelante hay otra comunidad también que está en proceso de construir su capilla, ¿no? ¿Cómo se llama el otro sector?
4: El otro sector que continúa más arriba es Coihuinco.
3: Coihuinco.
4: Ellos ya tienen avanzado sobre de reconstrucción también su capilla. Es Coihuinco, es como a 4 kilómetros más arriba de aquí del sector La Chacra.
3: Muy bien. Oiga, yo les felicito porque fue una linda celebración el día sábado y también muy participada, también estuvo también presente diferentes representantes de las otras capillas de la parroquia del Sagrado Corazón, ¿verdad?
4: Sí, todas las capillas, los coordinadores, todos participaron en la bendición de nuestra capilla, todos colaborando, y también ellos nos colaboraron también cuando teníamos las rifas, los bingos, también ellos aportaron con nuestra comunidad.
3: Eso, uno a otro se apoyan. Y cuénteme, supe también que en esa capilla llega un grupo de hermanos migrantes, ¿no?
4: Sí, colombianos.
3: Los colombianos, ¿eh? Y se reúnen ahí para celebrar, ¿en qué momentos especialmente?
4: Ellos todos los años se hacen dos misas en el mes de diciembre. Para la Inmaculada Concepción, ellos en su país tenían esa tradición, así que escogieron el sector de la chacra. Aquí también tenemos varios vecinos que viven acá, otros viven en la ciudad, pero todos acuden acá y acá se hace la misa a víspera de la Inmaculada Concepción.
3: ¿Ya?
4: Y la otra misa es igual en la novena del Niño Dios.
3: Para la Navidad.
4: Para Navidad, sí, exactamente. Y de ahí llegan muchas personas, acuden de ellos los hermanos colombianos, bueno, de nuestra comunidad aquí también, pero de ellos también acuden con mucho catolicismo, mucha religión ellos, muy católicos.
3: Oye, buenas personas. Eso, y esto, ¿cómo lo considera usted la presencia de estos hermanos colombianos ahí en la comunidad?
4: Bien, muy bien.
3: Ha sido un aporte.
4: Ellos muy acogedores.
3: ¿Ha sido un aporte para la comunidad también?
4: Ha sido un aporte, sí, ha sido un aporte. Se ve todo más lindo, le dan un mejor realce a nuestra comunidad, un mayor realce le dan a nuestra comunidad. Todas las misas muy lindas, muy todo muy unido, todo muy bonito.
3: Qué bueno. Bueno, señora Berta, muchas gracias por esta comunicación. De esta manera también compartimos la fe y la vida de una comunidad de la Parroquia Sagrado Corazón, además que cumple 50 años, ¿no es cierto?, en la parroquia misma, y que está sí. celebrando con las comunidades también estos acontecimientos, y cada comunidad va saliendo adelante con sus proyectos para mejorar la vida y también el anuncio del Evangelio de Jesús. Muchas sí, gracias y muchas bendiciones, y sigan adelante nomás, ¿eh?
4: Cultivando
3: la fe.
4: Muchas gracias a usted igual por habernos acompañado ayer, todo bien, todo muy bonito, y muchas bendiciones para usted nomás, igual que Diosito lo siga acompañando con la salud, porque usted nos acompañe por muchos años más.
3: Lo que Dios quiera, eso, sí. Muy bien, muchas sí, gracias, igualmente.
4: Muchas gracias, señor.
3: Gracias. Muchas gracias.
1: Bien, Padre Obispo, entonces era el contacto, ¿no es cierto?, de la actividad que pudieron realizar ahí en la chacra, en la ciudad de Castro, el día de ayer con la fiscal, con la señora Berta. Vamos a esta pausa musical.

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1: Bien, Padre Obispo, llegamos ya al último segmento de esta sobremesa donde compartimos la fe y la vida, y queremos hablar también sobre distintas fechas que vienen durante este mes de septiembre, que está bien, bien cargada de distintas actividades.
2: Sí, antes de eso también volver a reiterar esto de los migrantes, ¿eh? Sí. Tenemos que aprovechar de esta oportunidad de pensar en la patria y pensar también en esa actitud de acoger, de recibir, también de acompañar. Lo hemos dicho y lo vamos a reiterar, no porque algunos no se porten bien, ¿no es cierto?, hay que meter a todos en el mismo saco. Y pensemos también cuántos chilotes y otros chilenos se han ido a otros lugares, y también hay algunos que son famosos por ser lanzas, ¿no? Pero eso no significa que todo el país, todos los chilenos es así. Así que saber acoger, porque muchos de los hermanos que vienen, y la gran mayoría, digamos, ¿cierto?, la totalidad casi de los que vienen, es porque también hay situaciones en la propia patria, y esto también tiene que ayudarnos a darnos cuenta que nosotros no nos debemos tan fácilmente dividir por fronteras, sino que también descubrir que somos todos habitantes de un mismo planeta también, y ayudarnos. Todavía tenemos que crecer mucho, muchísimo. Aprender a saber que hay ciertamente condiciones y facilidad para de uno y otro, las diferencias, las identidades propias, pero hay historias distintas, pero también hay lo que es común. Bueno, ahí resguardarnos, esto de los migrantes, descubrir que cada uno de nosotros también somos peregrinos en este mundo y que la patria definitiva es la del cielo, ¿eh? Y ahí no hay fronteras.
1: Así es, Padre Obispo. Oiga, y también el día 8 de septiembre nosotros tenemos también la Natividad de la Virgen María.
2: Sí, pero disculpa, antes
1: saboteando hoy día.
2: Sí, pero el asunto es el siguiente, que para los migrantes queremos también pensar, reflexionar sobre esto. Dos, orar. Y tercero, también colaborar. Por eso que una de las iniciativas de este domingo es también que las colectas que se hacen en las parroquias, y no solamente aquí en Chiloé, en Chile, o en la diócesis nuestra, sino que también en todo Chile, es para que vaya destinada a INCAMI, que es la organización para para los hermanos migrantes. Instituto de Migración, acompañando a los hermanos. Es un instituto de iglesia, y a través de ello también se está ayudando a muchas personas. Eso quiero decir también. Y bueno, y esto mirándolo en el ambiente de la patria, teniendo eso de abrir siempre nuestra mirada y nuestro corazón.
1: Sí, acoger al amigo cuando es forastero, como dice la...
2: Ah, claro, justamente, muy bien. La canción ahí, cuando hablamos de eso, que no sea simplemente una canción o un buen deseo, sino que también vayamos realizándolo en la práctica. Y luego hay que reconocer, hay tantos hermanos migrantes que hoy día están contribuyendo a construir esta patria presente hoy día actual. Hay muchos hijos ya de migrantes, y también frente a la realidad nuestra chilena, donde falta también tantos chilenos, ¿no? Estamos cada vez más viejos. Bueno, esta es una fuerza renovadora también. Y esto hay que pensarlo, vuelvo a repetir, no solo a nuestra situación en Chile, en tantos otros lugares, en otros países, donde tenemos que aprender, y hay que aprender a vivir en la convivencia, ¿eh? En el respeto, en las leyes, en las normas, pero también en la búsqueda del bien común.
1: Así que invitamos también a todos los hermanos que nos escuchan también a poder orar también por todos los migrantes, para que también se puedan incorporar y puedan tener muchos de ellos una mejor vida, y también son un aporte a nuestro país. Ahora sí, conversamos, ¿no es cierto?, sobre la primera, ¿no es cierto?, fecha que tenemos, que es el 8 de septiembre, que es la Natividad de la Virgen María.
2: La Natividad, sí. Es el nacimiento, es el, diríamos también nosotros en el lenguaje actual, el cumpleaños de la Virgen. La Iglesia celebra el 8 de septiembre el día del nacimiento de la Virgen María. Se conmemora esto por una dedicación a una iglesia en un momento determinado. No es que había el registro civil en ese momento donde la Virgen dice nació el 8 de septiembre, sino que es el 8 de septiembre para destacar la dedicación de una iglesia, recordando también el nacimiento de la Virgen, y ahí se toma esta fecha como punto de referencia para celebrar, porque María es una mujer Nosotros también conocemos por los evangelios apócrifos, que se llama, que no son reconocidos oficialmente por la Iglesia, pero que tienen elementos simpáticos y también elementos también que nos ayudan a vivir. Hablan de que María tenía como papá a Joaquín y Ana, estos ancianos, según cuenta la historia, y que el Señor les regala una hija en forma extraordinaria, algo así como el San Juan Bautista, ¿no es cierto?, que tiene padres ancianos que no podían tener, y que en ese hijo o hija, en este caso, Dios está marcando la presencia y la acción de Dios, que transforma aquello que duele, que molesta, que parece que no hay esperanza. Dios siembra la esperanza con el nacimiento de esta mujer, María, que es fundamental para nuestra fe y para nuestra existencia concreta, porque es la madre del Salvador, es madre de Jesús, ¿no? Así lo ha querido no la Iglesia, no los cristianos, sino que Dios mismo, Jesús, la ha puesto como mamá. Dios ha querido entrar a este mundo a través de una mujer, haciéndose uno de nosotros, semejante en todo, menos en el pecado. Y en Jesús tenemos la imagen del Dios hecho hombre y el hombre perfecto, que nos sirve como referencia permanente a nosotros y para los demás.
1: Y en este mismo sentido, el día 12 se celebra el Santo Nombre de María.
2: Sí, son el nombre siempre María, la llena de gracia, que implica la misión también que tiene María. En el nombre se prefigura, sobre todo en la Biblia, la misión, así como Jesús significa el Salvador. Salvador, Dios que salva, Yahvé que salva. Bueno, María también es el signo de la mujer que está sirviendo, la llena de gracia, y que descubrimos ahí cómo Dios va actuando en la historia. Y en este mes de la patria, donde hablamos también de héroes y heroínas que han ido conformando la patria, lamentablemente tenemos una visión más machista, entonces aparecen más bien los varones que las mujeres, pero en la historia, no solo en el año 1810 o 1818, cuando se declara la independencia, la primera junta nacional en 1810, hay mujeres detrás, mamás, hermanas, esposas, y aquí también nosotros tenemos en nuestra historia como cristianos, y aparece en la Biblia, ¿no es cierto?, palabra de Dios, aparece la intervención y la acción de la mujer, en este caso en María. Y María, como mamá, es decir, una mujer que busca congregar a los hijos, a los hermanos, a vivir juntos, y esto nos hace muy bien, porque tenemos, como decía el Evangelio hoy día también, de repente situaciones donde peleamos, estamos divididos, entonces tenemos la necesidad constantemente de buscar la unidad. Y una mamá, lo que más le duele es justamente que los hijos estén peleados, separados, y lo que la madre también más lucha es que estar unidos, ¿no? Que sean hermanos, que sean hijos. Bueno, María sigue ayudándonos, y por eso que Dios ha permitido que María también aparezca, actúe también en la historia de la humanidad con esto que llaman las apariciones. María allá en Lourdes, María allá en México, María en Fátima y en otros lugares también, donde María aparece volviéndonos a repetir el mismo y único Evangelio de Jesús. Hagan todo lo que Él les diga. Por eso para nosotros es tan relevante. Y consideremos que en este año también con la peregrinación de la imagen de la Virgen del Carmen, María del Carmen, que está todavía en la parroquia de el Sagrado Corazón de Jesús, de Castro, y que va a seguir también recorriendo, y ha sido muy bien recibida, así lo compartíamos el martes primero de septiembre en la reunión de clero. Se compartía cómo las comunidades también, a través de la imagen, de este signo, nos ayuda y nos anima también la fe, y visita a María, y después también el Señor sabe las cosas que hace, como también en la fiesta de Kawash, que se celebró el domingo 30 pasado, que también fue transmitida por la radio y por otros medios también. Es impresionante cómo a través de estos signos, de estas presencias, el Señor se hace sentir, actúa, está hoy día presente.
1: Bien, Padre Obispo, llegamos ya al final entonces de esta sobremesa, donde pasamos por distintas noticias, distintas experiencias también de comunidades. Así que les deseamos también a todos un buen domingo, un buen inicio de semana.
2: Y oremos por nuestro país, también fechas como el 11 de septiembre o el 4 de septiembre, y también por las personas que han partido, sean personas individuales, no conocidas o públicas también. Oramos todo porque la patria definitiva, esa patria donde nuestros sueños alcanzarán su realización total y más todavía, es lo que queremos compartir como cristianos en este mes también de la Biblia. Que el Señor les bendiga a cada uno y sigamos caminando en la fe y ayudándonos unos a otros fraternalmente, corrigiendo y ayudándonos a crecer.
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Nada podrá vencerme mientras permanezca esa fe en mí. Confío en que Dios romperá las cadenas que me tienen atado en la oscuridad. Porque no hay noche sin día. Siento que mi amanecer está cerca, muy cerca.

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ante justos inflexibles, ante jueces implacables y siniestros personajes. 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

en vigilias y en ayunos, solo en el alto silencio, mantente erguido y sonríe. 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
1: Tú has venido a la orilla.
2: Yo soy la puerta. El que entre por esta puerta, que soy yo, será salvo. Se moverá con entera libertad y hallará pastos. Juan, capítulo 10, versículo 1.
1: Señor, me has mirado a los ojos.
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0: La palabra de Dios da vida y vida en abundancia.
1: Tú has venido a la orilla.
2: Porque al que produce se le dará y tendrá en abundancia, pero al que no produce se le quitará hasta lo que tiene. Mateo, capítulo 25, versículo 29.
1: Señor, me has mirado a los ojos.
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0: La palabra de Dios da vida y vida en abundancia.
1: Tú has venido a la orilla, no has buscado.
2: Porque si perdonáis a otros sus ofensas, también os perdonará a vosotros vuestro Padre Celestial. Mateo, capítulo 6, versículo 14.
1: Señor, me has mirado a los ojos.
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Si existe el llanto, el tiempo lo calmará. Amigo mío, si estás solo esta noche, habrá otras noches.

y tiene el labrador en su pradera su tiempo de plantar y su tiempo de arrancar lo que ha plantado. Y tiene el hombre herido y humillado su tiempo de sanar y su tiempo de cantar lo que ha sufrido. Y son las manos todas enlazadas, un tiempo destruir, un tiempo edificar lo que han soñado.

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0: La palabra de Dios da vida y vida en abundancia.
1: Tú has venido a la orilla.
2: La gente quedó maravillada al ver que hablaban los mudos y caminaban los cojos, que los lisiados quedaban sanos y los ciegos recuperaban la vista. Todos glorificaban a Dios. Mateo, capítulo 15, versículo 31.
1: Señor, me has mirado a los ojos.
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1: Si soy capaz de soportar ahora todo lo que me está sucediendo, no importa cuán recargado esté mi corazón o cuán oscuro se vea todo.

Nada podrá vencerme mientras permanezca esa fe en mí. Confío en que Dios romperá las cadenas que me tienen atado en la oscuridad. Porque no hay noche sin día. Siento que mi amanecer está cerca, muy cerca.

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0: La palabra de Dios da vida y vida en abundancia.
1: Tú has venido a la orilla.
2: Dijo María: yo soy la servidora del Señor, hágase en mí tal como has dicho. Después la dejó el ángel. Lucas capítulo 1, versículo 38.
1: Señor, me has mirado a los ojos.
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0: Érase una vez un campesino que todos los días iba a buscar agua cristalina a una fuente que distaba unos 3 kilómetros de su casa. Para traer el agua tenía 2 grandes vasijas de greda que colgaba a los extremos de un palo muy grueso. Una de las vasijas era ya muy vieja y tenía algunas grietas, producto de todos los golpes que había recibido en su larga vida. Por lo mismo, la pobre apenas lograba llegar con la mitad de agua y cada vez se sentía más avergonzada y miserable. La otra vasija, en cambio, estaba impecable y conservaba toda el agua. Estaba orgullosa de sí misma y en el fondo de su corazón despreciaba a su compañera de fatigas. Al cabo de un tiempo, la vasija agrietada ya no aguantó más y compungida le dijo al campesino:
1: «Disculpa, pero no quiero ir más al pozo. Ya no sirvo. Estoy agrietada y pierdo la mitad del agua. Mejor consíguete una vasija nueva».
0: La pobre vasija estaba sombría y muy, muy triste. El campesino, tomándola entre sus manos, la miró con inmensa ternura y le dijo:
2: «Mira, quiero que hoy, cuando regresemos a casa, te fijes en ambos lados del camino y después, ya en casa, me digas si hay alguna diferencia».
0: Sí lo hizo la vasija. Puso mucha atención en ambos lados del camino y se percató de algo que no había percibido hasta entonces. El lado de su compañera era árido y gris. Solo crecía alguna que otra zarza y sobrevivían algunos que otros espinos. Su lado, en cambio, estaba lleno de flores. Cientos de flores que alegraban el camino y recreaban la vista. Al llegar a casa, el campesino tomó la vasija en sus manos y le dijo:
2: «¿Viste la diferencia? Yo sabía que tú tenías grietas, pero quise sacar el lado positivo de ello. Todos los días, de regreso a casa, has ido regando el camino. Y gracias a eso, he podido regalar flores frescas a mi amada esposa y adornar el altar de la iglesia».
0: Y con mucho cariño, el campesino dedicó esta canción a su vasija.

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0: La palabra de Dios da vida y vida en abundancia.
1: Has venido a la orilla.
2: Venid a mí todos vosotros que están cansados y agobiados, y yo os daré descanso. Cargad con mi yugo y aprended de mí, pues yo soy apacible y humilde de corazón. Mateo, capítulo 11, versículos 28 y 30.
1: Señor, me has mirado a los ojos.
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